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0: más.
1: Y por supuesto, si quiere mandar saludos, háblenos. Estoy a sus órdenes. 1-877-354-3646.
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1: ¿Y eso qué?
2: ¿Cómo que qué?
1: Es
2: ¿cómo que qué? ¿Qué? ¿Cómo que qué?
1: A mí no me estás gritando y tú no estás repitiendo, estúpido.
2: ¿Cómo que qué? ¡Mi perro! ¿Dónde está mi perro?
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2: Choco.
1: A ver, que hay gente que ha estado tirando ahí sus promos que vamos a poner nuevos, porque ahí hay talento en el público. ¿Qué más hay ahí?
4: Con este calorón, Erasmo y la Chocolata son como un vaso de agua en el desierto.
1: Bueno, él no traía muchas ganas, ¿no?
5: Pero aquí así hablaba Choco, es lo que dijo.
2: Oye, ¿cómo no, Choco? Fíjate, ahí está, lo que le falta nomás poquita producción. Está bueno, es así, güey. Mira, fíjate, mira. Un, dos, tres.
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5: Sí. Luego realzó.
1: No, hombre, me está dando mucha emoción. A ver, vamos ahí con Álvaro. Álvaro, ¿cómo estás? Buenas tardes, Álvaro.
6: ¿Cómo están?
1: Muy bien. A ver, nuevamente, perdón, no escuchamos muy bien. Álvaro, ¿cómo estás? Buenas tardes.
6: Bien, buenas tardes. ¿Y ustedes cómo están?
1: Bien, gracias, bien. Álvaro. ¿Cuánto tiempo tienes escuchando el programa de Erasmo y la Chocolata?
6: Pues como unos 10, 15 años más o menos.
1: No, ya tienes un buen aguantando este mugrero. Oye, pues gracias por escucharnos. Estuvimos fuera una semana ahí de vacaciones, ahora regresando. Los promos tenían que estar aquí desde mayo, ¿no? Pero aquí llegamos, bueno, ya que se acaba el verano, yo creo en 2 semanas. Pero hay que hacer promos, ¿no? O sea, es lo que queremos, Álvaro. ¿Cómo ves? ¿Nos puedes ayudar?
6: Sí, cómo no, con todo gusto, es un placer.
5: Ya despertó, ya ves, eso.
2: No, como al diablito le dijiste que viniera para acá, dijo, ya va empezando a trabajar. Nomás por eso, ¿no?
5: Sí.
1: Bueno, Álvaro, ¿y de dónde eres tú?
6: Soy de San Miguel Allende, Guanajuato.
1: De Guanajuato.
5: ¿Qué vas a andar?
1: Yo siempre he dicho que la gente más talentosa para la radio es Guanajuato y Erasmo insiste que es Michoacán.
5: Yo lo dudo que de esos dos lugares sean los más chidos, pero vamos a ver.
7: Yo sí estoy de acuerdo con Erasmo, pero yo siento que Álvaro tiene más talento que Erasmo.
5: Yo tengo más fe en la gente del Barrial y de Gonzalitos. Esos son buenos.
2: Bueno, más.
1: Bueno, Álvaro, a ver, Erasmo, ¿qué es lo que tiene que decir?
2: Bueno, imagínate, primo, que somos como, por ejemplo... ¿Cómo te diré, güey? Vamos a ver, algo que, Choco, en el desierto, ahorita hay un calorón, entonces ya sé, ahí te va, primo, Erasmo y la Chocolata, el show más chido, en este verano somos la cremita que te cubre el solazazo.
1: Oh, my God.
2: Ahí va, otra vez, primo, Erasmo y la Chocolata, el show más chido. En este verano somos la cremita que te cubre del solazazo. Échale.
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2: Ahí está, me gustó, digo casi todo, como si se lo hubiera grabado Choco igualito.
5: Palabra, letra por letra.
1: Me gustó lo de la cremita. Eso que hizo él me encantó, pero vamos ahora con lo de la cremita.
5: A ver.
2: Ahí va, primo, tú nomás tienes que decir dos cosas. Erasmo y la Chocolata, el show más chido. No digas de las tardes, nomás. Erasmo y la Chocolata, el show más chido. Y luego, en este calorón, somos tu cremita. Es todo. Échale.
6: 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Con este calorón, la cremita es muy buena, escuchando Erasmo y la Chocolata.
2: Ahí está, señores.
5: ¡Bárbaro, no más!
2: A ver,
5: idéntico.
7: No, pero yo creo que va muy largo. Más cortito
5: o
7: es.
5: Compacto.
7: Es Erasmo y la Chocolata, el show más chido. Así es una parte. Erasmo y la Chocolata, el show más chido. Que vaya por partes, Brody.
2: Ok, digan nomás esto, pero como con más emoción. Erasmo y la Chocolata, el show más chido. Así, díganlo.
6: Erasmo y la Chocolata, el programa más chido.
2: Ahí va. Ahora la segunda parte es... Con este calorón, somos la cremita.
6: Con este calorón, somos la cremita.
2: Que te cubre del solazazo.
6: Que te cubre del solazazo.
2: Ahí está, señores, bien, no podemos pedir más. Bárbaro.
5: Nos hizo como seis, no será uno.
1: Yo creo que nos va a venir cobrando. Nos va a venir cobrando y no va a estar bien. Te agradecemos mucho, Álvaro, cuídate.
6: Nomás que me paguen lo que me deben.
2: Ya,
5: lo que te iba a decir.
2: Ya no se oye. Ya no se oye.
5: Lo que te iba a decir.
2: Se cortó.
5: Nada más mándenle su lana.
2: Se cortó.
5: Vale, hijos de lana.
1: Qué bárbaro. A ver, ahí está Mario.
2: ¡Mario!
8: ¿Qué hola, primo?
2: ¿Listo o qué?
8: Ay, ¿sabes?
2: Pues regresando nos dices cómo va a ser un promazo contigo, primo. Ya volvemos.

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1: Muy bien, bueno, vamos con Mario. Mario, ya escuchaste algunos promos que nos ha grabado la gente. A ver, pon algunos antes de que vayamos con Mario de Erazno.
2: Ok, ahí te va. A ver, a ver. Ahí te va, ahí te va.
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2: Ah, estos chidos.
4: Ese está perro. Para mí es el mejor, ¿eh?
2: Ahí estaba el otro. Este está también el coquetón, acá chino, dice así.
5: Con este calorón, Erazno y la Chocolata, todo como un vaso de agua en el desierto.
2: Ahí está, Choco.
1: No, no, increíble, hay talento. Lo único que necesitan es más práctica, un pero lugar, a mí me ha encantado. Me encantó más este, el que vas a poner ahorita.
2: Ahí te va, fíjate. Ahí te va.
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2: Ahí está.
1: Yo creo que la voz está padre, la música que estás poniendo no me gusta, pero creo que le falta un poquito más de creatividad a tu texto de promos.
4: ¿Más creatividad?
1: Sí, ¿no crees, Mario?
5: Sí, no, porque pues es, la neta, ese humor no trae nada, nomás que me diga qué es lo que tenemos que hacer y vamos a sacar el garbanzo de ahí.
0: No,
5: ¿otra vez?
0: El que se quebra la mano se cura con yeso. Con este calorón me curo con un vaso de agua.
4: Ya está como el otro señor, Choco.
0: Y cuando me aburro, está Erazno la Chocolata, el show más refrescante.
2: Échale.
5: ¿No te faltó más?
4: Dale. No, ya. Dale, órale, no que muy fregón. No que me vas a sacar, órale.
2: No te faltó.
5: El que se quiebra la mano, te avientes un agua. Cuando le das una chocolata, para que sepa. Es que te faltó, primo.
2: Sí, la regué, te di muy poquito.
4: Si te avientas un vaso con agua, es el show de Erazno y la Chocolata, el yeso. Ay, chatala.
2: Lo mezcló todo. Está como las aguas de Jamaica que saben a limón. Andando en el desierto, tómate el yeso y escucha Erazno y la Chocolata. Para la mano, pues la traes quebrada.
4: Otra oportunidad, no,
0: yo le voy a dar uno más corto. Ahí te va, Choco. Uno tiene que ser más corto. Es no, como la herramienta, el constructor. Erazno y la Chocolata al que está aburrido. Feliz verano. Así, Brody.
2: Ah, está chido ese maestro. Échale, primo.
4: A ver.
5: Como la herramienta para el conductor.
2: ¡Constructor!
4: Otra vez desde el principio, güey. Regrésale.
5: ¿El qué?
2: Como la herramienta para el constructor. Erazno y la Chocolata para el que está de mal humor.
5: Como para herramienta del constructor. Para Erazno y la Chocolata. Un constructor.
2: Ahí está. Y luego cierras con Erazno y la Chocolata contigo este verano.
5: Y Erazno con Chocolata contigo este verano. Le tomas agua para que no te salga yeso.
1: Me gustó. O sea, las palabras ahí están. No, es nada más de editarle, ¿no? Siento que Garbanzo está grabando un comercial.
2: El otro día Hesler dijo: empezó a grabar comerciales en Garbanzo a las 7, ¿no? Y luego dijo Hester, no, es que Choco, yo me tengo que ir a las 11.
4: Oye, pero no, a mí no me eche la culpa, es el maldito hard drive que es muy lento, que no graba,
2: el hard
4: no graba
2: drive.
4: Bien. A mí no me metan ahí.
2: Hard drive.
1: Bueno, primo, pues yo creo que unos no tienen hard drive en su cerebro.
4: Como tú comprenderás.
2: Échale, primo, ¿qué te puedo ayudar?
5: No, sí, era, se las voy a cromar como otros se las croman para que me manden algo.
2: Dale, crómala, pues.
5: No, era, no, es que sí, ya había concursado, pero no, el diablito nunca me mandó nada.
4: Ah, otra vez, ya vuelve a repetir.
5: Ya concursé, ya hice pinches parodias, ya, pues todo. Y nada, nunca me llegamos nada.
2: Güey, pero por pedir parodias no mandamos nada.
4: Ya hice
2: ¿En qué más concursaste?
5: Ya, yeah, okay. Primero pedí una parodia, luego concursé entre contra machos, la cual la Choco me arrebató el trono.
4: No, perdiste.
5: Había ganado.
4: No, perdiste.
5: No, ya había ganado. Ay, búsquenle.
1: O sea, a ver, por pedir parodias no te están mandando nada. En segundo lugar, por si pierdes en hembras contra machos tampoco. O sea, ¿cómo quieres que te manden algo? ¿Por mentiroso?
5: No, Chocolate, porque gané.
2: ¿Qué clase de Messi eres? ¿Qué quieres que te den cosas sin ganar?
5: No, ya había ganado, pero igual. Simón, yo ya acá la he escuchado desde que empezaron también, hace como 30 años. ¿Así les dicen, no?
1: B32, sí.
5: Algo así.
4: Tal vez si dices que eres mamá soltera y
0: Que eres moreno, clase media-baja y que eres papá soltero.
4: Tal vez así sí te den igual, algo.
5: Haga de cuenta que me está mirando ahorita, maestro.
4: Mándenle una caja completa de regalos.
0: A ver, ¿de dónde eres tú? De Oaxaca, ¿no?
5: Échale.
0: Sí, ya habías concursado. ¿O de dónde eres?
5: No, yo soy de Cuernavaca.
0: Ah, bueno. No, pues también no creas que son alemanes ustedes, calmado.
2: Diablito, chavales. Ahí estamos, primo. Mándale una gorra, diablito. Mándale una gorra, güey. Pero mándasela de verdad, güey. No seas mal.
5: Neta, güey.
2: Ahí está. Órale, pues, ahí estamos, primo. Gracias.
5: ¿Cómo el chulo, primo? Igualmente, bye.
2: Órale, pues, la tuya, pues, si no la rayó, pues, ya, huevos, güey. ¿Cómo que las shoes? No, es que tú. Te ayuda, güey. Señores, saludos a toda la banda de Oaxaca, a todos los zapotecos y a todos los mixtecos y a toda la banda que nos oye chido allá en Oxnard, en Santa María.

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19: Bueno, nos damos con el chocolatazo a Jalisco y tenemos a Fidel. Fidel, buenas tardes.
20: Buenas tardes.
19: Fidel, le vamos a hacer el chocolatazo a tu novia. Ella se llama Cristina, está allá en Jalisco, solamente la conoces por Facebook, ¿verdad?
20: Sí.
19: Muy bien, ¿tú la amas a ella, Fidel?
20: Pues, sí.
19: ¿Y ella dice que te ama a ti también?
20: Creo que sí.
19: ¿Nunca te ha dicho que te ama?
20: Pues a veces, pero no, te lo digo más yo que ella misma.
19: En esta relación eres como el que entrega más y ella la sientes diferente contigo.
20: Ajá.
19: Muy bien, ella tiene 22 años, tú tienes 29, entonces la conociste por Facebook. ¿Ya cuánto tiempo de relación?
20: Pues ya vamos para casi 2 años.
19: Casi 2 años y nunca la has visto en persona, ya te mueres por verla en persona.
20: Exacto, quería ver si pues, puedo ir para allá, o de hecho directamente, o si no, pues ni para qué moverme.
19: ¿Y en qué parte de Jalisco está ella?
20: La Chona, Jalisco.

0: creo.
1: La Chona, Jalisco, muy bien. Pues vamos a llamarle a Cristina Fidel y vamos a ver si te manda los chocolates a ti o a alguien más, ¿ok?
0: Vale.
1: Tú le vas a hacer este chocolatazo, uno porque vas para allá y otra porque la has visto cambiada últimamente, ¿no?
0: Exacto.
1: ¿Ya no te contesta igual? ¿Ya no te habla igual ni nada?
0: No.
1: Bien, a ver, vamos a marcarle, no haga ruido, por favor.
2: Le va a llamar el lobo, ¿eh? Échale, lobo.
1: Ok, no hagan ruido, ya entró la llamada.
3: Hola.
4: Hola, con la señorita Cristina, por favor.
3: Sí.
4: ¿Cómo estás, Cristina? Te llamo de una compañía de chocolates. Es algo muy simple. Tenemos una promoción donde nosotros le hacemos llegar chocolates totalmente gratis a alguna persona que tú tengas especial. De eso se trata. Tú no pagas nada ni la persona que lo recibe. ¿Tienes a alguien especial a quien te gustaría que le hagamos llegar estos chocolates?
3: No, yo creo que no.
4: ¿Crees que no? ¿No tienes a nadie especial?
3: No.
4: ¿Algún amigo, algún vecino, compañero de la escuela o algo? ¿Alguien que te llame la atención?
3: No.
4: No tienes entonces. ¿Y qué tal si me los mandas a mí, que yo tampoco tengo a nadie? No, no te creas. Entonces no tienes a nadie ahorita, Cristina.
3: Yo creo que ahorita no.
4: No, ¿y qué tal algún pretendiente por ahí?
3: No.
4: No, ¿y por qué te ríes?
3: Porque no hay nadie, o sea, porque no tengo a nadie.
4: O sea que estos días donde se vive más el amor, según, la pasaste solita, sin nadie. O sea que no la pasaste con alguien.
3: No.
4: Pues qué lástima, ¿y tú con tu voz tan bonita que tienes?
3: Sí, pues nada más la voz, no se crea.
4: No, no te creo que solamente la voz, además tú estás en Jalisco, ¿no?
3: Sí.
4: Ya lo ves, la mayoría de mujeres son muy bonitas allá.
3: Sí, eso
4: dicen. Sí, eso dicen porque es la verdad. Pero tú sí eres de Jalisco, Jalisco, o eres de otro lado.
3: No, sí soy de Jalisco.
4: Bien jalisciense entonces.
3: Sí.
4: ¿Y tienes redes sociales, Cristina, así como Facebook, Instagram o algo así?
3: No, ahorita no tengo, no.
4: Ah, está bien, Cristina, pero igual podemos estar en contacto. ¿Tienes tu WhatsApp o no?
3: Sí.
4: Perfecto, entonces ¿crees que te pueda mandar por ahí algún mensajito, algo así en el WhatsApp o no?
3: Sí, pues está bien.
4: Bueno, ya dijiste, me caíste muy bien la verdad, Cristina. Tienes una vocecita muy bonita, como que solo al escucharte como que inspiras confianza.
3: No, pues gracias.
4: Me imagino que eres de esas personas a las que la gente les cuenta todo, ¿no? Como tus amigas siempre tienden a platicar sus problemas y eso.
3: Sí.
4: De verdad, la verdad me imaginé porque sí, tu vocecita es muy bonita y muy dulce, como que inspira eso.
3: Sí.
4: ¿Y cuántos añitos tienes tú? ¿Te escuchas muy chiquita?
3: No, ya 23.
4: ¿O 23?
3: Sí.
4: Ah, está bien, yo tengo 25.
3: Ah, ok.
4: Así que no estoy tan viejo para ti.
3: No.
4: No, ¿verdad? Estoy bien para ti.
3: Sí.
4: Sí, bueno, entonces te mando un mensaje más tarde ahí en tu WhatsApp.
3: Bueno, pues muchas gracias.
4: Gracias a ti por ser tan amable, ¿eh? Ahorita que veas mi foto ahí en el WhatsApp, no te vayas a asustar. ¿Y tú cómo eres, Cristina?
3: ¿Cómo, perdón?
4: Digo, ¿cómo eres tú? ¿Eres una niña que habla mucho, estás calladita o depende?
3: Pues depende.
4: O sea que como no me conoces a mí, conmigo no eres muy platicadora todavía, pero ya que me conozcas bien, ¿sí lo vas a hacer?
3: Sí, así es.
4: Qué bien, pues ojalá y tenga la oportunidad de conocerte.
3: Bien, pues sí, esperemos.
4: Pues sí, verdad, esperemos. Entonces ahí nos texteamos, ¿no? En el WhatsApp, te mando unos mensajitos.
3: No, muy bien, pues, bueno, sí.
4: Espero que yo te haya caído bien.
3: Sí.
4: ¿De verdad, Cristina, sí te caí bien?
3: Sí.
4: Qué bonito escuchar eso, ¿eh? Bien, pues ya que nos conozcamos bien, de aquí a un año ya nos estamos casando, ¿eh?
3: Ajá, no, tampoco.
4: No, no te creas, estoy jugando, pero sí estaría bonito conocernos, ¿no?
3: Sí.
4: Oye, ¿y a ti te gustan los chocolates o no?
3: Sí.
4: Perfecto, entonces un día te voy a llenar de chocolates. Te voy a mandar unos que digan en una nota para una niña que tiene una voz angelical que me encantó. Pero igual ya después te los entrego en tu manita o te doy en tu boquita, ¿no?
3: Ya después.
4: Oye, pero de verdad nadie se va a enojar si yo te mando chocolates o hablo contigo. ¿No tienes de verdad a nadie?
3: No, pues.
4: Porque me dijiste que no tienes a nadie, ¿verdad?
3: Sí.
4: Perfecto, entonces después te llamo, ¿no? Más tarde, ¿está bien?
3: Bueno, pues entonces que te vaya bien.
4: Igualmente a ti, hermosa. Oye, pero ¿de verdad no tienes novio? ¿No tienes a nadie?
3: No.
4: ¿No tienes novio?
3: No.
4: ¿Segura?
3: Sí.
4: Oye, porque yo sé que tienes un novio que se llama Fidel, con el cual has estado de novia por Facebook, o solo se conocen a distancia ya desde hace 2 años.
3: ¿Cómo?
4: Ahí está, Choco.
1: A ver, Fidel.
0: Sí.
1: Oye, Fidel, cuando escuchaste que te negó y que estaba hablando ahorita con el lobo, ¿por qué colgaste?
0: Se me cuelga el teléfono.
2: Oye, colgó ella, Choco.
1: Pero sí escuchaste todo lo que ella dijo, ¿no?
0: Sí.
1: ¿Qué sientes de todo lo que dijo?
0: Nada, solo que seguir con mi vida y ya está.
1: Oye, Fidel, pues ya no nos contesta Cristina, pues ahí estuvo el chocolatazo, ¿eh?
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1: Vámonos, tenemos acá a mi compa Juan, Juan, primo.
2: Primo, ¿cómo estamos? Buenas tardes.
1: Buenas tardes, ¿tienes en la lista de los amigos del Diablito o qué?
2: Somos VIP, viejo.
1: Ah, oh, ya sé. Oye, ¿por qué hablas como Julián Álvarez?
2: Es que soy quien sabe cómo, pues, Valí.
1: Es que andas a ese viejo. ¿Qué, Garbanzo, qué querías decir?
3: Lo que pasa es que la Choco hizo un mensaje temprano de que como no hay talento aquí para hacer promos, creo que este tiene todo lo necesario,
1: sí, ¿eh? Vámonos contigo. Tú, mi primo, vas a ser parte de los promos. Tú nomás di lo que yo voy a decir, tú lo repites como promo, ¿ok?
2: Listo, viejo.
1: Órale, pues, ahí va. Tú vas a decir, somos un vaso de agua en el desierto. Toma, perro, ¿ok?
2: Ok.
1: A ver, a las tres, ¿eh? Una, dos, tres.
2: Somos un vaso de agua en el desierto. Toma, perro.
1: Ok, un poquito más de emoción, primos. Es como, algo así como,
0: somos un vaso de agua en el desierto. Toma, perro.
1: Échale.
2: Ok. Somos un vaso de agua en el desierto. Toma, perro.
1: Estás escuchando Erasmo y la Chocolata.
2: Estás escuchando Erasmo y la Chocolata, el show más chido por las tardes.
1: Otra vez, ¿cómo que chocholata, güey? Te van a correr antes de que te dejarle. Somos el show de Erasmo y la Chocolata.
2: Somos el show de Erasmo y la Chocolata, el show más chido por las tardes.
1: No, más de somos el show de Erasmo y la Chocolata, el show más chido.
2: Somos el show de Erasmo y la Chocolata, el show más chido.
1: Ok, agrégala ahí. Los que te dan tu vasito de agua en el verano.
2: Los que te dan tu vasito de agua en el verano.
1: Ahí está. Ahorita vamos a trabajar este promo y lo vamos a hacer porque tú eres el chido, ¿ok? Ahorita lo va a hacer Hessler de volada. Órale, primo, pues vamos a hacer algo. Me vas a pedir tu parodia. ¿Cuál parodia quieres?
2: Primo, quiero una parodia, quiero, ya ves, la de los ovejeros, pero pues con eso de que está la crisis muy dura, los cobijeros ya no andan vendiendo, ovejas, ahora se fueron allá para ir a venderles armas a los iraníes allá para que se defiendan de aquí del pelos de lote.
1: Porque sí es cierto, primo, ¿quién fregados quiere andar vendiendo cobijas cuando se venden muy bien las R15? Güey, ¿quién
2: con
1: quiere?
2: Ese perro calorón, vale.
1: Exacto, ¿quién quiere andar vendiendo mendigas cobijas cuando puedes vender dos malditas granadas, güey?
3: 100%.
1: ¿Quién quiere una colcha cuando puedes estar vendiendo ahorita una bazooka, güey?
3: ¿Quién quiere dos tazas y un molcajete cuando puedes vender un dron?
1: No, güey, este es el cobijero, Garbanzo.
2: Ay, Garbanzo.
1: Yo me imaginé. A veces dices tú, güey, ¿por qué no? Tú, Garbanzo, nomás, tú diviértete, güey. Tú ríete, güey. Nomás es lo que tienes que hacer.
3: Dices que a uno le dan ganas también de participar, güey, porque también pura diversión no vive uno.
1: Eso sí, también eso está muy. Es muy de muy vividor. ¡Ay, amiguito! ¡Hola, Joselillo! Ah, no, ese es Juanillo. ¡Hola, Juanillo! Bueno, pues, entonces el cobijero ya no va a vender cobijas, ahora va a vender armas, porque ¿quién fregados quiere una almohada cuando puedes tener un mendigo dron explosivo, maldita sea? ¿Verdad? Garbanzo, di pues algo.
3: No, es que pues ya uno ya le quitan, le roban la intención.
1: No, pues tú.
3: Porque yo quiero decir, porque cuando puedes fácil vender, no sé, un recogedor y una... Ah, pues no es lo mismo también.
1: ¿Tú sabes por qué la escoba está barriendo?
3: ¿Porque es feliz?
1: No, por el recogedor.
3: Oye, esa mamá.
1: Bueno, eso son otras pláticas. ¡Vámonos, señores! Esto es el cobijero que va a vender armas. Bazooka en la nuca, volando cabezas al que se atraviesa, locos abrigados, gente que matar.
3: Aquí le vas a mandar saludos tú, Juan del Zaguán.
2: Saludos tú, Garbanzo, jetas de Butela.
3: Ok, ya. Venga, viene el cobijero. Oye, Juan.
2: Dime.
1: Vámonos.
3: Nada más, ¿quieres ver si estás?
1: Bueno, los plebes de la banda. Vámonos.
4: Que hoy empiezo a enamorar.
1: Sí,
4: Señoras y señores, ¿cómo están? Muy buenas tardes. Gracias a todos los que vinieron. Ya tenemos las últimas cobijas. Miren nada más, qué chulada. La San Marcos, ¿quién la quiere? 20 pesos. A la una, ¿quién la quiere? ¿Nadie la quiere? 200 pesos, mucho menos. No. Dos San Marcos, no. Tres San Marcos.
1: No, güey, aquí nadie compra. Por eso viene a vender armas, güey.
3: No, yo estoy hablando del puesto de lado, güey. ¿Por qué te metes en mi mercado?
1: Tienes razón. Me ando metiendo en tus parodias.
4: ¿Tenemos este?
1: Trata de hacer una parodia ya que cambie yo.
4: ¿Tenemos este? Miren nomás qué chulada. ¿Nadie la quiere? ¿Nadie la quiere? ¿20 pesos? ¿10 pesos? ¿Un peso? ¿Regalada? ¿Nadie la quiere? Bueno, ni modo. Ahora sí, súbele a la banda que vamos a vender cosas que se están usando, que ahorita las queremos y las usamos. Vamos a ponerle precio. A ver, muchachos, sáquenme la caja que está allá atrás. Pónganle enfrente. Miren nomás qué chulada. Vamos a abrirla. Súbele a la banda para que se animen. ¡Vámonos!
1: Esa banda de los plebes de Sinaloa está perra.
4: Vamos a ver, aquí tenemos la pistola, tenemos los fusiles, tenemos el rifle de persecución. Pero nomás, tenemos una escopeta, ¿quién las quiere? Solamente 1,000 pesos. A la una, 1,000 pesos. A las dos, 1,000 pesos. Ahora sí, miren nomás qué chulada, cómo se venden estos.
3: Una de mil.
4: Órale, vamos a ver, dásela, aviéntale la otra, ponle el seguro. No vaya a ser que se nos dispare, porque apenas estamos entrando en este negocio y no le sabemos mucho.
3: Oye, no, cuidado, aviéntale
4: esta.
1: Ya, sí, ya, no. Es que en el entreno se van a ir dos, tres clientes. Dos, tres clientes se van a ir. No vamos a sobrevivir. Es un negocio peligroso, güey. O sea, no es lo mismo aventar una San Marcos. No es lo mismo aventar dos. O aventar tres.
4: O aventar cuatro. O aventar cinco.
1: Aquí, güey, con una. ¿Sabes? Bueno, seguimos vendiendo. Porque hay que vender, porque está duro.
4: Bueno, ya lo sabe. Aquí tenemos ametralladoras. Tenemos lanzagranadas. ¿Quién la quiere? 100 pesos. ¿Nadie la quiere? 1,000 pesos. Un lanzagranadas. Dos lanzagranadas y una metralleta. Ahí está el muchacho pidiéndomela. ¿Quién la quiere?
3: Yo.
4: Nada más asegúrate que sí tengan el seguro. Échasela.
3: Un helicóptero. No.
4: Ese helicóptero ese lo vamos blanco, a vender en un rato. Ahorita vamos a ver.
1: A vender unas armas. Todo por equivocarme de un efecto, ya valió madre. Ahora tenemos que hacer espacio en el galerón. Tenía una bodega, ahora tenemos que usar un galerón.
3: Un Black Hawk, órale.
4: Mira nomás, aquí tenemos. Cuidado, ahí te va. Pásale la metralleta al muchacho. Ten cuidado. Otro cliente que se nos muere. Yo creo que está muy peligroso esta venta. Hay que ser cuidadosos, muchachos. Nunca habíamos vendido esto. Sí, nosotros cubrimos, claro que sí, todo lo demás. A ver, no es lo mismo que estar lanzando aquí la San Marcos que andar lanzando las almohadas y las cobijas. Mucho cuidado. Aquí tenemos, además, armas antiaéreas. Tenemos misiles, ahí tenemos los cañones. Tenemos artillería, ahí nomás, cañones de campaña, morteros, lanzacuetes. Además, tenemos las camionetas con blindaje artesanal, aquí las tenemos, que tienen la cara del garbanzo. Miren nomás.
1: Ay, güey. Bueno, ya me cansé. Ay, pues ahí estamos, primo Juanillo.
2: Gracias, primo Erasmo. Saludos.
3: Deja de fumar marihuana esas
1: algo,
3: horas,
1: algo que a mí me motiva a hacer las parodias es que te pongo a la gente bien contenta, ¿no lo oyes?
3: Sí, güey.
1: Vale. ¡Ahí estamos, primo!
3: ¡Ahora puesto, vale!
1: Ya regresamos, ándale, señores. Llámenos si quiere usted ser parte de Hembras contra Machos. Usted quiere solo mujeres, Hembras contra Machos. Ya tenemos mucho berijón aquí. Llámenos 1-888-874-2656. ¿Quiere contarnos cómo le pusieron el cuerno? 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Y si quiere una parodia, llámenos también al mismo número. El show.

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0: pasó? ¿Qué pasó?
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0: Señores, buenas tardes. El Chicharito llega a Dallas. ¡Eso! Así empezamos este show. Así empezamos esta emoción y vámonos de volada con uno de los más importantes que conocen al equipo de este equipo de Dallas, Choco. Es Dallas. El Chiquilín.
2: ¿El Chiquilín?
3: A ver, ¿qué tiene que ver el Chiquilín con el Chicharito y Dallas y el fútbol?
0: Estás hablando, Choco, con el dueño del equipo de Dallas, que me mandaron una camisa hace poquito. Yo me fui a calar allá y me dijeron, sigue haciendo el show, lo haces muy bien. Y me mandaron para acá. Chiquilín, ¿cómo estás? Buenas tardes.
4: ¿Cómo están, muchachos? ¿Cómo están? Chocolata, como siempre, eres una hater. Yo no entiendo por qué me odias tanto, mamacita, yo tanto que te quiero.
3: No, es que yo sé que tienes otras cualidades, como jugar bien golf, sabes de fútbol americano, ¿no? Como eras, ¿no? Pero yo no sabía que estabas involucrado en el fútbol, o sea, ese fue mi punto.
4: Okay, sí, lo que pasa es que soy lo que le llaman un minority owner, o sea, soy parte dueño del equipo. Pues es una historia muy larga, pero pues una historia que la verdad hasta ahorita está empezando a formarse muy bien con esta noticia pues que acaba de decir Erasmo, ¿no?
0: Oye, Chiquilín, cuando ustedes agarran, bueno, tú eres parte de dueño de este equipo minoritario, ¿cuál es la idea del equipo? Están en la segunda división de la MLS, ¿no?
4: So, viene siendo la USL Championship League, lo cual en este 2027 vamos a empezar a tener relegation también durante dentro de la liga. Y pues la idea del equipo es traer un equipo que primero que nada juega en Dallas. O sea, el equipo va a estar jugando en el Cotton Bowl, que es un estadio emblemático. Es como el Rose Bowl allá en California, ¿no? Como a ese nivel. Y la verdad, la idea de Matt Valentine, que es el dueño primordial, pues era traer fútbol a la ciudad de Dallas, y salió esta oportunidad de lanzar este equipo de la USL Championship, y empezamos en el mes de marzo del 2027, va a ser el juego inaugural.
0: Oye, para los que no saben, ahí donde juega este equipo, donde Chicharito acaba de firmar, o yo no sé, a veces firman desde antes y uno no sabe. En ese estadio, Choco, el Cotton Bowl, en el Mundial del 94 jugó Alemania, Corea, Nigeria, Bulgaria, España, Corea, Argentina, Bulgaria, Arabia, Suecia, Holanda, Brasil. Aquella semifinal del Mundial se jugó ahí. Ahí va a jugar el Chicharito, el equipo. Exactamente, ¿cómo se llama, Chiquilín?
4: So, el nombre del equipo es Atlético Dallas. Ese es el nombre completo.
0: ¿No tiene nada que ver con el Atlético de Madrid o sí?
4: No, tiene nada que ver, Bueno, nombre.
2: Bueno, sí. Lo que pasa, Choco, es que su entrenador, bueno, su director técnico, Peter Lucín, él estuvo trabajando y fue jugador de ahí del Atlético de Madrid. Entonces sí tiene que ver con eso, y yo creo que ahora con las dos fuerzas que se unen europeas, entre la fuerza europea de Chicharito y la de Peter Lucín, las cosas van a estar...
0: A Lucín tú eres, güey, estás bien, güey, hombre.
2: No, así se llama el director técnico, es neta.
4: Oye, me acabo de dar cuenta de algo, que Garbanzo no es tan güey como parece, la neta, ¿eh?
0: No parece güey tampoco.
2: No, pero ese es
0: no, yo decía, porque el Atlético San Luis tiene que ver con el Atlético de Madrid. Todos los Atléticos tienen que ver con más o menos con eso. Por eso decía. Pero bueno, entonces de ahí viene ese entrenador.
2: Es correcto.
0: La camisa y el logo del equipo, muy chida. Chiquilín ahora sí que el Chiquilín me lo dio.
2: Más.
0: Oye, Chiquilín, ¿y qué onda? Cuando tú eres socio del equipo, te dicen, oye, güey, vamos a traer a Chicharito, ¿opinan todos o nomás los más grandes?
4: No, sí, fíjate que esa fue una de las partes de la alineación entre los dueños, desde que querían traer, obviamente, a alguien del mundo hispano, porque ellos entienden que el fútbol, o sea, es como todos ustedes lo saben, no voy a decir nada que no saben ustedes, de que el fútbol corre en la sangre de la gente de México y Latinoamérica. Entonces, querían obviamente tener opinión, querían que alguien opine del otro lado, porque pues muchos de ellos son anglos, ¿no? Entonces, cuando surgió esta idea, recuerdo el día que me habló uno de los socios, que es uno de mis muy buenos amigos, Sam, y me dijo, hey, ¿cómo ves? estamos pensando en Chicharito. Inmediatamente le dije absolutamente sí, porque obviamente lo que queremos hacer es este, como se dice en inglés, un splash, ¿no? En el mundo de fútbol aquí en Dallas, para que la gente obviamente reaccione y estén entusiasmados para ir a los partidos. Y pues qué más que este máximo goleador mexicano, ¿no?
0: Oye, es como lo que hizo el Galaxy con Beckham, ¿no? Que a veces hacen eso para traer raza. Y la neta, pues ojalá y apoyen al equipo. Qué chido sería ser de este equipo y que suban a la MLS un día, güey. Porque, imagino, ahí hay raza para dos equipos o tres. Les gusta mucho el fútbol en toda esa área. Y Dallas, ya sabemos que es grande todo el Metroplex, Choco y todo el rollo. Así que llega el Chicharito con este equipo. ¿Ya está jugando el equipo o va a ser la primera temporada? ¿Qué rollo con esto?
4: Sí, la USL, si no me equivoco, son más de 24 equipos, entonces está de buen tamaño la USL Championship League. Nosotros, el juego inaugural va a ser en marzo del 2027. Como dijo Garbanzo, Alucín sí ya se anunció como el director técnico. Chicharito obviamente es el primer jugador que se anuncia ya oficialmente, y en estos meses se van a estar anunciando más y más, pero sí, el primer partido va a ser en marzo del 2027 en el Cotton Bowl.
0: Oye, platícame del escudo, que está muy chido. Es una serpiente siendo devorada como por un coyote, güey, ¿no? Más o menos.
4: Sí, so básicamente el coyote es un coyote, es un Mexican Wolf. Y básicamente demuestra la batalla entre agilidad, y estrategia, y rapidez y agresividad, ¿no? Entonces, es básicamente la idea de ese logo, que la verdad hemos recibido muchísimos mensajes de personas que les encanta. La verdad, ya se están viendo camisas de Atlético Dallas aquí en Dallas, y lo increíble es de que pues todavía ni pisamos cancha, pero yo creo que la camisa le está gustando mucho a la gente, incluso hasta Javier también le encantó la camisa. Entonces, pero esa es la historia, ¿no? Entre la agresividad del serpiente con la estrategia del lobo mexicano, ¿no?
0: Oye, yo como futbolero te voy a dar un consejo, güey. Dijiste ahorita Javier, y eso no conecta con la gente, güey. Di Chicharito.
2: Ah, caray.
4: Javier Hernández, el Chicharito.
2: Vete a la mesa directiva.
5: Cálmate tú, brody.
4: Ey, Garbanzo. Me quiere tumbar de la mesa directiva.
2: Es lo que estoy viendo.
4: Erasmo es de esos vatos, que luego no se robarle una oportunidad y órale.
0: A huevo. Sí.
2: No, y luego.
0: Si te me duermes, agarro el morning show. No.
4: ¿Por qué mejor no agarras esta?
0: ¡Oh! Estaría chido, pero prefiero las mujeres.
2: Ay, no más. Oye, Choco, Erasmo ya tenía pensado incluso hasta poner la imagen de Raúl Jiménez en el escudo de este equipo.
0: No, es que lo que les iba a decir es una cosa. Llevamos un mexicano que les va a dar terapia de redes sociales como el maestro Doggy. O queremos un jugador como Raúl Jiménez, que llegó a los Lobos, ¿no? Pero hay diferencias. Imagínate, el lobo mexicano llega con este escudo que es como un lobo, más o menos, devorándolas. Pero bueno, cada quien, No, el Chicharito es muy querido, güey. La neta, yo no soy fan de Chicharito, todos lo saben. Es más,
2: cuando te dan, si hablas de él.
0: No,
2: es lo que dice la raza.
0: El rollo a mí, yo lo que digo es cuando te dan de más, que es como que dicen es el mejor de la historia o algo así. Pero bueno, van a tener equipo profesional muy pronto en Dallas. Ya es profesional, nomás que está en la segunda división. Y se llama el Atlético Dallas. Así que apóyenlo y llega el Chicharito. ¿Cuánta lana les costó?
4: Se está desconectando la línea telefónica en este momento.
2: Es confidencial esa información.
0: No, güey, ya salió.
2: No, pero acá los directivos como Chiquilín no pueden dar esos datos.
0: ¿Te los doy?
2: Sí, venga.
0: Ok, ahí les van. El Atlético Dallas no pagó ninguna cantidad por la transferencia, ya que Javier Chicharito Hernández llegó totalmente gratis como agente libre tras haber realizado su etapa con el Chivas a finales del 25. Eso sí, Chicharito, la otra vez que fuimos, yo ya sabía, ya compró casa, vivía en Dallas desde hace un rato, como que fue a ver la ciudad y le gustó y ahí está, ¿no? Al Chiquilín.
4: ¿Cuál es la pregunta?
2: Que ahí vive.
0: Que ya vivía ahí, güey, desde antes, porque le gustó.
4: De lo que yo había escuchado, estaba viviendo cerca.
0: No van a ir a buscarlo, güey, a su casa. Vive en un rancho muy chido, un rancho afuera. Es más, todos los comerciales, los comerciales de Chicharito que vean, la mayoría los grabó ahí en su casa.
2: En su cantón.
0: En su ranchito, güey.
4: Ey, pero él se invita a las carnes asadas, no como el garbanzo, ¿eh?
2: Bueno, se acabó, creo que esta situación.
3: Oye, eso es muy padre que lo diga el Chiquilín, porque luego Erasmo tiene así como que de repente se carga para un lado. Di Chiquilín, qué buena onda es Javier Hernández, porque...
4: Mira, la verdad, les voy a decir una cosa, una pequeña anécdota, no sé cuánto tiempo tenemos, pero hace como unos 2 años yo estuve jugando golf allá en Cancún, en un hotel que se llama Moon Palace, y yo no sabía. Fíjate, pero las Chivas se concentran ahí, ¿ok? Y recuerdo que mi hija y yo estábamos jugando y nos dijo uno de los Cádiz ahí que estaba ahí, Chicharito y todo el rollo, y recuerdo que lo estábamos como que medio siguiendo para ver si lo conocíamos y todo ese rollo. Le platiqué yo a Chicharito esta historia, cuando lo conocí ya por primera vez. La verdad, es una persona muy centrada, es una persona que hasta la fecha vive en el gimnasio. Me estaba platicando me estaba platicando de lo mucho que le gusta el golf, pero obviamente la pasión de él es fútbol. Pero estamos hablando de mentalmente lo difícil que es el deporte profesional. Y yo sé, o sea, que hay gente que obviamente va a criticar, hay gente que va a decir, oye, pues ya está grande de edad. Pero pues sea lo que sea, yo creo que yo soy de las personas que cuando hay un mexicano que está dando de qué hablar, yo siempre lo tomo como que tenemos que apoyarlo como mexicanos. Y yo sé que obviamente los que le van a la América, tal vez por su equipo de Chivas, obviamente van a decir, ah, pues no, pero yo lo veo como que es mexicano y está poniendo el nombre de México en la boca de todo el mundo. Entonces, para mí eso es súper importante.
2: Se ve que muy bien, Chicharito, y apoyo todo lo que ha hecho. Felicidades por su trabajo en Fox.
0: Muy bien. Ah, sí, lo vi allá en Miami, güey, lo saludé.
2: Ya vi que el saludo le mandaste.
0: lo saludé, güey, buena onda, ahí está, sí. Está chido. Órale, pues, ahí estamos, Chiquilín, felicidades a ti por esta adquisición y todos los dueños. Llega el Chicharito a Dallas, Atlético de Dallas, ahí lo van a poder ver, me imagino, en circuito cerrado. ¿Cómo está lo de los derechos de tele ahí? ¿Qué rollo?
4: Pues fíjate, como estamos todavía preliminarmente hablando de la temporada, todavía se está cambiando, estamos agregando, pero de que sí va a haber opciones para verlo en televisión, en internet, sí va a haber. Yo creo que en los próximos 6 meses vamos a dar a conocer más de esa información.
0: Ahí está, gracias.
4: Oye,
0: Chiquilín,
4: Chocolata, ¿quieres entrarle de porrista o no, Chocolata?
3: Estaría padre, me encantaría, digo, obviamente, no sé si esté muy joven para andar haciendo eso, pero igual me gustaría.
2: ¿Quién está joven?
4: Tienes piernas de Jennifer López, entonces claro. Yo digo, no estaría mal, ¿eh?
3: Claro, claro.
2: No, y no hablemos de sus...
3: Yo soy más del lado de la empresa, ¿no? O sea, yo tengo capacidad para estar administrando, no para andar abriendo las piernas en el court.
2: Ah, eso andar brincando.
3: Andar brincando ahí, que viéndote vueltas y que no sé qué, con los chicos del arco iris.
4: ¿Qué tal, si te ofrecen unos 10 millones de dólares por temporada?
3: Eso, Chiquilín, es como si a ti te ofrecieran un dólar por 10 años en la radio, más o menos, para que entiendas. O sea, porque creo que todavía no me conoces bien. Cuídate mucho, Chiquilín. Me da mucho gusto que pues todavía te tengan ahí en la radio y que todavía y que seas empresario.
4: Oye, ¿sabes algo que yo no sé o qué rollo?
3: No. Y generador de, bueno, eres constructor y ahí juegas golf. O sea, tu vida, eres un chico feliz. O sea, felicidades.
4: Oye, y sí les platicó Erano de la apuesta de este año para los Packers contra los Bears, ¿o qué rollo?
0: Échale, perro, échale, todavía no la aventamos, pero última vez fueron $500 de una maldita camisa que costaba 100, pero como usted está bien gordo, me la cobraron en 500, y dije, como ya me clavó, de una vez le mandé un balón autografiado por no sé qué maldito jugador de la NFL o no sé qué.
4: Hay que pensar en la apuesta, hay que pensar en la apuesta.
2: Pero algo que duela.
0: Pero ¿sabes qué? Van a jugar 3 veces, ¿no?
2: Una aquí en Los Ángeles.
4: Debe de ser 2 veces.
0: Ah, entonces hay que hacer algo. Para que sea justo.
4: Hay que hacer algo.
0: Vamos a hacer los 2 juegos y sacamos quién hizo más puntos en total en los 2 juegos.
4: Ándale, podemos hacer algo así. Es más, si gana, por ejemplo, los Packers, la carne asada en mi casa y yo te vuelo para acá.
2: Choco,
4: si
2: ya, gana, ya termina
4: al
2: esto.
4: Revés.
3: Bueno, ya hablen ahí. Choco, tienen el WhatsApp. Tienes el WhatsApp del Neo. Déjate de estupideces. Ya regresamos. Será de la Chocolata. Ya jueguen a ese tipo, por favor. Ya le sacamos la información que queríamos. Ya jueguen.

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0: falta de talento en este programa. Las vamos a invitar a que nos llamen. Los vamos a invitar a que nos llamen, nos marquen al 1-888-874-2656. ¿Tú eres fan del show? Vamos a hacer algunos promos de verano y nos gustaría que tu voz sea parte de esos promos, así que llámanos y dinos Erasno Chocolata, queremos estar en los promos de Erasno la Chocolata, así que márquenos 1-888-874-2656. Mujeres, hombres, niños, lo que sea, márquenos. El día de hoy también, pues muchos ya saben, otros no, estamos de regreso después de unas vacaciones. ¿Cuánto de vacaciones?
1: Pues se supone que una semana, pero el diablito está desde el 10 de junio que empezó el mundial.
2: Y no se ve nada fresco.
1: Y anda cansado, Choco.
0: Anda cansadito. Modorro. Bueno, a ver. Oigan, tenemos en la línea ya a la doctora Margarita Castro de Ríos. Ella nos va a hablar un poquito porque el día de hoy es...

0: El sol, Choco. 107.7.
1: ¿Y por qué tienes que hablar así como esos de los promos?
2: Es obligatorio cuando dices números de radio, Choco.
1: A ver, Garbanzo.
2: 107.1. No estamos también.
1: Doctora, una disculpa, es parte de esto. Doctora, ¿puede ser usted?
3: Ah, nada más una. Perdón, nada más mi apellido es Castro de Dios. No, Río.
1: ¿Qué les digo? ¿Qué les dije?
2: Mira.
0: No manches, este güey ya lo soy adrede, Choco.
2: Pero tienes que decirle algo.
1: Yo tengo que ofrecer una disculpa siempre, ¿no?
0: Ya, Choco, va regresando.
1: Exacto, voy regresando. Solo una cosa tienen que hacer. Y bueno, doctora Margarita Castro de Dios, imagínense estar confundiendo Ríos con Dios. Ya es esto, ya es algo muy, muy grave.
2: Para que sepa la doctora que le preguntaste al productor, ¿estás seguro que es así? Y le dijo sí.
1: Porque le pregunté, doctora, oye, ¿estás seguro? Dijo sí, me confirmó. Ay, ay, bueno.
3: Es que es algo muy común, ¿eh? Que me pasa. Ponen ríos, días.
1: No, usted es muy buena. Usted es muy buena onda. Y claro que no es verdad lo que nos está diciendo.
0: Oye, Choco, doctora, el que te hagan enojar mucho puede causarte tumores en el cerebro.
2: Ah, mira. Bueno.
3: No como tal, digo. Que no es un factor de riesgo como tal.
1: Muy bien, bueno, sabemos que bueno el día de hoy se habla de esto para concientizar. Doctora, ¿cuáles son exactamente los síntomas que de esto, de un cáncer en la cabeza o en el cuello?
3: Bueno, primero tenemos como que identificar bien a qué nos referimos cuando hablamos de cáncer de cabeza y cuello. Por ejemplo, no incluye el cáncer de sistema nervioso, el cáncer de cerebro, por ejemplo. Cuando hablamos de cáncer de cabeza y cuello, son tres, por ejemplo, de la vía aerodigestiva superior. Todo lo que es nariz, senos paranasales, laringe o la garganta, la boca. Todo eso, ese recubrimiento o el cáncer que puede salir en el recubrimiento de esos conductos es cuando nos referimos a cáncer de cabeza y cuello. Y el factor siempre el más importante que tenemos que prevenir, que tenemos que alejarnos de alguien si está haciendo eso, es el tabaquismo. O sea, por algo le decimos el taquito de cáncer. Es como que muy, muy alta la probabilidad de que pueda tener un paciente cáncer cuando es un paciente con hábito tabáquico. Si eso lo combina, aparte con alcohol, de que diga, bueno, ahora se me antojó un alcoholito y el cigarrito, pues todavía más el riesgo. Y también un factor importante para este tipo de tumores es el VPH. Uno tiene la idea de que el virus del papiloma humano solamente es como un virus que puede afectar a nivel genital, pero no, ya está demostrado que también afecta y puede provocar un cáncer, por ejemplo, de garganta, por ejemplo.
1: Ay, güey. O sea, ahí está, o sea, todo lo que conlleva esto de este tipo de cáncer. Obviamente, muchas personas también tienen sus niveles, o sea, 1, 2, 3, 4, ¿o cómo es?
3: Para los grados de las etapas del cáncer, hay etapas desde la 1, que son etapas muy tempranas, y hasta la etapa 4, que es una etapa ya muy, muy avanzada, incluso metastásica. En este tipo de tumores, como pues no es a lo mejor tan, tan frecuente como por ejemplo un cáncer de mamas o un cáncer cervicouterino, en el que esa alta prevalencia hace que haya estudios donde se pueda detectar de manera temprana, por ejemplo, la mastografía en la mama, el papanicolaou en cáncer cervicouterino. O sea, no hay realmente un estudio donde diga, me voy a hacer esto para ver si puedo detectar en etapa temprana un cáncer de cavidad oral o un cáncer de laringe, realmente no existe. Entonces hay que estar bien al pendiente si encontramos alguna bolita, por ejemplo, a nivel de cavidad oral, ¿no? Por ejemplo, en la lengua, a veces salen como granitos y el paciente pues no le toma mucha importancia y es un granito que creciendo. O a veces los tumores de garganta, ellos hacen como algo muy curioso. Obviamente como es la garganta no te la puedes ver, pero a veces se detecta el paciente con una bolita en el cuello, que ya ahí es cuando ya saltó a un ganglio. Entonces, cuando son de garganta, el paciente más bien se da cuenta porque tiene un ganglio en el cuello, y ahí es donde se empieza como que a investigar de dónde viene el ganglio.
4: ¡Ay, no, qué horror!
1: Bueno, entonces estamos hablando de que hay que checarnos, y para eso es...

0: creo que lo más importante, porque no nos vamos a dar cuenta muchas veces cuando esté etapa 1, etapa 2, ya, bueno, tu hermano le pasó, ¿eras, no?
1: Sí, mi carnal, que en paz descanse. Él se da cuenta que tiene un tumor en el cerebro ya en la etapa 4, ya cuando ya era, entonces, y sabía bien, y yo creo que a veces todos, Choco, tenemos que estarnos checando, y te voy a decir algo que un día me dijo un compañero de trabajo, no voy a decir quién, me dijo, estoy tomando terapias de no sé qué, y le digo, órale, ¿y cuánto te salen? Dijo, gratis, la aseguranza, todas las aseguranzas tienen exámenes gratis, tienen terapias gratis, de ejercicios, de peso, y casi todos los que nos están escuchando tienen aseguranza, Choco, pero nosotros nomás lo usamos cuando vamos al doctor de enfermos, y hay muchas aseguranzas que te dicen, no sé, la aseguranza que se te dicen, ven, Y te checamos de un examen general, examen de esto y lo otro, güey, y a veces una aseguranza no tiene ni, como le llaman en inglés, el copay, ¿no? O el prepago, no sé cómo dicen. Sí,
2: hay beneficios que no usa la raza.
1: Hay muchos, güey, sí, muchos. Sí, sí. Es más, yo ahorita estaba buscando uno, porque tengo problemas, Choco, yo, y no quiero hablar de eso ahorita.
0: Ok, bueno, está bien, Erazo. Doctora, pues si alguien se quiere revisar con usted, sabemos que hay mucha gente que nos escucha en Estados Unidos, que van a Tijuana a comer y luego pasan a revisarse, a checarse, o nada más a eso, ¿dónde le encuentran? ¿Cuál es su dirección, su teléfono, sus redes?
3: Ok, yo estoy en la clínica de radioterapia y cáncer center, aquí en Tijuana. El teléfono es 664-633-3820. Y sí, o sea, toda la población, por favor, revise bien si hay algo que una bolita ahí en la boca, por ejemplo, que es lo que más fácil se puede explorar, y ven que persiste, que no se quita, que está ahí, que está creciendo, luego, por favor, atenderse. Si ven alguna bolita en el cuello, que, o sea, no tiene que doler, muchos creen que pues el cáncer duele, pero no, inicialmente no va a doler, entonces alguna bolilla ahí, cualquier bolilla, luego hay que revisarse, por favor, no lo dejen para después, es mucho de nuestro problema como latinos, de que, ay, luego, o sea, sí, no, tenemos que priorizarnos también nosotros mismos, o sea, claro. También es un acto de amor el priorizarnos nosotros mismos,
0: ¿no? Sí, nos consentimos con juzgueras, nos consentimos con otras cosas, ¿por qué no con algo así, no?
4: Oye, Choco, yo sí estoy preocupado. Exacto. Por Erasmo. ¿Cuál es tu problema,
2: bro? Sí, a ver, ¿qué?
1: Yo, no, es que yo tengo ahorita mucha potencia sexual, entonces quiero un doctor que me la baje.
0: Ok, gracias, doctora. No, venga. La doctora Margarita Castro de Dios, gracias por estar con nosotros.
3: No lo puedo ayudar.
1: Por eso, no, yo sé que ella no, por eso no quise decir, ustedes me avientan al voladero.
2: No, pero ese también lo dices en una plática seria, güey.
1: Ay, ¿qué? ¿Yo me estoy riendo? Ustedes son los que se están riendo.
2: Pues tu máscara.
1: ¿Saben lo que se siente tener así tanta potencia y que tengas que estar ahí todos los días? Pobre muchacha, güey. Okay,
3: gracias.
0: Doctora, muchísimas gracias, cuídense mucho. Qué incómodo, de verdad, o sea.
2: Es muy incómodo.
0: Ay, Dios mío. Doggy, ¿para qué preguntas? Yo no le pregunté.
4: Es que yo creía que... No sé.
2: Y si bueno, siguen haciendo
4: una disculpa,
2: eso,
4: yo soy el culpable.
2: Le van a salir bolas en la espalda a la Choco con tanto coraje.
1: Y un día también Choco me estaba revisando y tenía dos bolitas, pero siento que me estaba revisando muy abajo.
0: Regresamos, señores.

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15: No,

0: Bueno, Choco, pues hay banda que va a hacer sus promos machín. Aquí ya te tenemos uno. Mira, Choco, ahí te va.
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2: Ah, muy bien. Hoy está muy caliente, ¿no? O sea, ese va a ser el tiraje, que te van a dar un vasito de agua en el verano.
0: Es que somos como un vaso de agua en el desierto, Choco.
2: Ay, eso es lo que dijo el chico.
0: Simón, imagínatelo con música, era, ahí te va.
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2: Muy bien, bueno, pues yo creo que puede ser mejor. Digo, ya sé que hay gente que eso se escucha mejor que lo que ha hecho el Garbanzo, el Doggy y todos. Muy felicidades. Vamos con Miguel. Miguel, ¿cómo estás? Buenas tardes, Miguel.
3: Hola, buenas tardes. Muy bien. Hola, Choco.
2: Hola, ¿cómo has estado? Bien.
3: Muy bien, no me puedo quejar.
2: Qué padre. Bueno, pues eso que sí que te va bien. ¿Cómo te va? ¿En qué parte del mundo estás?
3: Aquí, en Estados Unidos, en el estado de Oregon.
2: Y en Oregon ahorita está caliente, frío. ¿Cómo está el clima ahí?
3: Está calentito.
2: Calientito. O sea, Oregon está raro porque ahí, o sea, de plano ahí sí neva, ahí neva, ¿no?
3: Sí, ahí es diferente casi cada día del tiempo aquí, pero ahí estamos, Choco. Quiero felicitar al Doggy por su programa,
2: Doggy.
4: Gracias, Brody, gracias a toda la gente de Oregon, Choco. Fui a Oregon, Choco, con mi hijo y estuvimos en las cascadas. Ahí hay mucho lugar muy bonito para visitar, el downtown. Y muy cerca está Seattle, así que pueden visitar Oregon. Hay gente muy inteligente como el Brody, que soy su ídolo.
5: Y hay gente que va a las cascadas, gracias, pero de cerveza, maestro, como Erasmo.
2: Y los que no te...
3: Quiero felicitarlo, maestro, por estos 5 minutos que nos brinda, maestro.
5: Ya mándale un beso, después se hablan para el privado.
4: Gracias, Brody.
2: Ay, sí. A ver, Miguel.
3: Gracias, Choco.
2: Miguel, ¿por qué? ¿Por qué? O sea, ¿qué te ha dado el Doggy?
3: Porque, como le dijera a Choco, honestamente, gracias a sus consejos, ya estoy dominando a la leona que tengo en la casa,
2: Ah, ok, estás dominando a la leona que está en la casa gracias al Doggy. O sea, si no fuera por el Doggy, la leona te seguiría dominando a ti.
3: Sí, humillándome.
2: No, eso no está bien, que nadie humilla a nadie.
3: Pues ya ves, Choco, hasta dónde llegamos los hombres. Pero gracias al Doggy estamos saliendo adelante. Gracias, maestro, lo felicito.
4: Oye, Choco, eso quiere decir que él, cuando ya tenga el poder en la casa, lo que yo les digo es, ahora ustedes no humillen a ella. Enséñenles la humildad que tenemos los hombres de decir, mi amor, somos un equipo.
3: Maestro, hay que practicarla, maestro.
0: Hoy no más.
3: Y si no quiere dar la frase a torcer, maestro, a tomar distancia, maestro, como usted lo ha dicho.
4: Vámonos, sí.
5: Como en la primaria.
4: Sí, sí. Las mujeres, miren, las mujeres están en busca de hombres. No, los hombres deberíamos estar en busca de las mujeres. Nosotros somos los que aportamos, los que damos. O sea, nosotros no somos a ver qué traemos a la mesa. Nosotros somos la maldita mesa.
5: Sí. ¡Qué bárbaro! ¡Mesa!
4: Mesa, mesa que más aplauda, mesa que más aplauda, le mando al maestro.
2: Oye, ya que te tengo aquí, Miguel, ¿me puedes hacer un favor? Digo, ya que el Doggy te ha ayudado tanto, hay que pagar, ¿no? O sea. Ok, que haga un promo, Erasmo, ¿no?
0: Órale, primo, tú lo que vas a decir, con este calorón, Erasmo y la Chocolata es como un vaso de agua.
3: Exactamente, primo, en un desierto, primo.
0: Échale, con este calorón, Erasmo y la Chocolata son como un vaso de agua.
3: Con este calorón, Erasmo y la Chocolata son como un vaso de agua en el desierto.
2: Oh my God, me gustó nada más un poquito más como que lo estás diciendo como enojado, venga.
3: No, así es mi voz, Choco.
2: Ah, o sea, tú quieres dejarlo así.
5: Desgraciadamente. Sí,
2: sí. Bueno, pues que se quede así el promo entonces, porque él así es su voz, ¿no? O sea, a ver, pon la repetición, por favor.
3: Con este calorón, Erasmo la Chocolata.
2: Espérame, vamos a escuchar acá la repetición.
3: Con este calorón, Erasmo la Chocolata, son como un vaso de agua en el desierto.
2: Me gustan. Me gustan porque es muy original.
5: Pero a mí muy orgánico le salió, ¿no, Choco?
0: A mí lo que más me gustó, Choco, es cuando tú le dices que él tiene que...
5: pagar.
0: Hacerle más como enojado. Ah. Y él dice, la respuesta que él te dio, Choco, es a ponerle en un cuadro.
2: A ver, ¿qué respuesta me dio?
0: Fíjate, tú le dices, no, échale más ganas. Y fíjate lo que él dice. Fíjate.
3: con este calorón, Erasmo y la Chocolata son como un vaso de agua en el desierto.
2: Oh my God, me gustó. Me gustó nada más un poquito más como que lo estás diciendo como enojado, venga.
3: No. Así es mi voz, Choco. Desgraciadamente tengo esto.
2: O sea, desgraciadamente.
0: No, esa es la respuesta.
5: Pero esa es la enseñanza del Doggy, o sea, él dice, no se deja mangonear por nadie.
3: Es la humildad, Choco.
2: Bueno, vámonos.
0: Ahí estamos, primo, arriba Oregón. ¿Y de qué parte de México eres o de dónde eres?
3: Michoacán.
0: Ah, con razón, le salió natural al promo. ¿De Michoacán? Los de Michoacán somos locutores.
3: Ahí del lago de Cuiteo, primo.
0: No, Choco, tú andas yendo ya al lago de Como en Italia, estás así yendo a lugares, cuando vayas al lago de Cuiteo, chiquita, hasta se te van a esconder las varices.
5: De Cuiteo.
2: Ya regresamos con el ahora ir al lago de Cuiteo y se van a quitar las varices.
5: Eso no existe.
4: Pues Choco, el garbanzo ya tiene varices, el otro día lo vimos.
5: Ya, vámonos.
4: Se está haciendo realidad eso de que es una señora.

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14: El argentino Luciano Herrera es el nuevo refuerzo para el Apertura 2026 del equipo felino. El futbolista con 30 años procede de Newell's Old Boys de la Liga Profesional Argentina. Además, se inició en Club Gimnasia y Tiro en 2017 y también pasó por Central Norte de Salta. Algunas estadísticas que lo representan en los últimos 10 años de carrera: 196 partidos, 27 goles y 18 asistencias. Estos números respaldan al extremo izquierdo que ahora se vestirá de Puma en el fútbol azteca. En el minuto de fútbol de primera les habló Quique Lanza.
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1: El argentino Luciano Herrera es el nuevo refuerzo para el Apertura 2026 del equipo felino. El futbolista con 30 años procede de Newell's Old Boys de la Liga Profesional Argentina. Además, se inició en Club Gimnasia y Tiro en 2017 y también pasó por Central Norte de Salta. Algunas estadísticas que lo representan en los últimos 10 años de carrera: 196 partidos, 27 goles y 18 asistencias. Estos números respaldan al extremo izquierdo que ahora se vestirá de Puma en el fútbol azteca. En el minuto de fútbol de primera les habló Quique Lanza.
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3: Amigos, ya regreso con algunos de estos artistas. ¡No se vaya!

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1: Papá trabajaba cuando vivía en Chicago. Siempre policía él fue.

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0: ¿Qué por qué? ¿Te permito que me hables así?
1: Que te ponga un alto.
0: Tal parece que hasta los demás han ido notando que falta mucha comunicación entre nosotros.

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2: Oiga, le mando saludos a la gente que se está preparando un rico café con mucha azúcar para que agarre y para que amarre. O hay otros que no le ponen azúcar, como es tu caso, ¿no, Katrina?
3: Ah, no, claro que no. Yo nunca le pongo nada de azúcar.
2: ¿Y usted, señor Andy Valdés?
4: Pues mira, Alex, yo le pongo de esa cremita para endulzar, aunque dicen que es muy mala, pero a mí me encanta, Alex.
2: Al llegar a cierta edad, mucha gente le pone más azúcar o sal a sus alimentos porque desgraciadamente se les acaba el sabor en la lengua, en el gusto. ¿Ah? Entonces, pues tiene que ponerle más azúcar o sal, pero ese no es el peor veneno que nos estamos echando al cuerpo. Se trata de una toxina blanca más peligrosa que comemos todos los días en muchos alimentos procesados. Y no es el azúcar o la sal, es el GMS, el GMS. Es un aditivo que mejora el sabor de algunos alimentos procesados. Hace que las carnes procesadas y la comida congelada sepa más fresca. Que los aderezos tengan un mejor sabor, ya que llevan mucho tiempo enlatados. Y le quita también el sabor metálico a los alimentos enlatados, el famoso GMS. En términos químicos, GMS o GMS contiene un 78% de ácido glutámico libre, 21% de sodio y hasta 1% de contaminantes. El GMS engaña a nuestro cuerpo, haciéndonos creer que la comida sabe mejor, es más sana y más rica en nutrientes. En algunos países, este aditivo está prohibido, pero en Estados Unidos está permitido.
4: Está permitido.
3: Oh, wow.
2: Sí, y entonces, pues la recomendación es tratar de comer más verduras, más frutas y orgánicas también, porque pues hay mucha fruta o verdura que es pues que lleva otros pesticidas, otras situaciones. ¿Qué estamos comiendo hoy día entonces?
4: Pues es que son muchos alimentos procesados, como tú lo estás diciendo, Alex, y pues ahora existen todo, en lo enlatado, en lo empaquetado. No hay como comer orgánico y comer bien.
2: Increíble, pero cierto.
5: Había una vez un sultán que salió una mañana de su palacio, rodeado de su fastuosa corte, para dar un paseo. En el camino, encontraron a un anciano campesino que plantaba una palmera. El sultán se detuvo al verlo y le preguntó asombrado: querido anciano, plantas esta palmera y no sabes quién comerá de su fruto. Una palmera tarda muchos años para crecer y sobre todo para madurar. Y veo que tu vida se acerca a su término. ¿Qué caso tiene que plantes una palmera si no probarás de su fruto? El anciano lo miró bondadosamente y le contestó: mi apreciable sultán, otros plantaron y comimos. Nosotros plantaremos para que otros coman. El sultán quedó admirado de tan gran generosidad y en recompensa le entregó una bolsa de 100 monedas de oro. El anciano la tomó haciendo una profunda reverencia, a la vez que le decía: ¿lo has visto, mi rey? Que pronto ha dado ya fruto mi palmera. El sultán quedó aún más asombrado al ver que, siendo solo un campesino, le hubiera dado una sabia y pronta respuesta, por lo que gratamente le entregó otras 100 monedas de oro. El ingenioso anciano besó la bolsa con tanto dinero y contestó prontamente: oh, sultán mío, lo más extraordinario de todo es que generalmente una palmera solo da frutos una vez al año, y la mía me ha dado dos veces en menos de una hora. Maravillado el sultán con esa nueva salida, rió y exclamó, diciéndole a sus acompañantes: señores, vámonos pronto. Si nos quedamos aquí un poco más de tiempo, este buen hombre se quedará con todo mi dinero a fuerza de su ingenio. En el correr de nuestra vida, nos vamos a ir encontrando con personas egoístas que solo piensan en su provecho personal y no en el bienestar de los demás, como le pasaba al sultán de esta historia. Sin embargo, qué buena lección le dio el anciano, y a todo ser inteligente le servirá para que sea más generoso de hoy en adelante.
2: Yo siempre he dicho: haz el bien sin mirar a quién. ¿Qué tal?

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1: ¿Está enfermo, enferma, tiene algún familiar en el hospital? ¿Por qué nos enfermamos, oiga? Por adoptar problemas ajenos, por vivir en el pasado, por trabajar en algo que no nos gusta, por renunciar a nuestros sueños, por guardar rencores, por reprimir nuestras emociones, por no soltar lo que ya no existe y por tener miedo y no arriesgarnos. Le digo algo, todo lo que viene a su vida va a llegar en su momento. Lo que tiene que ser será a su tiempo. Solo hay que confiar y esperar con mucha paciencia y con fe. Después del 11 de septiembre, cuando sucedieron los ataques a las Torres Gemelas, una empresa que tenía sus oficinas cerca del World Trade Center invitó a ejecutivos y empleados de otras compañías que habían sido afectados por el ataque a compartir su experiencia de ese día. Todas las historias tenían que ver con pequeños detalles como estos. Al director de una compañía se le hizo tarde porque era el primer día de kinder de su hijo. Una mujer se retrasó porque su despertador no sonó a tiempo. A otro se le hizo tarde porque se quedó atorado en la carretera en la que había un accidente. A otro sobreviviente se le fue el autobús. Alguien se tiró comida encima y necesitó el tiempo para cambiarse. Uno tuvo un problema con su auto, el cual no arrancó. Otro tuvo un bebé y otros no consiguieron un taxi para llegar a tiempo a su trabajo. La historia que más impresionó fue la de un señor que se puso un par de zapatos nuevos y antes de llegar al trabajo le había salido una ampolla. Se detuvo en la farmacia por un curita y por eso está vivo el día de hoy. La próxima vez que tu mañana te parezca enloquecedora, los niños tarden en vestirse, no logres encontrar las llaves del auto, encuentras todos los semáforos en rojo, no te enojes ni te frustres. Estás en el lugar correcto a la hora exacta. Ni antes ni después, todo llega cuando tiene que llegar. 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
1: A esa hora del día le mandamos saludos a la gente de Ciudad Juárez, Chihuahua y Texas, donde radican ahí en El Paso invasores de los rieleros del norte y el conjunto Primavera. Y lo sé por conocimiento de causa, porque cuando me los encontré ¿en dónde fue? En Salt Lake City, Utah, dijeron, genio, nosotros te escuchamos allá en Chihuahua.
2: Ay,
1: y
2: qué
1: en
2: bonita
1: Texas.
2: Chihuahua.
1: Ah, qué padre. Bueno, un saludo para ellos. Gracias por escuchar el show más familiar de la radio en español con la Diva de México.
2: Y el genio Lucas, también el McAllen, allá andan los invasores de Nuevo León.
1: ¿Quién canta tan bonito, Diva de México?
2: El difuntito Chalino. ¿Se acuerdan ustedes de Hermosísimo Lucero?
1: Como no, de las clásicas, Diva.

0: ¿Con quién les gusta más? ¿Con Chalino o con la costeña?
1: Fíjense, le voy a decir una cosa. Siempre las originales son mejor, Diva de México, porque trae buen sonido, buena voz, Chalino, pues muy su estilo, ¿verdad? Pero la banda también le hizo buen cover. Las dos me gustan, Diva.
0: Y ahora vamos.
1: Y las canciones también.
0: Don Germán Lizárraga, chicos, busquen el video de papá. Ahí está, Estrellas de Sinaloa de Don Germán Lizárraga. Su nueva canción y video se llama
1: Los Reconozco.
0: Sí, los reconozco.

0: Está muy bien esa canción.
1: ¿Le gusta, Diva?
0: Sí, pero les traigo una de otro planeta.
1: ¿A poco?
0: Cuando llega un amor a tu vida, andas de enamorado, así ya sabes todo cursi. Ay, siento que eres de otro planeta. Se llama Lo Nuevo de Pedro Fernández.
1: Que nunca se hizo viejito, ¿eh? ¿Nunca? 57 años, Diva de México, sí, y parece de 40.
0: Guapísimo. Lo Nuevo de Pedrito Fernández. De otro planeta. Estreno mundial.
1: ¡Échale, Pedro!

0: bonita canción, Pedro, que sea un éxito.
1: Esperemos que así sea. Pobre Pedro, no pega una desde hace un buen rato. Si te vienen a contar. Y dice
0: pero
1: que
0: le va bien, nunca
1: sí, en sus presentaciones,
0: trabajar,
1: sí, en sus presentaciones siempre es muy socorrido por el auditorio, Diva.
0: Siempre. Pedrito de otro planeta, la portada me gustó. Ahí el público, tú guapísimo con tu trajecito de mariachi. Y la hebilla más grande que yo, mira.
1: Ah, sí, Diva, para que se vea que hay hebilla.
0: Y puro oro.
1: A lo grande.
0: Gracias, busquen de otro planeta. Al rato regreso.
1: La Diva de México, guapísima y de mucho dinero.
0: Gracias.
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1: Nuestra hija o nuestro hijo ya crecieron. Quieren buscar su propio camino. Le están pidiendo permiso para irse a vivir a otra ciudad. Y usted se llena de desesperación y le dice: no, hija, no, hijo, busca algo aquí cerca, donde pueda yo verte. Señor, señora, nuestros hijos tienen sus propios sueños e ideales y no nos queda más que apoyarlos. Por eso Dios nos los prestó durante un tiempo para abrazarlos, para dormir con ellos, para jugar con ellos. Hoy es tiempo de dejarlos volar. Mamá, me tengo que ir. Necesito crecer. Es hora de que me vaya. No importa lo que haga, no importa dónde esté, tú siempre serás la base de todo. Pero necesito crecer. Mamá, es hora de que me vaya. Tal vez tardes en entenderlo. Tal vez llores muchas noches al ver el nido vacío. Tal vez me llames con la voz dolida. Pero mamá, me tengo que ir. Tengo que aprender a separar la ropa por colores a la hora de lavar. Tengo que aprender que los platos que se quedan sucios al día siguiente huelen mal. Que el olor de la bañera limpia es bueno, principalmente cuando yo la limpie. Tengo que aprender a cocinar. Tengo que sentirme solo. Tengo que decirle a los demás: mi mamá siempre me dice que... Y al acordarme, sentirme orgulloso de los innumerables consejos que siempre me diste. Me tengo que ir, mamá, para aprender a identificar las malas amistades, algo que hacías antes tú por mí. Además, tengo que crear mis propios rituales de fin de semana. Tengo que quitarme la pijama los domingos, hacer la comida, hacer la cena y no simplemente leer un libro mientras espero que tú lo hagas todo por mí. Tengo que sentir la falta del abrazo que era la fortaleza y que necesitaba en un mal día. Pero no pienses que será fácil para mí, mamá. Me va a doler todos los días de mi vida no regresar a casa y ver tu sonrisa tranquila, poder contarte cada detalle del día y no sentir una mínima señal de aburrimiento en tu rostro. Voy a extrañarte, mamá, incluso cuando tenga dos hijos, incluso cuando tenga 80 años, incluso si escribiera el mejor libro de la historia. Pero necesito irme, mamá, pero te llevaré siempre conmigo. Gracias por todo. Qué rápido crecen nuestros hijos. Razón suficiente para no perdernos ni un segundo de sus vidas.

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0: Cerró el patrón dormido, así dormitando. ¿Estás dormido, Lucas? Le dije, no, estaba pensando con los ojos cerrados, estaba mirando para adentro.
1: Señor Moncada.
0: Consumir menos azúcar previene enfermedades como alergias, insomnio, problemas cardiovasculares, síndrome metabólico, piel irritada, hipertensión, caries, mareo, sobrepeso y obesidad. Además, diabetes y cáncer de colon o páncreas. Si ya sabemos que es malo esto, entonces, ¿por qué no lo siguen dando metiendo, señor Andy Valdés? Y me refiero a los refrescos, a toda la, todos los chicles o los dulces procesados que nos echamos. Pero siempre lo hemos hecho. Pero antes no teníamos tanto acceso a ellos. Tenías para un chamoy, tenías para unos, una alegría, un merengue, y pues no había para más, y te conformabas con un pedacito, con uno, pero ahora...
1: Sí, no, yo me acuerdo que mi abuelita nos daba las mamilas con Coca-Cola.
0: ¿Les daba la mamila con Coca-Cola?
1: Sí, ahí nos ponía poquita Coca-Cola para probar.
0: Sí, qué cosas de la vida. ¿Tiene usted colesterol alto? El aloe vera es su mejor aliado. Actúa directamente sobre la sangre, oxigenándola, lo que ayuda a propagar los glóbulos rojos en la sangre. La mejor manera de consumir aloe vera o sábila es en jugo. Y ya lo venden procesado y todo eso, ¿verdad?
1: Ya lo venden procesado y es buenísimo. Yo creo, me acuerdo que mi papá se lo ponía para las arrugas, Alex, y no, hombre, le quedaba la piel así bien estiradita.
0: Ah, mire, pues ahí está un buen consejo. Entonces, de vez en cuando, póngase aloe vera, luego retírela con agua fría y jabón neutro para un mejor efecto. Han hablado los doctores en ¿cómo se llama la sabiología?
1: El doctor Lucas.
0: El doctor Chapatín me van a decir. Ay, ¿sabías que con que cambies una comida al día por alimentos naturales crudos vas a recuperar el 35% de la salud? Yo he escuchado la historia de Travis Tabor, un cuate que tenía cáncer. Dice que cambió toda su dieta y comenzó a comer pura fruta y puros, puras verduras crudas y juguitos, y de esa manera se curó. Entonces, lo que le estamos dando al cuerpo es lo que está provocando que nos enfermemos.
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3: A ver, que alguien

0: sé por qué no me gusta nada ese fulano. 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
1: Porque él se dedica más a hacer radio para la familia.

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0: ¡Qué bonito día! Precioso para decirle gracias Dios por este amanecer, por este día, por esta oportunidad que me das. Porque somos raros los seres humanos. Nos peleamos con los vivos, pero le llevamos flores a los muertos. Discutimos con los vivos, pero le lloramos a los muertos. No tenemos tiempo de visitar a un vivo, pero nos quedamos todo un día en un velorio. Señores, hasta parece que lo más valioso es la muerte y no la vida.
1: Oh my wow.
0: Y no la vida. Ahora usted, señor Andy Valdés, diga, oh my wow.
2: Oh my wow.
0: Eso. Pasar a tono, chamacos.
1: Ay, Dios santa.
0: Y es que es cierto, ¿no? Nada más se muere alguien y dicen, ay, qué buena gente era. Díselo en vida, ¿para qué ya cuando se muere, hombre?
2: Sí, en vida, hermano, en vida.
0: ¿Tiene más cosas curiosas? Ese es el lugar, este es el momento.
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6: Señores, muy buenos días. La revista Forbes publicó su lista de los inmigrantes hispanos más ricos de Estados Unidos, en la que destacan 8 empresarios latinoamericanos. El venezolano Abel Avellán encabeza el ranking hispano con una fortuna estimada en 5.700 millones de dólares.
7: Me hace sentir orgullosa y me hace sentir que estamos en un país de oportunidades, que todo lo que nos proponemos se puede hacer.
8: Abel Avellán, te felicito por tu triunfo y lo que has logrado en Estados Unidos, que muchos queremos hacer y echar adelante como tú lo hiciste.
6: Por su parte, el argentino Jorge Pérez, quien es un gigante en el mundo de bienes raíces, conocido como el rey de los condominios, The Condo King, cuenta con una fortuna de 2.600 millones. Pero, chiquillos, no podía faltar un mexicano. Pues Pablo Legorreta, quien es fundador de una compañía de la industria biofarmacéutica, cuenta con una fortuna de 5.000 millones de dólares.
9: Yo le pediría a Legorreta que, como es trabaja en farmacia y en medicina, que haga más recursos para los hispanos en este país.
6: Pues qué interesante. Miren nomás, la revista Forbes. Aquí también estuvo el chaparrito una vez, abuela. El 701, don Joaquín Guzmán lo era.
10: Ah, otro güey.
6: Que por cierto, ¿cómo iba la canción que escuchaste el otro día en el carro?
10: Es el hijo del Chapo que sabe que me chico a los viejos y que... Soy el rey del mundo y que tenga, te tenga el...

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2: Uno deja de ser niño hasta los 15 años. Uno deja de ser joven hasta los 30. Uno deja de estar en la mediana edad hasta los 60. Bueno, aquí hay un dilema. ¿Hasta cuándo podemos ser llamados ancianos? ¿Después de los 60 o después de los 70? Bueno, la edad solo la padece el cuerpo. El espíritu no tiene edad. Lo que eres hoy, lo serás siempre. Lo que no eres hoy, nunca lo serás. Espero que siempre mantengas una actitud fresca, una actitud tranquila ante los problemas de la vida. Y recuerda, no estás viejo, estás maduro. Te estás volviendo viejo, me dijeron. ¿Has dejado de ser tú? ¿Ya te estás volviendo amargado y solitario? No, no me estoy volviendo viejo. Más bien me estoy volviendo sabio. He dejado de ser lo que a los demás les agrada, para convertirme en lo que a mí me agrada. He dejado de buscar la aceptación de los demás para aceptarme a mí mismo. No me estoy volviendo viejo, me estoy volviendo selectivo de lugares, de personas, costumbres e ideologías. Hoy he decidido dejar ir dolores innecesarios, personas tóxicas, y no es por amargura, es simplemente por salud. Dejé las noches de fiesta por insomnios de aprendizaje. Dejé de vivir historias y comencé a escribirlas. Hice a un lado los estereotipos impuestos. Cambié las copas de vino por tazas de café. Me olvidé de idealizar la vida y comencé a vivirla. Ahora estoy reescribiendo el cuento que alguna vez me contaron. Redescubriendo mundos, rescatando aquellos viejos libros que a medias páginas había olvidado. Me estoy volviendo más prudente. He dejado los arrebatos que nada enseñan. Estoy aprendiendo a hablar de cosas que en realidad importan. Estoy aprendiendo a cultivar conocimientos. Estoy sembrando ideales y forjando mi destino. No, no es que me esté volviendo viejo por dormir temprano los sábados. Es que también los domingos hay que despertar temprano, disfrutar el café sin prisa y disfrutar del amanecer. No es por vejez por lo que se camina lento. Es para observar la torpeza de los que a prisa andan y tropiezan con el descontento. No es por vejez por lo que a veces se guarda silencio. Es simplemente porque no a toda palabra hay que hacerle caso. No, no me estoy poniendo viejo. Estoy comenzando a vivir lo que realmente me interesa. Y no, no me estoy volviendo viejo. Me estoy volviendo sabio. Exacto. No me estoy volviendo viejo, me estoy volviendo simplemente mejor. Y quiere que cierre esto con un chiste. ¿Te das cuenta que estás viejo cuando te caes y tus amigos, en vez de reírse, se preocupan por ti? Señoras y señores, ¿qué tal? Buenos días, qué padre que están con nosotros. Yo soy su amigo de las mañanas.
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0: Señores, en Highland, un niño de 2 años falleció tras encontrar un arma escondida en su casa. Al parecer, el arma estaba debajo del sofá, y cuando tomó el arma, se detonó en sus manos y murió al instante. Como resultado, los papás fueron arrestados y se les estableció una fianza de $1,350,000. Su vecina María Picasso dijo lo siguiente.
1: Una buena oportunidad que nos conticiemos los padres para tener más cuidado con las cosas, con este tipo de cosas. Y pues también si tienen medicamentos.
0: Por otro lado, Genio, en Panorama City, un conocido influencer y vendedor ambulante fue detenido por agentes de ICE. Y su camarada Jaime Barrera, quien trabaja junto a él, grabó todo.
2: Estábamos normales trabajando cuando agentes de ICE llegaron y solo nos dijeron la migra.
3: Allá lo tienen, allá lo llevan. Estoy aquí en Panorama, no vayan a salir.
0: Hasta la fecha no se sabe nada de Mauricio Lozano, de 34 años, originario del Salvador. Y lo triste de todo esto es que dejó a una hija.
2: Cuando ellos llegaron, pues nosotros salimos corriendo. Entonces mi compañero Mauricio, conocido como la Colochona aquí en el Valle, él se corrió y le cayeron encima a ellos. Él tiene una hija y entonces es triste, ¿verdad? Porque los hijos son los que sufren.
0: Es que gacho, ¿no? Y eso es lo que está pasando en My Beautiful
4: Los Ángeles.
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6: En la vida, uno tiene que mirar siempre en 5 direcciones. Adelante para saber a dónde vas. Atrás, para no olvidar de dónde vienes. Abajo, para fijarte si no estás pisando a alguien en tu camino. A los lados, para ver quién te apoya en los momentos difíciles. Y arriba, para tener presente que siempre hay alguien que te cuida y te protege. Y se llama Dios. Él aparecerá cuando más lo necesites. Una muchacha estaba esquiando en el mar. De repente, perdió el equilibrio y cayó al agua. Alcanzó a sujetarse de una de las cuerdas que la jalaban. Se aferró tanto a ella que fue arrastrada por el mar. Los ayudantes le gritaban que soltara la cuerda, porque de lo contrario no podrían ayudarla. Soltaba la cuerda, porque tenía miedo que le pasara algo más si se soltaba. Pero a medida que pasaba el tiempo, se hacía más daño. Finalmente la muchacha comprendió que se estaba lastimando. Solo soltó la cuerda y fue entonces cuando la pudieron ayudar. Señores, ¿cuántas veces nos aferramos a algo con la misma fuerza que la muchacha se agarraba la cuerda? Y muchas veces nosotros hacemos lo mismo y nos hacemos daño. Lo que resistes, persiste en tu vida. Cuando alguien te hace daño y lo sigues trayendo contigo, te sigue lastimando. Esta frase encierra una gran verdad. Quizá un día cayó una lluvia que te mojó y te enfermaste, y te sentiste enojado por unos días. Pero imagínate recordando con molestia esa lluvia hasta el día de hoy, después de 10 años que pasó aquel aguacero. No tiene sentido, ¿verdad? Sé que este ejemplo es claro de entender. Traemos una y otra vez la lluvia de desprecios e insultos del pasado. Seguimos culpando de nuestros fracasos a personas que quizás ya se han ido de este mundo. Lo que resistes, persiste en tu vida. Si no sabes algo y preguntas, te verás tonto, pero solo una vez. Pero si nunca preguntas, te verás tonto toda la vida. Digo, yo nomás digo.
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0: Las canciones que todos cantamos están solo aquí, en el show más familiar de la radio en español. Quiero mandarle un saludo a la gente que nos escucha por Ontario, California, Riverside, allá por San Bernardino, Redlands, California. Este sábado, primero de agosto, le espero para que venga a ganarse la mochila de útiles para su niño o su niña en Nissan of Redlands. Además, le invito para que se lleve un par de boletos para ver a Marco Antonio, el Buki Solís. Voy a estar regalando boletos para ver a Marco Antonio Solís. Eso será en Nissan of Redlands ese sábado primero de agosto, de 12 del mediodía a 2 de la tarde. Vamos a empezar el mes de agosto, pues ganando con el show más familiar de la radio en español. Ojalá y me puedan acompañar, por favor, este sábado.
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0: Cuando no puedas probar la verdad y alguien te esté critique y critique y critique, cállate y no pelees. Dios es experto en hacer justicia. Si tienes la razón, ya sabes quién te la va a dar.
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0: Mister Noticia.
1: Y ándale, mi querido Alex, buenos días. Oiga, este vato, y perdón por la expresión vulgar y corriente, pero esta acción tan baja no tiene perdón de Dios. Una monjita muy apegada a nuestro Señor acudió a la iglesia Nuestra Señora de los Dolores a confesarse. La monja llegó, el sacerdote Noel Sebastián Mello, un cura hindú, la recibió en la casa sacerdotal para la cita de confesión. Platicaron un rato, luego el santo sacerdote le pidió se levantara, se pusiera de pie, la agarró por la espalda, la sujetó con fuerza a la monjita. A la monjita le provocó un estado de parálisis defensivo. Cuando está en peligro, no puede gritar, no le sale la voz, y el viejo calenturiento se quitó la sotana y la violó. Esto ocurrió y hasta ahora las corruptas autoridades de Tijuana, el 22 de julio del 2026, lo encontraron culpable después de 2 o 3 años de los hechos. ¿Se imagina la pobre monjita? ¡Y ándale! Incendio en una casa de Michigan. Aparentemente provocó la muerte de 6 pequeños y 2 adultos el incendio, ¿eh? A primera vista daba la impresión de que el fuego había acabado con la vida de los 8 miembros de la familia. Pero después de la quemazón, al revisar los cadáveres, algunos presentaban heridas de bala. La familia entera había pasado a mejor vida. Los bomberos creen que el incendio fue provocado y la policía tiene la sospecha de que existe la posibilidad de un asesinato-suicidio. ¡Y ándale! Dios nuestro Señor, que ahora sí sea verdad, porque ya saben cómo se las juega Don Ojú. Ayer lunes, Donald Trump ordenó detener los bombardeos contra la República Islámica, y eso lo hizo porque se lo pidieron sus carasmeadas en Medio Oriente para negociar un acuerdo que ponga fin a esta guerra sin sentido. ¡Ah! Pero advirtió que si las negociaciones fracasan, se reanudan los bombardeos. Ahora, en este momento, estamos en conversaciones muy intensas con Irán y no voy a dar mucho tiempo. O avanza rápido o no avanzan. Ya con este anuncio, bajó poquito la gasolina. Esto parece el juego del gato y el ratón. Para el programa de mi amigo Alex, el genio Lucas, que gracias a ustedes es el número uno, porque ustedes dicen, nosotros escuchamos a Alex en la casa, en el trabajo, en el auto, y ándale.
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1: Sí, señor, ya estoy aquí en la oficina. El hambre hace andar al burro.
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3: A ver, ¿que alguien me

0: Y como dice la canción de Pedro Navajas, la vida te da sorpresas, sorpresas te da la vida. Resulta que Raquelo salió, Raquelo, que Raquelo salió. Bueno, sí, es un desbarajuste, pero nosotros la cantamos y la bailamos, la de la banda Machos y todas las bailables, aquí en el show más familiar de la radio en español. Buenos días, amigos de Phoenix, California. 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Saludos, amigos de Phoenix. Comenzamos en Arizona, en Texas, en California, Milwaukee, Alabama, Oregon, Las Vegas, Reno. 1-877-354-3646. Carolina del Norte. Amigos de Chicago, ¿cómo estamos en el área de New Jersey? 1-877-354-3646. No sé si se ha dado cuenta, pero últimamente se habla mucho de recalentados. Y es que al parecer algunos famosos han decidido darse una segunda oportunidad con sus exparejas, porque donde hubo fuego, cenizas quedan. Este es el dominó mitotero de Gastón Mascareñas.
1: Muy buenos días, genio y amigos.

0: ¿Alguna vez se ha preguntado de qué color es la piel de Dios? Un niño negro contemplaba extasiado al vendedor de globos en la feria, el cual evidentemente era un buen vendedor. En determinado momento aquel hombre soltó un globo rojo, que se elevó por los aires, atrayendo a una multitud de posibles clientes. Después soltó un globo azul, luego uno amarillo y después un blanco. Todos ellos se fueron hasta el cielo, hasta que desaparecieron. El niño negro, sin embargo, no dejaba de mirar un globo negro que el vendedor no soltaba en ningún momento. Finalmente le preguntó al vendedor: «Señor, si soltara usted el globo negro, ¿subiría tan alto como los demás?». El vendedor sonrió comprensivamente al niño, soltó el cordel con el que tenía sujeto el globo negro, y mientras éste se elevaba hacia el cielo, dijo: «No es el color que lo hace subir, es lo que hay adentro, hijo». Muchos tenemos que trabajar en nuestro corazón para ir cambiando y no dejarnos dominar por el orgullo, la envidia o la soberbia. Muchas veces nos dejamos impresionar por las apariencias, y por eso alguna muchacha se podría apantallar al ver a un joven en un carro último modelo, o un muchacho dejándose deslumbrar por la cara bonita o los ojos de color de alguna muchacha, sin asegurarse qué sentimientos tenga esa persona o cómo sea en su vida interior, pues ambos casos podrían equivocarse, fijándose solo en el exterior. Antes de juzgar, conoce bien a las personas.
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0: Oiga, regalo boletos para ver a Marco Antonio Solís este sábado 1 de agosto. Le espero en Nissan of Redlands de 12 del mediodía a 2 de la tarde. Sábado 1 de agosto. Quiero mandarle saludos y un abrazo a la familia Murillo en Oklahoma. Dice la señora Norma, una oración por ahí, por favor, para las enfermedades y para la gente que se encuentra con problemas de salud.
1: Padre nuestro que estás en el cielo, santificado sea tu nombre. Venga a nosotros tu reino. Hágase su voluntad en la tierra como en el cielo. Danos hoy nuestro pan de cada día y perdona nuestras ofensas como también nosotros perdonamos a los que los ofenden. No nos dejes caer en la tentación y líbranos de todo mal. Amén.
2: Que este Padre nuestro llegue a los que sufren. Que vayas a las cárceles, donde algunos pagan injustamente por un error judicial. Que vaya a los hospitales, donde la madre sufre al ver a un hijo enfermo, o un hijo que ve enfermos a sus padres. Que este Padre nuestro llegue a los que pasan de la vida terrenal a la vida espiritual. Que llegue hasta los orfanatorios, donde inocentes criaturas fueron abandonadas, dándoles apoyo y fe. Que este Padre nuestro vayas al centro de la tierra, donde el minero expone su vida, para que al final del día regrese sano con su familia. Que este Padre nuestro vaya hasta los presidentes de las naciones, para que eviten la guerra y cultiven la paz. Que este Padre nuestro llene de fortaleza a las viudas y proteja a los huérfanos y a la gente que no tiene que comer, por la madre embarazada, para que todo salga bien, y que la paz y la armonía siempre estén con nosotros.
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4: 1, 2, 3, 4.
0: Ladies and gentlemen, boys and girls, esta es la chica sexy. Hijo, cállate.
5: Aquí no ha pasado nada, que siga la fiesta.
0: Pero luego tus vecinos te echan la Julia y dicen, hey, anda gritando muy temprano, no tenemos gallo en esta colonia, pero nos despierta a todos muy temprano.
5: Ay, nomás grité para ver qué onda. Oh my God.
0: Fíjate, la manera.

0: creen que te ríes, te delata.
1: ¿Para qué?
0: Mira, ¿cómo leer secretamente a cualquier persona, eh? Si quieres ver que una persona tiene estatus, o sea que está bien económicamente, velo en sus zapatos.
1: ¿Cómo es esto?
0: Unos zapatos limpios, unos buenos zapatos de calidad, hablan de que esa persona tiene buen estatus.
1: Ah, claro.
0: La disciplina de esa persona se ve revelada en sus uñas. Las damas siempre andan impecables en las uñas. Yo nunca he visto a una dama con las uñas sucias, así es que las damas son más disciplinadas que los caballeros.
1: Claro, limpiecitas, hermosas como deben de ser.
0: Sus orígenes vienen revelados por cómo se sientan. Hay gente que se sienta con las piernas abiertas, otros sentados correcta. ¿Qué te imaginaste tú? ¡Turbio!
1: ¡Ay, sucia!
0: Ve, ve, ahí está su origen. Ya me imagino cómo te has de sentar tú. Nomás para ver.
1: Para ver qué onda.
0: Sus intenciones de las personas se revelan en sus ojos.
1: ¡Ay, a poco!
0: La personalidad.
1: Mal.
0: Se revela cómo se ríen.
1: ¡Ay, de veras!
0: A ver, ríete. No, si eres.
1: Sí, sí, soy, mamá.
0: La confianza de una persona se revela cómo caminan, derechitos, mirando hacia arriba, hacia enfrente. Pero si van todos encorvados, todos agachados. No, no, no, no. Estamos hablando de alguien que ya se derrotó antes de comenzar a pelear.
1: No, sí, que ya dio el viejazo.
0: La lealtad se revela en cómo y hacia dónde miran. La inteligencia se revela cómo escuchan. La madurez se revela cómo discuten. Y el respeto es revelado porque tratan a la gente de ayudarles en todo momento. Esa es gente de respeto. Y esto lo supo con su amigo de las mañanas. Yo soy...
1: El genio Lucas.
0: Y ella es...
1: La chica del cuchi, cuchi, cuchi, cuchi, cuchi.
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5: Amigos, ya regreso con algunos de estos artistas. ¡No se vaya!

0: Huracán, huracán. Y por supuesto, si quiere mandar saludos, háblenos. Estoy a sus órdenes. 1-877-354-3646.
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2: España nuevamente campeona del mundo, 1-0 sobre Argentina. Repitió la misma historia que en Sudáfrica 2010. En aquella ocasión Iniesta lo definía, en esta ocasión fue otro del Barcelona, Ferran Torres.
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2: En un partido bastante parejo, enredado tácticamente con dos sistemas diferentes, se definió para el español. Estuvo el partido empatado hasta el segundo tiempo del alargue. Un centro desde la derecha lo mató Nico Williams, que la dejó botando. Ferran Torres de zurda puso la pelota en el arco del Divo. Al final... ese gol definía el campeonato. 1-0 para España sobre Argentina. Y los españoles celebran a lo largo del mundo y levantan su segundo trofeo de Copa del Mundo en la historia.
0: Si le gusta la buena música, ya regreso con canciones como estas.

0: Y por supuesto, si quiere mandar saludos, háblenos. Estoy a sus órdenes. 1-877-354-3646.
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1: ¿Te llamas Pedro?
2: ¡Hola, muchacho!
1: ¿Te llamas Víctor? ¿O te llamas Nazario? Felicidades si te llamas también Celso. Hoy es el día de tu santo. Muchas felicidades. ¡Qué famoso, famosa está de fiesta, señor Andy Valdés!
3: Martes, no se canse, no se embarque, ni mucho menos del show de Genio Lucas. Aparte, familia bonita, 28 de julio del 2026, celebrando el Día Mundial contra la Hepatitis, qué terrible enfermedad. Iniciamos con el cumpleaños de Cher Lloyd, gran cantante británica, está cumpliendo 33 años de edad y llegó a toda velocidad su cumpleaños el piloto de automovilismo guatemalteco, Jan Rodríguez. Sí, saludos a todos sus amigos de Guatemala. Hoy la estrella de automovilismo de su país está cumpliendo 26 años de edad. Elizabeth Berkley, gran y guapísima actriz estadounidense, está cumpliendo 54 años. Ya llegamos a nuestro México, donde ya está celebrando el cantautor Birlan García, ¿sí? Birlan García está cumpliendo 29 años el día de hoy. En un día como hoy, ¿qué creen? Estuviese cumpliendo 92 años el gran exboxeador mexicano y quien fuese campeón, el señor Raúl el Ratón Macías, el que decía, todo se lo debo a mi jefecita y a la virgencita de Guadalupe. Imagínense, hubiese cumplido 92 años en un día como hoy, fallece Roberto Ramírez Garza. A lo mejor para ustedes ese nombre pues no hace sentido, ¿no? Pero Roberto Ramírez Garza era nada más y nada menos que el famoso magazo Beto el Boticario, falleció en el año 2009, hace 17 años, en la historia en 1984, con la presencia de 140 países y 6.708 deportistas, se inauguraban en Los Ángeles, California, las Olimpiadas de 1984. Es lo que pasaba en un día como hoy, sí, celebro lo especial, llamen al genio, WhatsApp, 1-323-377-56-66-94, 1-323-377-56-694. Llamen al genio y que su día sea genial.
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5: Hoy no más. Luego la U y luego todo el vocabulario pequeño.
6: No, tampoco, señorita Román. Oh, pues, tampoco es para tanto, tampoco se acelere.
5: Oh, Pecas, pues yo pensaba que querías hacer todas las vocales, corazón. Pues,
6: qué desgracia ayer en mi casa.
5: ¿Qué pasó en tu casa, Pecas? A ver, tranquilo, relájate, cuéntanos qué pasó.
6: Hasta mi primo, señorita Román.
5: ¿Qué le pasó, corazón?
6: Mi abuelito lo llevamos de emergencia al hospital.
5: Ay, pobre de tu abue, Pecas.
6: Todo enfermo, abuelita. Abuelita. Todo enfermo, mi abuelito, señorita Román.
5: ¿Y qué pasó, corazoncito
6: bello? Pues entonces ahí estábamos todos alrededor de él.
5: Ajá.
6: Yo sentía como que se nos iba mi abuelo, señorita Román.
5: Ay, Pecas. ¿Cuánto
6: entonces,
5: lo sentimos?
6: Entonces mi abuelo ahí nos vio que estaban... Pues ahí estábamos todos, ¿verdad? Mis tíos.
5: Sí.
6: Mi mamá, mi papá. Todos, ahí están sus hermanos de mi abuelito.
5: Pues toda la familia, Pecas.
6: Entonces, ¿qué dice mi abuelo? Sinvergüenzas, asesinos, ladrones, malagradecidos. Y volvió a cerrar los ojos.
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0: Ontario, California, Redlands. 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Hoy quiero mandarle un saludo muy especial en el día de su cumpleaños a una muchacha que llegó a este programa cuando tenía 16 años de edad, Mónica Linares, y desde entonces comenzó a trabajar con un servidor. No, aquí no se explota a menores de edad. Lo que pasa es que ya trabajaba nada más, bueno, entró como intern, y quiere decir pues nada más a conocer, a explorar trabajos. Y un día me dijeron, pues que te ayude Mónica. Yo, pero pues ni español bien habla, no, yo necesito a alguien que entienda mi idioma para que yo pueda expresarme bien de lo que yo necesito. Y no es porque no hable inglés. Oh, no, no. I'm speaking this very good, very well, very nice. ¿Por qué te ríes? Si te ríes, vas a tener un hijo como yo para que se te quite.
2: Ah, my wow. No, mejor pico de cera.
0: Entonces, en eso... Ya entendí cuando dijiste pico de cera. Bueno, discúlpeme usted cuando fue interrumpido abruptamente por una sonrisa maliciosa. Pues hablaba yo que Mónica Linares tenía 16 años y dije, no, no es la persona indicada que yo necesito para lo que tengo que hacer. En ese entonces estaba yo construyendo La Consentida con la nostalgia de mi tierra. Así era el eslogan de esa estación. Entonces yo iba a necesitar a alguien que trabajara mucho conmigo. Con decirle que comenzaba yo a grabar en aquel entonces, grabábamos canción por canción, le poníamos subtítulos, cosas que se necesitan hacer en la radio. Y había que comenzar a hacer eso después de que yo terminaba el programa, como a eso de la 1, 2, 3 de la tarde, y nos daban las 10, las 11 de la noche, y ella al pie del cañón. Y si algo se necesita a la 1, 2 de la mañana, Mónica Linares está al pie del cañón. Si hay que hacer algo extra en un control remoto, en una promoción, ella está al pie del cañón. Así es que, Mónica, no me queda más que decirte gracias a nombre de todo el equipo y a nombre de, pues, tu amigo de las mañanas, el genio Lucas. Gracias por ser parte de este equipo hoy en el día de tu cumpleaños.
3: Hoy es tu cumpleaños. Te deseo suficiente felicidad para mantenerte dulce. Suficientes problemas para mantenerte fuerte. Suficientes pruebas para mantenerte en armonía. Suficientes esperanzas para mantenerte feliz. Suficientes fracasos para mantenerte humilde. Suficientes éxitos para mantenerte ocupado. Suficientes amigos para que te den consuelo. Te deseo suficiente fortuna para cubrir todas tus necesidades. Suficiente entusiasmo para mirar siempre hacia adelante. Suficiente fe para desterrar las depresiones. Y suficiente determinación para hacer que hoy sea mejor que ayer y que cumplas muchos, pero muchos años más.
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0: Amigos, ya regreso con algunos de estos artistas. ¡No se vaya!

0: Y por supuesto, si quiere mandar saludos, háblenos. Estoy a sus órdenes. 1-877-354-3646.
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0: Saludo para la gente que vive y trabaja en Las Vegas, Nevada. Todos los solteros y solteras, si van a celebrar su cumpleaños en el Toro y la Cabra, hay un salón muy amplio, muy agradable, y la comida ni se diga. Está para chuparse los dedos. Es la mejor combinación de comida en Las Vegas. La combinación de la comida México e italiana en un solo lugar. Dos menús y es el único restaurante que puede presumir eso. Javier Barajas dijo, genio, diles por favor eso. Yo dije, no te preocupes, Javier, lo haré por ti sin ningún problema. Por eso, la próxima vez que viva o visite Las Vegas, vaya a comer al Toro y la Cabra. Se me hizo agua la boca de acordarme de la sopita de fideo que te dan como entradita y luego pides tu platillo. La última vez me comí unos camarones envueltos en tocino, el arroz, los frijoles, las tortillas hechas a mano, la salsita, ¡no, hombre!
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0: El Toro y la Cabra por la Decatur Boulevard en Las Vegas. Fíjese que hay una etapa de rebeldía. Todos pasamos por esa etapa de rebeldía, donde nos queremos poner al tú por tú con papá y mamá. Pero hay de maneras a maneras, ¿eh? Hay hijos que se te van con todo. Y hay hijos que sí te reniegan, pero no te contestan. La etapa de rebeldía donde tratas mal a tus padres y amas más a tus amigos o escuchas más los consejos de los amigos, muchacho o muchacha, le recomiendo soltársela. Al final del camino siempre estarán mamá o papá hasta el último momento. Y el día que ya no estén, te vas a lamentar por siempre. ¿Alguna vez le has faltado el respeto a tu papá o a tu mamá? ¿Les has gritado? ¿Les has dicho groserías? ¿Te les has puesto al tú por tú al grado de quererles pegar? Espero que no, ¿eh?
2: No te atrevas a gritarle a tus padres. Nunca les contestes con groserías, ni los trates con desprecio y mucho menos como si te hicieran estorbo en la vida. No importa cuántos años tengas, a los padres se les habla con respeto. Antes de que tú supieras caminar, ellos ya se partían el alma para que no te faltara nada. Te dieron pan, techo, vestido, y tú les pagas con gritos, con groserías. No seas descarado, sinvergüenza, malagradecido. Cada arruga que tienen es una historia que se escribió con sacrificios por ti. Tus padres no son tus amigos, no son tus parceros, ni tus iguales. Son las personas que te dieron la vida. Merecen que los trates con respeto y cariño con el que te trataron a ti cuando no sabías ni quién eras. No te atrevas a tratarlos como si te debieran algo. Mientras los tengas vivos, ámalos, abrázalos. No te dé pena decirles gracias, te quiero, te amo. Porque llegará el día en que visitarás su tumba y vas a entender que no hay dolor más bravo, más duro que querer escuchar, aunque sea una vez más, su voz diciéndote, hijo, todo está bien.
0: Es cierto, padre. No hay silencio más duro que el de una tumba que ya no responde. 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
0: En la vida es mejor ser un lobo al que todos odian que un burro al que todos montan. Porque eso de andarse poniendo de tapetito, como dice el señor de la radio, no se vale.
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0: Es martes 28 de julio del año 2026 y el día de hoy, Mr. Noticia, que no se vale.
4: No se vale. Mi querido genio, pasan tantas cosas a nuestro alrededor que a veces ni nos damos cuenta o no nos fijamos en la problemática, los problemas de muchas familias que vivimos por acá. Fíjese, padres de familia están sudando la gota gorda. No tienen con qué comprar los útiles escolares de sus niños para este regreso a clases. Han subido estos artículos el triple que el año pasado. Este año el regreso a clases va a ser mucho más costoso que en años anteriores, tanto o mucho por el alza de la lista de útiles escolares, el aumento de las colegiaturas, los precios de cuadernos, libros, colores, lápices, maletas. Todos estos artículos podrían subir o ya subieron hasta un 25% frente al año pasado. El gasto promedio puede superar más de $600 por estudiante. Algunos estados como Nueva York se han ahorrado millones de dólares al mes en comidas escolares gratuitas. Pero a nadie parece importar, les dicen los padres de familia, ni a los distritos escolares, lo que nosotros estamos sufriendo por proveer a nuestros hijos de estos artículos que ahora están carísimos, ni a los políticos tampoco les importa, de alto rango. Los papás piden que no se hagan de la vista gorda, porque no ver la realidad de lo que está ocurriendo y con estos niños y con padres de bajos recursos económicos y no buscarles un apoyo, ¿sabe usted qué? Y gastar en guerras, y gastar en esto, en lo otro, en aquello, en monumentos, lo que usted quiera y mande, pero no fijar la atención en estos niños que sus padres no tienen tantos recursos para regresarlos a clases, ¿sabe qué? No se vale.
0: 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Conozca Suiza y sus Alpes, Francia y su exótica Torre Eiffel, Italia y su edificio de pizza. ¿Y qué decir de España y su sabrosa comida como la paella? ¿Quiere más informes? 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Señor, señora, que no se le vaya el avión, porque vacaciones se dice Jaime Piña.
4: ¡No se vale!
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0: un saludo para la gente sonidera que escucha el show más familiar de la radio en español.
1: Imagínese usted, disculpe, este con sus gritos y yo con mis ridiculeces.
2: Ay, ¿dónde vamos a parar? Dijera Marco Antonio Solís.
1: No te pierdas, paisano calentano, fiesta en honor a la Virgencita Asunción de María, Santa Patrona de Corral Falso Guerrero. Domingo 16 de agosto, desde las 8 de la mañana, música con los hermanos Tavira, que serán acompañados por Julie Cones, violinista que fue parte del Super Bowl con Bad Bunny. Además, son calentano, Karime Molina, agrupación Sombra Tropical, Danza Azteca, René Molina y mucho más. La misa será a las 12 del mediodía en la 1516 English Street o English Street, Santana, California. Evento gratuito, invita al Comité Asunción de María y no se lo pierda. Oiga, pues ya que andamos saludando a la gente de todo México, ¿qué tal si de Guerrero me voy hasta Monterrey, Nuevo León, México? Hola, genio Lucas. Un saludo para la raza de Monterrey desde Dallas, Texas, aquí escuchando a la Catrina con su...
2: Coche.
1: A ver, póngase su sombrero bien puesto como las tejanas de Monterrey.
2: Ah, no.
1: De 600,000 X, de 600,000 X. Que no se vea la necesidad en este programa.
2: Ah, claro que sí, para ver qué ondas.
1: Venga su coche.
2: Coche.
1: Genio Lucas, por favor, un grito ametralladora para la gente.

0: no se sabe ni quién, hijo. Ya de repente te salen con cada sorpresa que yo digo, está bueno, así de... No, ya iba yo a decir una tontería, no. Así nos tocan de más, iba a decir, pero no, yo ya. A mi edad, yo ya estuvo.
1: Esa es su manera.
0: Hola, genio Lucas, buenos días. En Carolina del Norte se nos está yendo la señal. ¿Qué está pasando, eh?
1: Ay, bueno, Dios santo, técnicos.
0: Lo que pasa es que... esa antena que nosotros tenemos está conectada a un microondas.
1: Ajá, ay, Dios santo.
0: Y esta mañana, pues el Peca se puso a hacer palomitas con ese microondas y nos desconectó la señal.
1: Ay, ese Pequita está inoportuno.
0: Ya le dijimos, aliviánate, chamaco, estamos trabajando a nivel nacional, ¿qué es eso? Y ya no va a volver a pasar, espero que no.
1: No, el Pequitas es muy bien entendido, así es que ya no lo va a volver a hacer.
0: Dice, saludos, te escucho desde que estabas en La Preciosa. Saludos a mis hijos Gabriela, Riquelme y Yulibet Hernández, de su mamá Libertad Manzanares, escuchando acá en Carolina del Norte. Muchísimas gracias, les agradecemos su sintonía y sobre todo su recomendación, porque mucha gente ha llegado gracias a ustedes que nos han recomendado y espero nunca fallarles. De vez en cuando regamos el tepache aquí con la chica sexy, pero es el único prietito en el arroz, ya lo demás.
1: ¡No puede ser!
0: Oiga nomás, imagínense al señor, muy vieja, ya empezaron con sus cosas estos. ¡Cámbiale! Ay, no. ¡Cámbiale porque nos vamos a salar en esta casa!
1: Nada de eso, nada de salar, al contrario, buenas vibras.
0: ¡Como dice maestro, esas que llegan!

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0: Saludo para la gente que nos escucha a través de la aplicación. ¿En Texas están ustedes, amiga? Buenos días.
1: Buenos días, sí, estamos aquí en la ciudad de Bryan, Texas.
0: Qué gusto saludarle. ¿Cómo se llama usted, preciosa?
1: Idalia Catalán.
0: Idalia Catalán, ¿y su señor esposo?
1: Mi esposo se llama Noé Carreño.
0: Idalia y Noé son fieles radioescuchas que nos siguen. ¿Desde hace cuánto tiempo, Idalia?
1: Desde que estabas desde la preciosa.
0: Desde que era yo un niño, entonces, niña.
1: Sí, sí.
0: Oiga, pues qué gusto. A usted y a su señor esposo les mando un abrazo y todo mi cariño y respeto por seguirnos, por escucharnos, a pesar de vivir en una ciudad donde no hay estación de radio donde se escuche el programa, pero ahí están pegados a la aplicación que hoy nos ha fallado a diestra y siniestra. Y quiero pedirle una disculpa a nombre de todos los ingenieros del mundo que nomás no se aplican de este lado, Idalia, ¿eh?
1: Sí, está bien, muchas gracias.
0: Dios le guarde, preciosa, Dios le cuide. Muchas gracias, que tenga usted un excelente día. Vámonos a... ¿Dónde vives tú, Manuel? Buenos días. Ah, no, tú eres Salvador, el papá de Manuel. ¿Ya contestó Manuel, Chava?
2: Lo sentimos. ¿Ha alcanzado el límite de tiempo para...?
0: No, que no. No está contestando tu muchacho.
3: Voy a llamar en WhatsApp, es lo que me contesta, pero...
0: Ah, no,
3: yo... No tiene señal.
0: Ahorita sí, no, si no tiene señal va a estar complicado, pero... No te vayas, ahorita la intentamos de otra manera, ¿ok?
3: Ok, muchas gracias.
0: Hoy que 20 años sin ver a tu hijo, ¿cuántos años cumple tu muchacho, Salvador?
3: 20 años hoy.
0: ¿Entonces lo dejaste de días?
3: Sí, le dejé embarazada con mi señora.
0: Ah, o sea, todavía ni nacía tu hijo cuando te vienes al norte. Oye,
3: no,
0: ¿y por qué en 20 años no has regresado a tu casa, Salvador?
3: Muchas cosas hice en mi casa y eran mis hijos y no tenía dinero, pues ya aquí. Y luego, tratando de sacar los papeles, me golpearon unos solos antes y estaba sacando el permiso. Y luego me robó un abogado, pagué $6,000 y luego estoy batallando. Ahorita me están dando permiso de trabajo nomás, pensaba ir cuando me dan permiso de trabajo.
0: Ah, qué la canción. ¿Y cuándo te golpearon los cholos?
3: Hace como 15 años, porque 5 años esperando que me robó el abogado.
0: ¿Y dónde pasó? ¿Y dónde pasó eso del abogado?
3: Hay uno que viene en Miami, aquí en Tampa, en un hotel, se llama ¿cómo se llaman esos? Más que vienen en hotel.
0: No, pues desde ahí ya vamos mal. Hay que ir a un abogado que esté certificado. Revisen su historial hoy con las cuestiones de las redes sociales, con todo eso de la tecnología. Hay que googlear a las personas en las cuales vamos a depositar nuestra confianza y nuestro dinero, oye. ¿Y eso pasó hace cuántos años, lo del abogado?
3: Ya hace como 12 años.
0: 12 años. ¿Y cómo se llama ese abogado? ¿Todavía vive?
3: Se cambiaron de nombre. Son unos... La que estafan a la gente, cambian de nombre y se van a otra parte.
0: Ay, ay, ay. ¿Y cómo se llamaba el que te estafó a ti?
3: Me da algo que se llama, pero... Ya hace tiempo, ya...
0: ¿Y qué te dicen las cartas de inmigración? Digo, porque todo esto ayuda para que ellas...
3: En Caridad Católica se me dieron el permiso ya.
0: Ah, bendito sea Dios, que hay quien se preocupa por el bienestar de nuestros paisanos. A mí me toca anunciar, por ejemplo, si a ti te pasó eso, mucho cuidado, por favor, en quién confiamos. 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
2: Quiero mandarle saludos en su cumpleaños a Marcial Laguna en Bakersfield, California. ¿Cuántos años cumple su amor, Rosalba?
3: 52,
2: Lucas. 52 años. Oh, está pollillo todavía, ¿verdad?
3: Sí.
2: Bueno, ¿y qué le quiere decir a su amor hoy por su cumpleaños?
3: Ah, pues que es lo mejor que me ha pasado en la vida. Y gracias por tantos buenos años que hemos tenido. Y pues, que es el amor de mi vida.
2: Eso. Mi amor, gracias por ser tan increíble. Por ser esa luz que ilumina mi vida. Esa fuerza que me motiva a ser mejor. Y ese amor que me llena el corazón cada día. Hoy y siempre quiero que recuerdes esto. Te amo con todo mi corazón. Y prometo estar siempre aquí para verte, amarte y cuidarte. Hoy y siempre quiero que recuerdes todo esto. Te amo con todo mi corazón. Y espero estar aquí siempre para verte brillar en cada momento. Hey, ese Marcial, buenos días.
4: Buenos días, Lucas, buenos días.
2: Felicidades en tu cumpleaños, buen amigo. ¿Nacido dónde?
4: En Zacapu, Michoacán, Lucas.
2: ¿Y a la gente de Zacapu le gusta más el grito ametralladora o el cuchi, cuchi, cuchi?
4: Cuchi, cuchi y el... ¡Oh, wow!
2: A ver, entonces, lúzcase, muchacho, por favor, para el cumpleañero.
5: Cuchi, cuchi, cuchi, cuchi, cuchi, cuchi.
2: No, ese cuchi, cuchi estuvo muy aguado. Algo más acá para el cumpleañero.
5: Ok, claro. Cuchi, cuchi, cuchi.

0: ¿A poco se va a dejar, Rosalba? ¿A poco se va a dejar? A ver, gánele usted a la Catrina.
1: A ver,
0: Rosalba.
1: A ver, el cuchi.
0: Le ganó, Lucas. Bueno, muchas felicidades, señoras y señores. Tenemos cumpleañero en casa, Rosalba Laguna. Feliz de saludar a su esposo Marcial. Niños, que sigan felices por los siglos de los siglos.
1: Amor, Lucas.
0: Felicidades, Lucas. De nada, buen amigo.
2: Rosmarie Pecas con la chispa de buen humor.
3: ¿Qué haces, Pecas?
4: Estoy componiendo una canción que estoy seguro que será un exitazo.
3: De veras, a ver, corazón, ¿y cómo
4: nomás
3: te quedó,
4: que no sé, Pecas? Si decir adiós o hasta pronto.
3: Pues, Pequitas, corazón, lo que te queda más bonito.
4: ¿Mejor adiós, no?
3: Sí, pues yo pienso que sí, le Pecas. A ver, cántanos.
4: A ver si pega.
3: A ver, corazón.
4: Adiós, amor, me voy de ti.
3: Esa no es tuya.
4: ¿No es mía?
3: No, corazón.
4: ¿Cómo no? Si yo la compré pirata, ¿verdad? ¿Cómo hay gente bien chafa que compra cosas piratas, verdad?
3: Sí, corazoncito.
4: Ay, bello. Señorita Román, se le está despintando su cartera a Louis Vuitton.
3: Ay, Pecas, cállate. Mira, no me critiques porque ¿sabes quién me regaló esa cartera?
4: ¿Quién se la regaló, señorita Román?
3: Tu niño Jorge Rivera.
4: Ah,
3: y él es guapísimo y de mucho dinero, entonces sí es buena, Pecas. A ver.
5: Pero Ale, este es un caso muy fuerte.
4: No le digo, hay gente que es bien ridícula, señorita Román.
3: Becas, pobrecito.
4: Había
3: déjalo.
4: Un señor tan flojo, pero tan flojo.
3: Ajá.
4: Que llamó a los bomberos para sí. que le apagaran la luz. ¡Adiós, amor!
3: Oye, Becas.
4: Mande.
3: Estaba pues una muchacha en el baile, ¿verdad? Muy guapa. Y en eso llegó un caballero y le dice: oye, linda, ¿bailamos? Y dice: claro, pero ¿qué crees? Tengo un problema. ¿Quién sacará a mi amiga? Ah, por eso, no te preocupes. ¡Ey, seguridad! ¡Saque a la feita que está allí sentada!
4: ¡Nadie! ¡Vaya con la fea! ¡Nadie! ¡Se cree valor!
3: ¡Pobrecita!
4: ¡Hola, señorita Rodar!
3: ¡Ajá,
4: no
3: qué
4: hay
3: pasa!
4: ¡Mujer fea!
3: Entonces.
4: Lo que pasa es que no hay para la operación.
0: ¡Qué cosas de la vida! Señor, señora, tiene problemas con la ley. Llegó el momento de escuchar el mensaje y consejo de Gonzalo Sansores. Buenos días, Gonzalo, ¿cómo estás?
6: Muy bien y muchas gracias por tenernos aquí otra vez. Y mira, muchas personas este fin de semana, no sé por qué, fueron arrestados. DUIs y violencia doméstica son los casos más altos que yo he visto. No importa si era hombre o mujer, están arrestando a esas personas. O si usted, un ser querido, fue arrestado este fin de semana, por favor, ya no lo dejen en la desidia, ya no tengan miedo, ya no estén tristes. Puedo entender, pero es tiempo para poner cartas al asunto y arreglar el problema.
0: Muy bien, Gonzalo, ahí está el consejo. ¿Cuáles son las razones más comunes por las que las personas dejan pasar o ignoran estos problemas legales, Gonzalo?
6: Mira, hoy en día personas de nuestra comunidad están diciendo, ¿sabes qué, Gonzalo? No voy a atender esto, me voy a mi país, voy a regresar a mi país. Y la verdad, se suena bien, pero nunca regresan. Esa es la excusa número uno que estoy escuchando, porque yo oigo a todas personas que sí quieren arreglar su situación y personas que tienen esos pretextos. ¿Sabes qué? No lo voy a atender, me voy. Yo he visto casos donde piensan así y no se van. Y a los 6 meses ya se volvió el caso de orden de arresto y ya los arrestaron por el caso y la familia los habla. Y yo pienso, hey, ¿qué? No les digo, hey, ¿por qué no que se iba a ir? No les digo eso porque yo ya sé que no se iban a ir y veo que sí los arrestaron. Y la razón número dos es que tiene miedo la comunidad en enfrentar casos criminales. Y ahí sí lo puedo entender. Pero ¿sabes qué es peor? No arreglando la situación. Mira, ya pasó lo feo, el arresto. Ahora se tiene que defender. Y en la corte a veces se puede llegar a una solución con la corte para que no salgas mal. Eso te digo, mi gente, no tengan miedo. Deja que nosotros te ayudamos a arreglar la situación.
0: 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Cuando la gente piensa en casos de violencia doméstica, ¿cuáles son algunos de los mitos o ideas equivocadas más comunes, Gonzalo?
6: El más grande que yo escucho todos los días es: mira, ya mi esposa o mi esposo, porque muchos hombres son arrestados por violencia doméstica, va a quitar los cargos. Ya no los va a presentar en mi contra. Y eso es falso. No hay ningún caso que yo haya visto donde ya que arrestan a una persona, la víctima puede quitar los cargos. A ese punto, ¿ok? A ese punto ya no necesitan la víctima porque ya agarraron una llamada para que llegue la policía. Número dos, llegaron, vieron a alguien, entrevistaron a las personas, habían testigos y arrestaron. So ahora va a ir con las evidencias el caso. So que el mito más grande, ese es el más, mi pareja va a quitar los cargos, no los va a presentar. I'm sorry, my friend. Ya pusieron los cargos el día que lo arrestaron. So no quiero que caigan en ese mito que todos piensan.
0: Muchas personas creen que los tribunales automáticamente le creen a la mujer en caso de violencia doméstica. ¿Es cierto que la mujer la lleva de ganar entonces, Gonzalo?
6: Hoy en día, 2026, eso es falso. Las mujeres y los hombres son iguales acusados de violencia doméstica, son iguales que le han dado la convicción. So, eso tal vez hace 15 años, maybe, pero hoy ya no es así. Las mujeres cuando los arrestan la están siguiendo la ley como cada persona y los van a juzgar. Es por eso, hombre, mujer, cuando están enfrentando un caso criminal en la corte, tienen que tener su abogado para que les ayuden. Ya que, las mujeres es... No. Todos son iguales. Y no quiero que piensen porque una persona es mujer o hombre que no le van a hacer caso a uno al otro. A todos los están juzgando igual.
0: ¿Por qué tantas personas creen que después de una condena ya no tienen ninguna opción legal, Gonzalo?
6: Porque la verdad, así se siente la persona. Se suena como así es, ¿verdad? Pero no, mira, ya que una persona tiene una condena, hay ciertas cosas que pueden hacer, ¿me entiendes? Y antes que aceptes esa condena, tienes que saber lo que tienes que hacer o lo que te puede afectar, ¿ok? So, mira, es muy importante saber que no es el fin del mundo, es lo que tienes que hacer en orden para salir del problema, a veces tomar el cargo y tomar la sentencia. Y después hay ciertas cosas que puedes hacer, pero te digo, mi gente, a veces tienes que aceptar lo que hiciste y seguir para adelante, no importando qué riesgos o qué consecuencias vas a tener que enfrentar. Tienes que no ignorar tu caso y pelear lo más agresivo posible.
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0: Muchas gracias, Gonzalo Sansores. Continuamos con la Diva.
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1: Buenos días.
2: ¿No vino Polita? ¿Dónde anda? ¿Le dio el día libre o qué?
1: Por ahí anda, por ahí anda. Chicos, estaba viendo La Casa de los Famosos, estas notas que sacan. Oye, Ernesto La Guardia, guapísimo. Yair con esa espalda que dan ganas de verla 24-7. La verdad, están... Yo nada más conozco a Yair, a Ernestito La Guardia y a Cynthia Clitbo. Y no sé quién más anda por ahí. Los demás son influencers y yo creo que todos tienen su nicho, sus seguidores. Yo no los conozco, pero por algo están ahí.
2: Ah, claro.
1: A mí se me hizo muy, muy divertido lo poquito que vi en redes, en el Twitter que graban y suben. Digo, qué divertido. Cynthia Clitbo empezó a hablar de que hay un programa que ella escucha, no recuerdo el nombre. Dice, es un cuate muy, muy inteligente que... te narra, por ejemplo, el Triángulo de las Bermudas. ¿Por qué el Triángulo de las Bermudas? ¿O por qué en el edificio donde lamentablemente perdió la vida y le quitaron la vida a John Lennon? ¿Por qué hay símbolos masones? Entonces empezó a hablar desde de todo esto y créeme que se me hizo con gente muy pensante, muy inteligente. Y hay otros que no conozco que hablando muy bien, con mucho contenido. Y me pareció padrísimo. Eso es lo que yo vi. Y otro, pues que se siguen acabando a Galilea, porque de verdad, hasta en Radio Fórmula y en todos estos programas de espectáculos, amigos, decían que le habían puesto más relleno en un labio, en un lado del labio, por eso se le iba así, de lado, porque le pesa.
2: Qué feo, Diva.
1: Le pesa más.
2: Es que sí, ve, señor, señora, si se hacen demasiados arreglos, ay, todo lo que pueden provocar, pues...
1: Incomodidad,
2: Diva de México, y uno mismo. Ahora, aquí hay algo. Si ya viste cómo quedó fulana o sutano, ¿para qué vas al mismo juego tú también?
1: ¿Por qué? ¿Por qué? Así viven. Ay, es que, como se los dije ayer, alguien les calienta la cabeza. Ahora traen otra información, ya no del mundo de la casa de los famosos. Ahora, hace 40 años.
2: Sí.
1: Más de 40. Falleció lamentablemente Viridiana La Triste, hija de Silvia Pinal. Ella en ese entonces andaba de novia con el actor Jaime Garza.
2: Sí, cómo no.
1: Bueno. Entonces, sale disparada de esa fiesta y sale en el coche. Dicen que salió muy enojada, que fue cuando chocó y perdió la vida. A ver, chicos, ¿por qué todos se lo quieren encasquetar a Silvita Pasquel? No sé quién fregados contó, cosa que no es así, que Viridiana se enteró de que Jaime Garza mantenía un romance con las dos. Entonces, en esa fiesta se enteró. Dice TV Notas, y huyó de la fiesta, chocó y perdió la vida. Y que revelan oscuro secreto. A ver, ¿oscuro secreto de qué? ¿Cómo que Jaime andaba con Silvita y con Viridiana? No sean mitoteros y argüenderos como el otro día que dijeron que Verónica Castro, que no sé qué con Cristian. A ver, ¿qué ganan?
2: Sí.
1: Te levantan. Sí, sí. Yo sé que ganan.
2: Yo bueno, sé que pueden, ganan ganarse dinero, una, pueden ganarse dinero. Una demanda también.
1: Pero también
2: de
1: una
2: México.
1: Demanda.
2: Claro.
1: ¿Por qué TV Notas saca esto? A ver, ¿por qué no dicen? Silvia Pasquel estuvo en Las Vegas con Alberto Estrella y va a estar en Los Ángeles y va a estar con la obra de teatro que tienen.
2: Es que esos son los espectáculos. No, es que esos son los espectáculos, pero todo lo hemos dado a chisme, Diva de México.
1: Esos son los espectáculos. Y ahora en los espectáculos parece la revista Alarma.
2: Si en la verdadera época de los escándalos, que era cuando salían las películas de las ficheras, cuando Tuntún, el Alfonso Zayas, el Caballo, pues se manoseaban ahí a diestra y siniestra las actrices. Esos eran mitotes y nadie hablaba de esos, Diva de México.
1: Claro.
2: Que Alfonso Zayas era novio de Maribel Guardia, luego fue Rafael Inclán, luego sabrá Dios. O sea, había mucho mitote y nadie hablaba de eso, Diva de México.
1: O cuando el papá de Ana Berta Lepe mató a un señor en el restaurante La Fuente. Esas eran notas rojas y de espectáculos.
2: O cuando Maribel Guardia le bajó el esposo a Susana Dos Amantes. Por eso Paulina Rubio no la puede ver ni en pintura. O sea, había mucho mitote, pero los espectáculos estaban enfocados en el trabajo del artista. Mm. Su vida personal quedaba muy al lado, Diva de México. Sí, y es que nadie es un santo en esta vida.
1: Nadie somos santos. Tapadito lo de los espectáculos. La vida privada era eso, privada. Había un programa de Paco Malgesto y la gente lo veía mucho, amigos, visitando a las estrellas. Y ahí era como conocía la casa de tal artista. Ay, mira, la casa de Jacqueline Andere, la casa de no sé quién. Eso es. Pero antes no sabías ni cómo vivía el artista, si tenía 3 hijos o 4, si estaba divorciado. No sabías nada. Ahora todo lo exhiben.
2: Sí, todos somos unos santos hablando de los pecados de los demás.
1: De los demás.
2: Ah, que la canción.
1: Totalmente. Todos somos santos. Acuérdense. El otro día hay gente que dice, ay, es gente que avienta la piedra y esconde la mano. Dije, no, yo no la escondo, yo vuelvo a levantar la piedra y se la vuelvo a aventar.
2: ¡Épale! Ella es la Diva de México. Tengo mañanitas. Un saludo muy especial para una compañera de trabajo. Mónica Linares hoy celebra su cumpleaños número. No sé cuántos años cumple.
1: 30 y cúbole.
2: Llegó de 16 años de edad al programa Diva de México.
1: Chiquita.
2: Estaba muy chiquilla cuando me tocó trabajar con ella. Construíamos. Hace pues ya un montón de años atrás, ya perdí yo la cuenta, empezábamos a construir una emisora que se llamaba La Consentida. Y en ese entonces pues volvimos a la nostalgia de la tierra con las canciones viejitas y todo eso, porque en aquel entonces pues todo era quebradita, en cualquier radio que le cambiabas, quebradita. Canciones de banda, pues.
1: Sí, sí.
2: De tuba y tambora.
1: Pura quebradita.
2: Entonces ya agarré y dije, oye, Mónica, ayúdame a poner esta música y luego esto. Y vamos a grabar eso. Desde entonces, cuando ella llegó aquí a la compañía, ella vino como intern, que es alguien que viene nada más a ver cómo está el movimiento y si le interesa se queda. Y dice, no, pues se va. Creo que la misma escuela los mandaba. Chiquillos, entonces dije, pues yo necesito a alguien responsable que quiera de verdad trabajar. Esta chiquilla no va a trabajar. Y mire, 20 y tantos años después aquí sigue trabajando con un servidor y le agradecemos todo el aporte, no solo como trabajadora, sino también como persona y alguien que te pueda ayudar en todo, todo lo que se te ofrezca, papeleo, cuestiones de inmigración. Pregúntenle a la señora Palafox, cuestiones de legales, pregúntenle a un servidor, de todo, o sea, es un estuche de monerías, por eso es Mónica Linares, nuestra compañera favorita Diva de México.
1: Muchas felicidades, Mónica, que Dios la bendiga, que vengan muchos años más para seguir disfrutando de esto, de los abrazos del público, del abrazo de tu mami, de tu hijo, de los que te queremos. Feliz cumpleaños.
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0: 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Hoy hasta Hermosillo, Sonora, México, Michelle Rivera. ¿Qué fue lo más horrible que pasó la semana pasada en nuestro México lindo y querido?
1: Bueno, querido, les puedo hacerte una lista muy grande, pero me gustaría a mí resaltar una historia que se hizo viral el pasado 25, pero que toma relevancia ayer por un anuncio que hizo la autoridad en Chiapas. Y te cuento, mira qué lamentable, se hizo viral a través de Twitter, a través de la red social X y Facebook, un video que un sujeto subió en Chiapas, estoy hablando de la localidad de Sabanilla, donde se aprecia a dos hombres, que además se escuchan riéndose entre risa y risa, uno de ellos sometiendo a un niño de aproximadamente 10 años, mientras el otro comete agresión sexual contra él. Lo viola. Y esto fue grabado. Pero además fue subido a redes. Yo creo que la persona que subió el video nunca imaginó la magnitud de este hecho. Lo subió para darle una recomendación a la gente de no bromear con esas cosas, poniendo de entrada y asegurando que se trató de una broma. Jamás una agresión sexual, porque se veía al hombre con los pantalones abajo y cometiendo esta agresión sexual con el menor, se le puede llamar una broma. Eso es, sépanlo, abuso sexual. Eso es pederastia. Pero además, quien comete delito también es quien graba y permite atrocidad. Después el video fue borrado, pero ya estaba en manos de tu servidora. Y con este video lo publico en redes sociales, lo publicamos en Radio Fórmula y motivamos una fuerte movilización por parte de la autoridad. Pude entrevistar al fiscal de Chiapas, a Jorge Luis Llaven, y se comprometió a ir a dar con los responsables. Ayer anunció la detención de 4 personas. 2. 1. El que sometió al niño. El segundo, el que abusó sexualmente. 3. El que grabó. Y 4. El que casi permitía que estos 3 se escondieran en un lugar luego de ya sentirse súper ultra protegidos y quemados en las redes sociales. Ayer escuché algo tan bonito decir del fiscal de Chiapas, que estos hombres, por pederastia y por dejar un mensaje en las comunidades indígenas, porque este niño es originario de un pueblo conocido como Chol, pasarán mínimo 50 años de cárcel. Esto es, aunque para mí merecen que le corten los testículos y se queden así, además de los 50 años. Querido, este mensaje debe quedar claro. Nadie debe meterse con las niñas y con los niños, ni abusar de confianza porque son de origen indígena, y mucho menos de los usos y costumbres. En esta tierra, quien comete un delito debe pagar, más allá de si es indígena o no. No con los niños, que nadie se meta con los niños, pero por favor, sobre todo, querido Alex, que denuncie, o que denuncie a través de los medios para que se haga justicia.
0: Buen trabajo, Michelle Rivera, y qué bueno que hiciste esa labor, y mira, tuvo recompensa tu esfuerzo. Muchas gracias por proteger a los niños, y definitivamente todo aquel abusador es lo menos que se merecen, 50 años, y como dijo Michelle, hasta se me hacen pocos. Gracias, Michelle Rivera.
1: Se las dejaron barata. Gracias, querido Alex, muy buen día.
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1: Un saludo para la gente que nos hace el favor de escucharnos en Phoenix, Arizona, donde tengo $1,500 para una familia en el mes de agosto. Por ahí voy a andar el viernes 21 de agosto, sábado 22 y domingo 23, registrando personas para ganarse $1,500. 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Es todo lo que usted necesita para participar en esta promoción, amigo o amiga de Phoenix. ¿Qué pasó, Juanita de Fresno? Buenos días, ¿cómo está? Hola, Juanita.
2: Hola, buenos días, Geno.
1: Buenos días, preciosa. A sus órdenes, patrona.
2: Me falta mucho dinero para ser patrona.
1: Pues hagamos de cuenta que tiene, Juanita.
2: ¿Verdad que sí?
1: Sí, claro.
2: No, tengo años oyéndolo y hoy apenas pude comunicarme con Eugenio Lucas.
1: Qué bueno, me da mucho gusto, preciosa, saludarte y tratar de entretenerte cada mañana aquí en Fresno. A todos los amigos de Bakersfield, gente que nos escucha por la 99 hasta Modesto, Sacramento, Stockton y pueblos que vamos pasando y saludando. ¿Alguna canción, algún saludo, Juanita?
2: Ah, nomás quería saludarlo porque tengo años y apenas lo conocí porque me llegó un en mi mitotero, le digo yo, un mensaje cuando fue su cumpleaños. Dije, ¡ay, ya conocí al genio Lucas!
1: Ah, mire qué padre. Oiga, pues es que gracias por dejarme entrar a su casa, a su vida, pero sobre todo, como dice el señor de la radio, a su corazón. Muchas gracias, Juanita de Fresno. Cristina, ¿qué te pareció la noticia que nos dio Michelle Rivera, Cristina de Georgia?
3: Ah, hola, buenas tardes, buenos días a todo el auditorio. Soy una radioescucha, tengo mucho tiempo escuchando el programa y me parece que es algo tan bueno, tan premiante en México que haya protección para los niños. Todo mundo tira a señora Michelle Rivera, pero creo que es una periodista bastante amplia en su contenido y esta es una de las cosas que deberían hacer todos los periodistas, proteger a los niños porque es el futuro de nuestro país. Así que yo realmente estoy llamando para dar una felicitación a la radio, ya que la radio debe ser informativa, educativa, y esta radio tiene todo lo que se necesita. Yo realmente la música me gusta, pero también el contenido como este tipo es importante que lo estemos escuchando constantemente, porque es importante castigar no solo en México, en todos los países, personas que abusan de los niños. Y esto es una felicitación para Michelle Rivera.
1: Muchas gracias, Cristina de Georgia, por sus buenas palabras y comentarios.
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1: Ahora que decía Juanita que le falta mucho dinero para ser la patrona, bueno, pues entonces agarre lápiz y papel, Juanita, y anote, porque podría pedirle un préstamo a cualquiera de estos millonarios.
5: Sí, pues no hay trabajo, ya ves con todo lo que está pasando de migración, pues ya mucha gente se ha quedado sin trabajo.
6: Lo único que pues estamos pidiendo a las autoridades que tomen cartas en el asunto, la verdad, porque pues...
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7: Señores, muy buenos días. La revista Forbes publicó su lista de los inmigrantes hispanos más ricos de Estados Unidos, en la que destacan 8 empresarios latinoamericanos. El venezolano Abel Avellán encabeza el ranking hispano con una fortuna estimada en 5.700 millones de dólares.
8: Me hace sentir orgullosa y me hace sentir que estamos en un país de oportunidades, que todo lo que nos proponemos se puede hacer.
9: Abel Avellán, te felicito por tu triunfo y lo que has logrado en Estados Unidos, que muchos queremos hacer y echar adelante como tú lo hiciste.
7: Por su parte, el argentino Jorge Pérez, quien es un gigante en el mundo de bienes raíces, conocido como el rey de los condominios, The Condo King, cuenta con una fortuna de 2.600 millones. Pero chiquillos, no podía faltar un mexicano. Pues Pablo Legorreta, quien es fundador de una compañía de la industria biofarmacéutica, cuenta con una fortuna de 5.000 millones de dólares.
10: Yo le

0: Margareta que como es, trabaja en farmacia y en medicina, que haga más recursos para los hispanos en este país.
1: Pues qué interesante. Miren nomás, la revista Forbes. Aquí también estuvo el chaparrito una vez, abuela. El 701, don Joaquín Guzmán lo era.
2: Ah, otro güey.
1: Que por cierto, ¿cómo iba la canción que escuchaste el otro día en el carro?
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1: 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Voy a estar ahí presente este sábado primero de agosto de 12 del mediodía a 2 de la tarde. ¿Qué más pasa en Los Ángeles, California? Omar Fierros.
2: Señores, en Highland, un niño de 2 años falleció tras encontrar un arma escondida en su casa. Al parecer, el arma estaba debajo del sofá, y cuando tomó el arma, se detonó en sus manos y murió al instante. Como resultado, los papás fueron arrestados y se les estableció una fianza de $1,350,000. Su vecina María Picasso dijo lo siguiente.
3: Una buena oportunidad que nos conticiemos los padres para tener más cuidado con las cosas, con este tipo de cosas. Y pues también si tienen medicamentos.
2: Por otro lado, Genio, en Panorama City, un conocido influencer y vendedor ambulante fue detenido por agentes de ICE. Y su camarada Jaime Barrera, quien trabaja junto a él, grabó todo.
4: Estábamos normales trabajando cuando agentes de ICE llegaron y solo nos dijeron la migra.
5: Allá lo tienen, allá lo llevan.
4: Estoy aquí en Panorama, no vayan a salir.
2: Hasta la fecha no se sabe nada de Mauricio Lozano, de 34 años, originario de El Salvador. Y lo triste de todo esto es que dejó a una hija.
4: Cuando ellos llegaron, pues nosotros salimos corriendo. Entonces mi compañero Mauricio, conocido como La Colochona aquí en el Valle, él se corrió y le cayeron encima a ellos. Él tiene una hija y entonces es triste, ¿verdad? Porque los hijos son los que sufren.
2: Es que gacho, ¿no? Y eso es lo que está pasando en My Beautiful Los Ángeles.
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1: 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Lucy, estás en Arizona. ¿Qué pasó, muchacha? Buenos días.
7: Sí, buenos días. Espero que se encuentre bien. Tenía una pregunta para el día de que va a venir a registrar acá en Santan Valley, Arizona. Quería saber si yo llamé una vez y comentó que si, dónde quería que
1: vaya yo. Mire, le voy a explicar rápido, Lucy, Yo voy a estar haciendo programa el viernes y el sábado para mis amigos de Phoenix a través de La Suavecita, y les voy a dar horarios y lugares donde voy a estar para que estén listos, ¿sale? Porque hay $1,500 para una familia de Phoenix. ¡Bonito día!

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1: Buenos días, Genio Lucas. Te estamos escuchando en New York. Quiero que por favor nos mandes saludos aquí a todo volumen. Tenemos tu radio. Dice, me gusta su programa. Saludos a mis compañeros de trabajo. Lo escuchamos todos los días aquí en Norrose, Nueva York. En especial a mi sobrino Marcos, a mi hijo Ramón, a José Guadalupe, mi hermano Roque. Nos complace con una canción de Los Temerarios. Dios lo bendiga. Gracias, gente de New York, por estar con nosotros. Me brinco hasta Bond, Carolina del Norte. Por favor, manda saludos para Lilia Razo. Andamos trabajando en la limpieza de casas. Ella es originaria de Pueblo Nuevo, Guanajuato. Yo soy originaria de Paracho, Michoacán. Gracias. Y un grito ametralladora de La Chica Sexy. Y para que le echen enjundia a la limpieza de las casas, que no falte el...
2: Cachi.
1: Después de que colgamos la llamada de mi amigo cumpleañero allá de... ¿Cómo se llamaba ese señor? A ver, aquí tengo el nombre. De Marcial Laguna, me dijo Rosalba, Genio, le voy a pedir un favor, no me ande poniendo a competir con el Cuchi Cuchi, porque esa criatura nos gana a todos, porque ya acabó con todo. Ya repartió el Cuchi Cuchi por todo Estados Unidos, dice... Esas competencias tan disparejas no se vale.
2: No se vale, claro que no.
1: Ah, qué cosas de la vida. Fíjese, esta criatura nomás por andar dando el cuchi, cuchi, cuchi, gana más que todos en este programa de radio y eso no se vale.
2: Ah, claro que no se vale, por supuesto.
1: Yo no creo que nadie te quiera quitar ese puesto del cuchi, cuchi, así es que sigue con él.
2: Sigo con él, claro que no.
1: Bueno, me disculpan ustedes, voy hasta la... ¿Dónde vive esta criatura del señor? Hija de don... ¿Cómo se llama este el patrón? Don Gaudencio Martínez. Su niña, su tesoro, está celebrando su cumpleaños. Desde el 29 de junio anda el jefe, ándale. Háblale a mi hija, ándale, háblale a mi hija. Y apenas el día de hoy se nos pudo hacer decirle a su muchachita felicidades en su cumpleaños. Se llama Jacqueline Martínez en Delaware. Jacqueline, disculpa la tardanza, pero aquí está tu saludo, niña.
3: Por ti sería capaz de dar mi vida, porque lo eres todo para mí. Desde que naciste, una parte de mi corazón te pertenece. Y solo puedo ser feliz cuando tú eres feliz. Que la pases muy bonito en tu cumpleaños y siempre. Felicidades, querida hija.
1: Si te cuento cuántas veces llamó tu papá, cuántos mensajes nos mandó, no lo vas a creer. Y todo eso porque nos demuestra porque te quiere mucho, niña.
4: Sí, él me estaba diciendo que habían contado y que no le habían contestado y todo, pero pensé que ya no lo iba a hacer.
1: Sí, no, y mira, aquí estoy diciéndole a Gaudencio Martínez una disculpa y a ti diciéndote, ¿cómo quieres que te lo diga? ¿En inglés, francés, chino? Tú dime, ¿en qué idioma quieres que te diga feliz cumpleaños?
4: Pues de todos los que nombras, ¿no es cierto?
1: Ok, empiezo con el inglés. Muchas felicidades en tu cumpleaños, querida Jacqueline Martínez. En chino no te lo debo porque todavía no llego hasta allá. Pero cuando llegue, yo te cuento cómo se dice feliz cumpleaños. Pero eso sí, de que te quieren mucho en la casa, te quieren mucho. Y esa alegría, esa sonrisa que traes, que nunca se te acabe. Y cuando tengas un problema, ya sabes en quién confiar. Nadie mejor que tu papá y tu mamá, que siempre van a querer lo mejor para ti, preciosa, ¿eh?
4: Sí, muchas gracias.
1: ¿Qué le quieres decir a tu papá y a tu mamá y a la familia?
4: Que muchas gracias por todo lo que hicieron por mí y que los quiero mucho y los aprecio por todo el apoyo que siempre me han demostrado.
1: ¿Y quién es más regañón, mamá o papá?
4: A veces los dos, pero...
1: Se pasan, ¿verdad? A veces.
4: Sí.
1: ¿Y qué te dieron de regalo? Digo, para andar tan insistón y así. Me imagino que te ha de haber dado un buen regalo, papá.
4: Es que salimos a comer y fuimos a las películas y pasamos todo el día como juntos, salimos. Normalmente no hacemos tanto como regalos, tanto, pero sí nos gusta pasar el tiempo juntos como familia.
1: Qué bueno, eso es lo más importante, la unión familiar, y es lo que tratamos en el show más familiar de la radio en español.
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0: canción.
1: Donde hubo fuego, cenizas quedan. Hay muchas parejas que andan, bueno, exparejas que andan con el recalentado. ¿Es cierto eso, Gastón? A ver, cuéntanos. Aunque no te gusta el mitote, pues.
2: Muy buenos días, genio y amigos.

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2: ¿Cuánto?
3: $1,000. Sí, sí, sí. Y sí, ahorita sí, en la quincena se los pago.
2: Claro, con mucho gusto. ¿Qué son para mí $1,000, Pola? Porque si te digo que no, luego te vas hablando. Vieja tacaña, vieja coda. Sí, ahí seguro que no tiene y no me los prestó. Mejor sí te los presto. Prefiero que... Si me cuesta $1,000 que hables de mí bonito, te los presto.
0: Pero usted, ¿por qué tiene billetes, Diva de México? Pero a nosotros prestar $100 o 50 y que no te los regresen ya nos pesa, Diva.
2: No, yo se lo descuento a esta si no me los paga.
0: Ah, bueno.
2: A lo chino.
0: Usted tiene esa ventaja, pero cuando uno no tiene nada asegurado de por medio, tómala.
2: Cachetona, toma la cachetona. Un abrazo para nuestros amigos ahí en Idaho, que tengo un radio escucha que siempre me dice, toma la cachetona.
0: Así le dice, Diva de... sí, sí, ¿que la conoce o qué?
2: No. No me dice a mí. Es una frase que él usa, por ejemplo, cuando dice, y mi mujer se enojó y toma la cachetona. Y dije, ay, qué bonito. Chicos, buenos días. ¿De qué bel ya basta? Pongan atención.
0: Fíjese que Luisa me llamó esta mañana y me llamó mucho la atención. Me contó una historia muy grande, tiene varias situaciones complicadas, malentendido con los hijos, con su pareja que le resultó toda una fichita, pero hubo algo que me llamó de esas tres cosas la atención, que una de sus hermanas la vendía a los hombres. ¿Qué es lo peor que le ha hecho un hermano o una hermana? Pero yo quiero escuchar toda la historia de Luisa, se la presento, Diva de México.
2: Sí, buenos días, señorita.
0: Luisa.
2: Vamos a platicarle al público qué pasó con que mi hermana me vendió.
4: Hola, buenos días.
2: Buenos días.
4: Bueno, pues yo tenía 15 años.
0: ¿15 años?
4: Y, ajá. Y pues tuve intimidad con mi padre de mi virginidad. Y pues mi hermana se enteró y pues mi mamá ya no me quiso en la casa. Me mandó con ella y pues estando allá, pues me llevó a una casa y ahí me dejó. Y ya pues venían los hombres y pues ya, así estuve como un año.
2: ¿Te dejó en una casa de qué? ¿Una casa de citas?
4: Una casa de citas.
2: ¿Te dejó en una casa de citas en qué ciudad?
4: En el Distrito Federal.
2: Cuando su hermana Lángara la deja usted ahí en una casa de citas, ¿qué le dijo ella? Te voy a dejar aquí, ¿por qué?
4: Porque le tenía que pagar todo lo que le había dado a mi mamá.
2: Qué desgraciada y qué
0: infame. ¿Cuántos años tenía tu hermana, Luisa?
4: Pues era más grande.
0: ¿Vive tu hermana, Luisa?
4: Sí, pero no le hablo.
2: Pues no.
0: Ah, muy bien. Oye, y pues eso es el ya basta. ¿Qué es lo peor que te ha hecho un hermano o una hermana? Y creo que lo de Luisa es... justificable si jamás le vuelve a hablar a esa hermana por la aberración, el abuso que hizo con su hermanita de 15 años, en lugar de protegerla, de cuidarla y de llevarla por el buen camino. Mira dónde la fue a llevar. Un año estás ahí.
2: A los 16, ¿a dónde te vas?
0: Exacto.
4: ¿Conociste al que es mi esposo ahora?
2: Ahí, o sea, como cliente.
4: Y él me ayudó a eso. Yo salía.
2: Ok.
4: Salí a comprar mandado, comida.
2: Sí.
4: Y en eso que lo conocí y se me acercó y ya le dije dónde vivía. Y estuvimos así hablando. Es que el problema es que ella con su marido me inyectaban algo para que como que yo no pudiera como que...
2: Te atontaba.
4: Ajá, no podía yo decirles nada. Yo todo lo que me decían, estaba bien, estaba bien.
0: Oye, ¿cuántos años tenía el hombre que conoces cuando tú tenías 16 años y te vas con él, Luisa?
4: No, no me fui con él. Él me ayudó a...
2: No, él
4: Él
2: le
4: tenía
2: ayudó.
4: 10 años más grande. Él me
2: Oh.
4: ayudó y ya me fui a mi casa con mi mamá. Ya estando con mi mamá, como
2: Ah.
4: él era militar, él llevó para allá y ya le
2: Ajá.
4: dijo a mi mamá que pues, quería salir conmigo y salimos como
2: Una
4: 6 meses
2: pareja de
4: meses.
2: novios, sí.
4: Ajá, y ya me fui con él.
2: ¿Qué historia, Luisa? Esto cuando tu hermana se entera de que tú estás ya en casa de tu mamá supo la lacra, la otra hija que tenía, que era una víbora. Le dijiste.
4: Mi mamá, yo le conté, fuimos a la policía, levantamos el acta. Lo
2: Sí.
4: que más me rompió el corazón fue que el policía le preguntó, ¿te quieres levantar cargos contra tu hija? Y ella me volteó a ver y le dice al policía, no, porque es mi hija y me duele. Y yo me quedé, o sea, ella es tu hija y yo sé yo qué soy.
2: Claro, qué duro para usted.
0: Y eso no es todo, Diva de México. Después conoce a otro tipo, no sé en qué momento termina la relación con el militar, pero ahora conoce a otro tipo, o es el mismo el que te hizo la vida de
4: Sí,
0: cuadritos, Luisa.
4: es el
2: Es
4: mismo,
2: el
4: sí, es el
2: mismo, o es el
4: marido.
0: mismo. O sea,
4: Sí.
0: este hombre te maltrataba, te gritaba, te pegaba, te hacía de todo, Luisa.
4: De todo.
0: Ahora quiere dejarlo,
4: De...
0: Diva de México. ¿Qué era el motivo principal después de tantos problemas por el que me llamas al programa, Luisa?
4: como 20 años de estar con él y o
2: Sí.
4: sea él me dice que porque tú aguantas tanto tiempo de eso porque hasta ahorita me esperé tanto tiempo y le pasa algo a las niñas porque yo tengo puras mujeres,
2: Sí.
4: mi hijo varón no está, se fue a la marina porque ya no quiso vivir con nosotros
2: Qué fuerte.
4: y se fue a la y mis hijas mujeres pues la más grande tiene 14 de ahí otra 5 y mi bebé tiene 2 y dice él
0: Está
4: que por
0: chiquita la
4: qué
0: familia?
4: que por qué si me voy y le pasa algo a las niñas, que va a ser mi culpa. Porque si a las niñas las violan, las maltratan, a donde yo me voy a ir, es mi culpa. Yo pues.
2: Psicológicamente te está
0: Claro.
2: queriendo controlar. Que no te dejes, Luisa querida. Si ya saliste de ese infierno donde era una casa de citas y no tenías nada, ahora que tienes tus hijos, que tienes experiencia en la vida, que ya sabes por dónde buscar un trabajo, por dónde tirar, no te quedes allí. Él va a tener que darles por ley manutención a los muchachos. Tú no, que no te ate el
0: No, y
2: miedo.
0: todavía le está diciendo que ella no quiere manutención, Diva de México, solamente
4: No,
0: quiere su
4: no quiero.
0: libertad.
2: No, pero de todas maneras, Alex, el miedo nos paraliza. ¿Cómo le voy a dar de comer a tres bocas? Luisa.
4: Lo único que yo quiero es dormir a gusto,
2: Oh.
4: que las niñas estén conmigo y no estén pensando, ya cumplo 17 y 18, me voy de la casa.
0: Oye, Luisa, ¿y cuándo fue la última vez que te pusieron una mano encima?
4: Eso fue cuando quedé embarazada de mi varón, del niño varón, que ahorita ya tiene 19. Cuando
2: Sí,
4: estaba embarazada de él,
2: te golpeó.
4: llegó un amigo y no sé qué fue el problema.
0: Pero entonces últimamente ya no te ha
4: Uy, me
0: pegado.
4: pegó. No porque le eché el policía.
0: Ah, bueno.
2: Pero ya no estás a
0: Pero
2: gusto.
0: ya no está a gusto. Ya cuando uno no está a gusto, a fuerzas ni los zapatos de Iba de México. Entonces, pues
2: Nunca.
0: ella va a tener que tomar una decisión y usted le está diciendo, pues la correcta es la paz. Si alguien te roba la paz, no tiene derecho a robártela. Tú necesitas ser
2: No,
0: feliz.
2: Luisa.
0: La vida es muy corta, muy breve y muchas veces se trata de unir la familia en este programa, pero si estás cargando una cruz desde hace tantos años, pues ya no es necesario, Diva de
2: No,
0: México.
2: ahí qué bueno que ya tomaste esa decisión, porque ya la
0: Y no
2: tomaste.
0: de reversa, Luisa.
2: Ya,
0: Digo, a
2: sí.
0: lo mejor no se está escuchando su pareja, pero son las consecuencias de un maltrato, Diva de México. Cuando tú das amor, recibes amor. Cuando das cariño, recibes cariño, pero da maltrato y pues, ¿qué vas a esperar? ¿Lo mismo?
2: Si pasa por tu mente, pasa por tu vida. Ya pasó por tu mente dejarlo, que pase por su vida. Y va para todos los que nos van escuchando,
0: Exacto.
2: si están en una relación como la de Luisa. Muchas gracias, Luisa, y ojalá que tu hermana algún día se siente frente a ti para que le digas todo lo que te ha dolido. No para que la perdones, no, para que le digas de frente el daño que te ha hecho.
4: Pues espero nunca tenerla enfrente porque yo la mato.
2: No, no digas eso, Luisa. Yo sé que es mucho odio
0: Sí,
2: por todo lo
0: ya,
2: que te lastimó, pero
0: claro.
2: No pero digas ya eso.
0: Tienes hijas.
2: Tienes hijos.
0: Por quién vivir, tienes por quién tratar de hacer una nueva vida. La que a ti te gusta, la que tú deseas, la que tú buscas, Luisa, ¿eh?
2: No, no te manches las manos.
0: Exacto, no tiene caso ni con tu pareja actual. Simple y sencillamente, se acabó. Tienes derecho como ser humano a buscar tu independencia y sobre todo a ser feliz. Luisa, te queremos en este programa.
2: Gracias.
0: Señor, señora, en la próxima hora, en el Ya Basta, después de escuchar a Luisa, testimonio real. Aquí no inventamos historias. ¿Qué es lo peor que le ha hecho un hermano o una hermana? Platíquelo, desahóguelo, como lo hizo Luisa, aquí con nosotros, Diva de México.
2: Es que lo necesita el público, desahogarse. Seguro que te hizo algo tu hermano o tu hermana. Cuéntanos.

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1: Le agradezco mucho, María, entonces, su confianza al programa. Ya le mando su información a Michelle Rivera y a ver qué se puede hacer en su caso, ¿de acuerdo?
2: Claro, no, yo le agradezco a usted por haberme tenido el tiempito para hablar sobre esto. Muy amable.
1: Que tenga un bonito día. Así atendemos sus llamadas al 1-877-354-3646. Qué tristeza ver cómo algunos hijos olvidan a sus padres. Es una dura realidad. Deberíamos ser más agradecidos como hijos. Los hijos de hoy carecen de gratitud. Así es que espero que aprendan a valorar a sus padres que tanto sacrificaron por su bienestar. No esperen a que sea demasiado tarde para reconocer el amor y esfuerzo, porque a uno como padre le gustaría escuchar en vida: gracias, papá. Gracias, mamá. Mira que me acuerdo que hiciste esto, me diste lo otro, fuiste para allá, me ayudaste cuando más te ocupaba. No cuando ya uno se muere. Ay, era tan bueno, era tan buena. No, pero ¿ya para qué? Ya para entonces es muy tarde.
3: Un hijo, tras el fallecimiento de su padre, puso a su madre en un asilo y la visitaba de vez en cuando. Un día recibió una llamada del asilo, informando que ella estaba muriendo. Fue corriendo a ver a su madre antes de que ella muriera y le preguntó:
4: mamá, ¿qué quieres que haga por ti?
3: Hijo, quiero que coloques ventiladores en el asilo, porque el calor es insoportable. Quiero que compres refrigeradores también, para que la comida no se eche a perder. Muchas noches tuve que dormir sin haber comido nada.
4: Pero mamá, ¿por qué hasta ahora me pides esas cosas? Ahora que te estás muriendo, ¿por qué no me lo dijiste antes, mamá?
3: Hijo, yo me acostumbré a convivir con el hambre y el calor, pero mi miedo es que tú no puedas hacerlo el día que tus hijos no te cuiden en casa y te envíen aquí cuando estés viejo. Las cosas que estoy pidiendo son para ti.
5: Recuerda siempre, todo aquello que hagas en vida te será devuelto al doble.

0: por un sufrimiento.
1: Un día salí de Yucatán, pero Yucatán nunca salió de mí. Bomba, al pasar ayer por tu casa, me tiraste un limón. No me tires otro, porque me hiciste ya un chichón.
0: Bomba. Bomba.
1: Ayer al salir de misa, te vi muy sonriente. Entre tu sonrisa y sonrisa, había un frijol ardiente.
0: Bomba.
1: Quisiera ser zapatito de tu diminuto pie, para ver de vez en cuando lo que el zapatito ve.
0: ¡Bomba!
1: ¿Qué verá el zapatito, tú?
0: ¡Ay, Dios santo! Mira nada más. ¿Qué es lo que verá?
1: Un saludo a los amigos de Uscajap, Yucatán, escuchándonos a esta hora del día hasta esa parte de nuestro México lindo y querido. Desde Rosarito hasta Yucatán, así se escucha La Chica Sexy. Dice, viera lo que gana. Usted trabajando desde las 6 de la mañana hasta las 3, 4 de la tarde.
0: Ah, claro.
1: Para ganar unos centavos. Y este nomás por sus gritos ametralladora en una hora. ¡Ya la hizo!
0: Ay, sin tanto esfuerzo.
1: Ojalá yo algún día consiga una chamba así. Oye, nada más te.
2: Jujuya.
1: Imagínate.
2: Y cuchi, cuchi, cuchi.
0: Ay, no me odien por ser bonita.
3: No me parezco, no me parece que este chico sea muy listo.
1: O sí parece muy listo.
0: Ay, no puede ser, chicos.
1: Nunca perdones a estas personas, a quien te humilló sabiendo que te dolía, a quien te usó solo cuando le convenía, a quien habló mal de ti cuando no estabas presente, a quien destruyó tu confianza y fingió ser inocente, a quien se burló de tus sueños, a quien te hizo sentir pequeño para él o ella sentirse grande, y a quien nunca te pidió perdón sabiendo que fuiste la persona que más le apoyó. Nunca perdones a ese tipo de personas, porque si lo haces, como dice el señor de la radio...
0: ¡No se vale!
1: ¡Qué tosco te oíste!
0: ¡Ay, Dios santo! Es que, ¡ay, Dios mío! Todo con todo eso, no es para menos.
1: Claro, por eso, ¡no se vale!
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0: Un saludo para la gente que duerme bien a gusto, sin ningún problema. En cuanto pone la cabeza en la almohada, quedan bien rolados. Yo no tengo esa facilidad de muchas personas de quedarme dormido en un 2x3. Entonces fui al doctor y le dije, oye doctor, tengo problemas para dormir. Y dígame amigo, ¿cómo le puedo ayudar para que usted duerma tranquilo? Pues fácil doctor, nomás ayúdame a pagar todas las deudas que tengo y fácil voy a dormir. Sí, eso puede ser un detonante. De repente estar pensando mucho de noche no ayuda mucho. Por eso existe el día, por eso está dividido en tres partes, 8 horas para trabajar, 8 horas para dormir y 8 horas para hacer diligencias, preparar cosas y no andar apurados ni dejando todo al último. El día está dividido sabiamente, pero nosotros somos los que nos vamos complicando la vida. Por eso queremos darle algunos consejos para dormir mejor.
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2: ¿Tiene problemas para dormir? Estos son algunos consejos para dormir mucho mejor. Trate de ir a dormir y levantarse a la misma hora todos los días. Esto ayuda a establecer el reloj interno de su cuerpo y optimizar la calidad de su sueño. Si tiene problemas para conciliar el sueño o permanecer dormido por la noche, la siesta puede empeorar las cosas. Por lo tanto, no se recomienda. Luche contra la somnolencia después de la cena. Si se rinde a la somnolencia, puede despertarse más tarde por la noche y tendrá problemas para volverse a quedar dormido. Trate de controlar su exposición a la luz. La melatonina es una hormona natural controlada a la exposición de la luz, que ayuda a regular su ciclo de dormir y despertar. Su cerebro segrega más melatonina cuando está a oscuras, lo que le hace dormir, y segrega menos cuando hay luz, y esto le hace estar más despierto.
3: Apaga las luces.
2: Haga ejercicio vigoroso durante el día. Los entrenadores constantes duermen mejor y se sienten menos somnolientos durante el día. El ejercicio regular también mejora los síntomas del insomnio y la apnea del sueño y aumenta la cantidad de tiempo que pasan las etapas profundas y restauradoras del sueño.
4: Si no desconectas ese teléfono, vas a dormir afuera en el pasto.
5: ¡Cállense ya, maldita sea! ¡Dejen dormir al prójimo!
2: Limite la cafeína y la nicotina, ya que estas pueden causar problemas de sueño hasta 10 o 12 horas después de haberlas ingerido. De la misma manera, fumar es otro estimulante que puede interrumpir su sueño, especialmente si usted fuma cerca de la hora que ha llegado de acostarse.
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7: Esta es la guerra del amor, la guerra del amor entre el hombre y la mujer, siempre peleando, señorita Romar.
8: Sí, Pequitas, hombre, ¿qué pasa?
7: El otro día estaban hablando un hombre y un hombre, macho y macho, men and men. ¿Cuál es la diferencia entre el amante y la esposa? Dijo uno al otro. No sé cuál es la diferencia entre el amante y la esposa. Pues nomás 30 kilos, dijo el otro. Estaban platicando dos mujeres, ¿cómo van sobre lo mismo, señorita Roma?
8: Ajá.
7: ¿Cuál es la diferencia entre el amante y el esposo? Le dijo una a la otra. No sé cuál es la diferencia entre el amante y el esposo. Pues como 30 minutos nomás. Le preguntó el hombre al hombre, ¿cómo te das cuenta de que tu esposa se murió? Pues cuando ves que el fregadero está lleno de platos. Le dijo la señora a la otra señora, ¿cómo te das cuenta de que tu esposo ya se murió? Cuando tú tienes el control remoto de la tele en la mano.

0: Quiero mandarle saludos en el día de su cumpleaños a Mónica Linares. Muchas felicidades, Mónica, que te la pases de lo mejor y sobre todo que pronto recuperes esa salud perdida. Muchas gracias a la señora Yolanda Ayala por el favor de hacernos el pastel, la pastelera oficial del programa. Yo creo ya, Yolandita, si usted quiere un buen pastel aquí en Salinas, llámele al área 831-998-3333. Se la súper recomiendo. Ahí está entonces el saludo y la invitación.
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3: ¡Tómala ya! Esta es una nota que recién acaba de publicarse. Así dice: revelan oscuro secreto a más de 40 años de la muerte de la hija de doña Silvia Pinal. Señalan a Silvia Pasquel. Y así continúa. Viridiana se enteró de que Jaime Garza mantenía un romance con las dos. Según San Lucas, estaban en una fiesta y entonces Viridiana huyó de ahí, de la Ágape, chocó y perdió la vida. Pero no dicen que don Jaime andaba ahí. Sí, Jaime Garza andaba ahí. A mí me platicó la historia don Jaime Garza. Porque pues nos reunimos dos que tres veces, allá en el Distrito Federal y aquí en Los Ángeles cuando trabajaba para el Teatro Los Pinos. ¡Tómala! Domina Lando Norris el Gran Premio de Hungría. El actual campeón de la Fórmula 1 logró ganar una carrera tras 8 meses de no hacerlo y como ya se está haciendo costumbre, el mexicano Checo Pérez abandonó otra vez la carrera. ¿Será ya el momento de la despedida? ¡Tómala! Javier Chicharito se queda en el fútbol de Estados Unidos. Firmó contrato con el nuevo equipo Atlético Dallas por 2 años y que está aquí en la USL, la segunda división del fútbol profesional de los Estados Unidos. Para el programa de Alex, el genio Lucas, ¡tómala!
0: Oiga, señor Jaime Piña, ¿qué no era ahora mejor ya que se retirara el Chicharito? Es como irse a jugar a la segunda división en México.
3: Pues sí, sin lugar a dudas, pero pues ¿qué era ese gusanito?
0: Ah, sí, el gusto, yo pienso que es el gusto, ¿no? El gusto de seguir haciendo lo que te gusta. Y pues oiga, si de por sí es divertido jugar fútbol y luego que te paguen, pues más todavía, con más gusto juegas.
3: Imagínese, hasta yo anuncio.
0: Sí, pues hasta usted todavía sigue jugando fútbol, ¿o ya no, Jaime Piña?
3: No, pero sigo anunciando en la radio, en el programa de Alex, genio Lucas.
0: Ah, lo de la radio, sí, cómo no, no. Y creo que es un vicio que no podemos dejar, señor Jaime Piña. Iba a decir no. Su majestad, no sé por qué siempre lo confundo con don Pito Loco a usted.
4: Oye, pues ¿por qué por las cualidades? Criticas tú tanto a mí?
0: No, no, no, no, no, ¿cómo crees, señor don Pito Loco? ¿Cómo lo vamos a criticar, su majestad?
4: No, no te estás burlando, no te hagas mento.
0: No, no, yo siempre con el cariño por delante antes que cualquier cosa.
4: Eres uno de los hombres más hipócritas del micrófono que yo he conocido.
0: Señoras y señores, mejor que no lo deje el avión. Vámonos de vacaciones con el señor Jaime Piña, que ha preparado un viaje fabuloso. Suiza, España, Francia. Le están esperando España con los brazos abiertos durante 16 días. ¿Cuándo es este viaje, señor Piña?
3: Este viaje, mi querido Alex, el genio Lucas, es del 18 al 31 de julio, así que vámonos a Europa.
0: ¿Del 18 al 31 de qué?
3: Menso, perdón. Miren, así que
0: no le digo que se le va el avión, jefe.
3: Oiga, no, quise dejarlo callado, dije, porque me quiere agarrar en la movida. Pero aquí tenía, como tengo varios, Europa, la Luna, tú y yo, Francia, Suiza, Italia y España, del 15 al 31 de octubre.
0: Ah, me espantó, dije, ya se nos fue el avión desde Nantes. 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
3: Como ya lo conozco, yo estaba disque preparado, pero mire, me salió el tiro por la culata.
0: Porque vacaciones se dice Jaime Piña.
3: ¡Tómala!
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0: Oiga, si le gusta la buena música, no se vaya. Ahora vendrán estos artistas.

0: Y por supuesto, si quiere mandar saludos, háblenos. Estoy a sus órdenes. 1-877-354-3646.
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0: Enséñale esto a tus hijos antes de que sea demasiado tarde. Lo que se sube a internet ya no es tuyo. Una foto, un audio, un mensaje. Una vez que sale de tu teléfono, deja de ser tuyo para siempre. Déjale que aprenda a preguntarse: ¿me importaría que si esto lo viera toda mi escuela? ¿Sí o no? Si la respuesta es sí, no se envía. 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
1: Diva, me está reguñando Satanás.
2: ¡Satanás! ¡Deja de rasguñar a la niña!
3: ¡Ay, qué las cosas! Bueno, mientras pelean estos chamacos y se ponen en orden, quiero invitarle para que participe en el Ya Basta el día de hoy. Hoy vamos a hablar acerca de esas personas que dicen ser tus hermanos y que desgraciadamente te fallan. El caso de Luisa, que nos contó el día de hoy su historia, muy deprimente, toda la situación que ha vivido desde los 15 años de edad. Cuando, ¿qué fue lo que pasó con tu hermana, Luisa? Platícanos.
4: El problema es que una hermana mía me vendió. Me vendió y pues andaba con hombres, porque ella pues me prostituía. Cuando yo pude, me escapé y me fui donde mi mamá, le conté a mi mamá y pues no pasó nada.
3: Hoy en el Ya Basta, Diva de México, vamos a hablar acerca de ¿qué es lo peor que te ha hecho un hermano o una hermana? Y dice Luisa, llegó a usar el término de si la tengo enfrente, la mato. Y pues es una situación donde usted le dijo correctamente, pues ¿para qué te mancha las manos? Ya la situación pues está muy lejos de lo que pasó al día de hoy, pero aún así el rencor, el dolor y la tristeza de que tu propia hermana te haya hecho eso no tiene perdón de Dios. Aparte de los otros problemas que vive la señora Luisa, pues es una vida muy deprimente, ¿no, Diva de México?
5: Pareja, lamentablemente, que tiene Luisa, amigos y amigas, la ha atormentado, la ha maltratado, la ha golpeado. Y no solamente hablo de maltrato físico, habla de el psicológico. Dice que ella está dispuesta a irse, pero imagínate, ahorita venía pensando en que la deja a los 15 años en una casa de citas para juntar un dinero que ella debía. A ver, espérate, a los 15 años estás todavía para protegerte, tú como mamá. Porque ahí tu mamá, perdóname, pero tu mamá también debió cuidarte. Eras una menor de edad. Es que se fue porque... No, se fue mangos. Nosotros como padres tenemos la autoridad y la obligación de decir no. No, porque ¿dónde estaba tu mamá para decirte no vas? Eras una menor de edad. La otra ya estaba lángara, ya estaba crecida y andaba en la Ciudad de México. A lo mejor en esa casa de citas había agarrado ahí algo. Por eso te llevó ahí, porque como la conocía tu hermana.
3: Claro,
5: por
3: claro.
5: Supuesto. Hay mucha tela para cortar. El tema de hoy es eso. ¿Qué rencor le guardas a tu hermano, a tu hermana? ¿Qué te hizo que a lo mejor terminaste como la pobre Luisa, distanciada de ellos, o de él o de tu hermana, porque te envenenó a tus padres? Y le creyeron a ella, porque le robó a tus papás, porque te traicionó a ti. ¿Qué te hizo tu hermano para odiarlo de la manera como Luisa odia a su hermana?
4: El problema es que una hermana mía me vendió. Me vendió y pues andaba con hombres, porque ella pues me prostituía. Cuando yo pude me escapé y me fui donde mi mamá, le conté a mi mamá y pues no pasó nada.
3: Oiga, Diva, a los 15 años, un año estar aguantando hombres.
5: Un año.
3: Un año, y luego, bueno, pues se regresa a su casa y su mamá, cuando van a levantar la denuncia, dice, no, ya no la quiero hacer porque pues la otra es mi hija también y las quiero a las dos. Entonces, no quiso a una de las dos, no las quiere
5: no,
3: a las dos.
5: No. Es que ahí la madre se justifica que es que las dos son mis hijas, sí, pero la otra es mi hija, por eso no la denuncio. Ah, sí, la otra, la abusada y la maltratada y la vendida, ¿esa qué? Entonces, esa parte, amigos, yo creo que te duele como hijo o como hija. Cuéntenos.
3: 1-877-354-3646. Pues la situación de los hermanos que se supone que deben de estar contigo en las buenas, en las malas y en las peores. Pero pues qué caso el de no. Luisa tan no, complicado. No. Vamos a las líneas telefónicas. Antes que nada, de verdad, de corazón, muchas gracias por participar en el Ya Basta. Testimonios reales, historias reales y personas reales. Aquí no inventamos ni traemos paleros para que se ponga emocionante la cuestión como ¡señorita Laura! Y esas cosas, no.
5: No. A ver, entonces...
3: Mucha seriedad.
5: Cuéntenos, es que es la verdad, la gente necesita ser escuchada. Platíquenos historias de lo que le lastima a usted. Sí, a usted, que nunca ha hablado a una radio.
3: ¿Tenemos llamada, Pola?
1: Sí, Pola 4301.
3: Vamos a San Diego, California, con Gustavo. Buenos días, buen Gustavo, se nos fue.
5: Estaba
3: Gustavo.
5: El pobre.
3: Pero vamos con Bernardino a Denver, Colorado. Hola, Bernardino. Hola. Buenos días.
6: Buenos días, señor Genio Lucas.
3: Buenos días, Bernardino. Platícale a la diva, por favor. Cuéntanos. ¿Qué es lo peor que te hizo un hermano o una hermana?
6: Desgraciadamente, pues, mi hermano abusó de mí, ¿no? De mis dos hermanas.
5: Ay, no.
6: Y no me quita ese recuerdo, ¿no? De niño, como me metí esa carne cruda, ¿no? A mi boca, ¿no? A mi ano, ¿no? El día de ahora, pues, yo les dije a mi mamá, ¿no? No quiso hacer nada. Mi padre, pues, nunca estuvo con nosotros. Yo antes de venirme para acá, Denver, Colorado, soy de Ciudad Juárez, Chihuahua. Yo hablaba con ellos, yo tenía eso en el olvido, ¿no? Hasta que mi hermana dijo que también a ella las había violado y... Me dio ese rencor, ese odio hacia mi hermano, ¿no? No tengo odio con ninguna persona, nomás que con él, ¿no?
5: Pero, ¿has hablado?
6: Yo he querido.
5: ¿Has hablado con él?
6: No, fíjate, Viva, él no tiene los suficientes huevos de gallina para lo el que le dijo, diles que me perdonen, mamá, ¿no? Él no, ¿cómo si supo hacer el daño?
5: Mal.
6: No quiere solucionar eso, no, en hablarnos de él a nosotros, no, personalmente, perdóname, no, yo el día de ahora, pues, oye, soy un drogadito en recuperación, yo siempre fui drogadito desde niño, no sé si sea por lo mismo, ¿verdad? No sé, ahorita tengo 3 años de recuperación en Drogadictos Anónimos, y he tratado de perdonarlo, ¿no? Pero... No me alcanza ese perdón hacia mi hermano, ¿no? Que es mi sangre.
5: ¿Cuánto tiempo estuvo abusando de usted?
6: Pues, desde niño yo ni me acordaba, Viva, nomás, porque mi hermana sí me acordaba, ¿no? En esas cobijas oscuras que vivíamos en un cuartito con un pie de drenaje, ¿no? Pisábamos sí. Todo el excremento, todo. Oh. Así, esa fue nuestra vida, ¿no?
5: Ay,
6: y no sé, yo quisiera, pues, hacerle daño también, pero mis compañeros me dicen que perdone, ¿no? Pero eso es algo muy duro de perdonar, nomás lo
5: muy
6: que
5: duro.
6: Hemos pasado por
5: eso. Solo la gente que ha pasado por eso. ¿Y sabes qué? Lo mejor es la distancia, lo que has hecho. Eso te sana mejor, porque enfrentarte a él es volver a gritar, a revivir. Y no.
3: Ya terminar peor la situación. Bueno, antes que nada, ese aplauso y agradecimiento a Bernardino de Denver por regresar al buen camino, por estar bien contigo mismo, por esa situación por la que viviste y aún así sigues adelante. Y qué padre que estás recuperándote, pero ¿cómo te marca una historia así, no, Diva?
5: Te marca para siempre y marcas a los tuyos. Sus hermanas también fueron abusadas por ese desgraciado. Yo creo que muchos de los que van escuchando en este momento dicen, a mi hermano no lo quiero, no nada más por un abuso sexual, sino también a lo mejor por un abuso de confianza, que le prestaste tu casa y mira cómo te la dejó, o porque a tu hijo mira lo que le hizo, o le prestaste el coche y te lo chocó y andavete, le valió sorbete y no te lo compuso. No sé, hay muchas historias que... A lo mejor vivió usted y hoy no quiere ver a su hermano ni en pintura.
3: Oye, Bernardino, ¿y tú has hablado de esto con alguien más o es la primera vez que lo cuentas públicamente?
6: Públicamente es exclusiva contigo, Genio Lucas. Yo desde hace tiempo que siempre aquí estoy en el camión, estando en un camión ahorita aquí en Denver, Colorado.
3: Ya te escuchamos.
6: Y te oigo todas las mañanas te oigo y nunca había entrado la llamada hasta el día de ahora.
3: Mira, Bernardino, es recomendable que trates de buscar un psicólogo. No porque estés loco, necesitas desahogarte y sacar todo eso que traes. Esta plática, bueno, pues es el inicio de algo que debes dejar salir ya de tu vida. Porque lo que resistes, persiste. Es necesario que sueltes algunas cosas para liberar tu alma, liberar tu vida. Claro que no es fácil. Usted lo dijo muy bien, Diva de México. Solo el que lo vive, el que lo pasa, sabe lo que está pasando, el dolor y todo eso que te trae, ¿no? arrastrando la cobija, como decimos. Así es que, Bernardino, busca un profesional, alguien en quien puedas liberarte de estas cuestiones que todavía traes guardadas en tu corazón, amigo.
6: Sí, gracias, Lucas, y te mandamos un saludo a todos los troqueros de aquí de Denver, Colorado.
3: Que se escuche que hay troqueros en Denver, Colorado. Gracias.
6: Muchas gracias.
3: Buen día, buen amigo Bernardino. Caray, qué situación, Diva de México.
5: Muy, muy triste. Amigos, si van prendiendo la radio, estamos hablando de que no quiero ver a mi hermano o a mi hermana. Hay una chica que, obviamente, guardamos su identidad. Ella fue vendida por su hermana, la llevó a una casa de citas a la Ciudad de México cuando tenía 15 años. Allí estuvo en la prostitución un año, hasta que un buen hombre, como en las películas, la salvó. Llegó un muchacho, se enamoró de ella, la vida se lo puso enfrente. Pero después ese muchacho se convirtió en un lobo con piel de oveja y la ha maltratado. Su vida ha sido de verdad un calvario.
3: El Príncipe Azul se convirtió en monstruo de México.
5: ¡Qué horror!
3: Buen día, genio. Yo nada más quisiera comentar de un hermano que después de 16 años le está quitando la casa a otro hermano. Después de que le dijo que él le firmaba para sacar la casa y aparte engañando a mi hermano para que cuidara a mis padres, y ahora que ya no están mis padres, mi madre falleció en diciembre y ahora le dijo que se saliera de la casa después de que él no puso ni un centavo. Qué triste que las cosas materiales te separen de un hermano, Diva de México.
5: Lamentable, Alex, y yo sé que tú que nos vas escuchando, estás viviendo algo así. Márcanos. Platícanos, estamos en confianza, muchachos.
3: ¿Tenemos llamada, Pola?
1: Sí, Pola 4003.
3: 4003, porque en la 7800 está Julián. No te vayas, Julián, en la 7000. Ahorita me dices, Polita. Buenos días, Cristina, de Nuevo México. Adelante con la Diva.
5: Buenos días.
7: Buenos días. Mi historia con mi hermana es que ella me acusó de que yo le estaba ganando al marido, que me había acostado con él.
5: Pero qué bribona, ¿por qué?
7: Eso no es cierto. Y ya tenemos 27 años que no nos hablamos. Y ella nunca. Y ella es una persona muy cristiana, según esto.
5: Ándale.
7: Y me levantó. Es ese falso. Porque yo tengo mi conciencia tranquila de que yo nunca, habiendo tantos hombres, ¿por qué me voy a fijar?
5: ¿Cómo surgió el rumor? ¿Por qué ella cree que tú y su marido tuvieron intimidad?
7: A mí se me hace que fue pura envidia, porque yo en esos años, en ese tiempo, yo me acababa de comprar mi casita. Uh-huh. Y ya ve que en la familia no quieren que uno avance.
5: No.
7: Como que la quieren ver a uno estancada.
5: Sí, sí.
7: Y luego yo me dijo mi hermana que ya falleció, y mi cuñada fue a ella, les dijo, y que les dijo que yo le estaba ganando al marido, y que si me decían, a ella no le importaba nada, porque no me lo dijo a mí personalmente.
5: ¿Y nunca le reclamaste?
7: Nunca, porque yo porque no fue cierto, nunca fue cierto. Digo, yo no me considero una persona fea. El día que yo quiera buscar un compañero, un hombre o algo, tener una relación con él, yo puedo ir a lugares donde puedo conseguir su nombre.
5: Pero ahí no también pone la integridad de su marido.
3: Ah, claro.
5: Entonces el viejo lángaro nahualudo no tiene los tamaños suficientes para defenderse, porque también lo están insultando a él, al viejo agachón.
7: Sí, es muy agachón. Es muy, muy agachón.
5: ¿Es un agachón?
7: Muy, muy cobarde.
5: O sea,
7: sí,
5: por favor.
7: A mí, ¿sabe lo que me daba a mí? ¿Qué? Lástima, me daba lástima, no me daba, porque mi hermana lo trataba muy mal, pues muy mal. Y él me platicaba que no le daba y que...
3: Hay gente que ve moros con tranchete, Cristina, Diva de México. Entonces, muchas veces confunden, hay como gente que confunde la amabilidad con otras cosas, y es ahí donde vienen los problemas. Tu hermanita a lo mejor sufría de celos excesivos y buscó que cualquier...
5: No, pero ahí el marido de ella le contó que su hermana no le daba intimidad. A ver, ¿y luego, Cristina? ¿Me dejaste en lo mero bueno?
3: Ay, Diva.
5: ¿Y luego? ¿Qué
7: no,
5: te contó?
7: Pues, pues ya, ¿quién me contó? Mi hermana y mi cuñada.
5: Pero que no le daba.
7: Ya,
3: ¿Y para qué te cuenta tu cuñado a ti eso? Eso ya, eso también tiene plan con maña, diva.
5: Es que ahí va la novela. El señor te contó que tu hermana no le daba, dijiste. ¿Y luego?
7: Sí, porque yo lo miraba como un hermano a él. Sí. Me daba lástima. Me daba lástima y él platicaba conmigo y con mi hijo, platicaba cosas sí, sí. así. Y
5: como familia.
7: ¿Verdad? Exactamente, pero nunca eso sobrepasó ni nada. Nunca, siempre me habló con respeto, pero...
5: Con el hijo no de sé. Ella, no se la sí, claro. llevaba ya para Luis H. sola.
7: No, era mi hijo mío, a él nos platicaba, a él y a mí, así cositas, detalles de su matrimonio. Y nosotros mirábamos cómo lo trataba y todo, y a mí me daba lástima. Y pues eso fue todo, nada más, y de ahí yo no sé por qué...
5: ¿Tu hermana cómo se llama? ¿Marina Diva. Qué? Es que no escuché al principio. ¿Marina qué?
7: No lo puedo decir porque a lo mejor que está escuchando.
5: Pues que sepa tu hermana que son mentiras.
3: Ahí están las cosas, Diva de México. Qué bueno que la gente se desahoga y qué bueno que le despierte la conciencia a quienes piensan hacer un mal o tienen un mal entendido con la familia. Aclaren las cosas. Si ustedes... Esta mañana dije una frase. Cuando tú sabes la verdad, no te justifiques ni nada de eso. Dios sabe la y conoce la verdad.
5: Claro. Batallas andas más. Aclarándole a bandejos.
3: Tenemos llamada, Pola.
1: Sí, Pola, por la 7800.
3: Ah, okay, Julián. En la 7800, Julián de Tucson.
5: Están ahí, no sé qué chismes. Bueno.
8: Bueno, ¿cómo están?
3: Bien, Julián, noches. Aquí escuchando a Anima de México.
5: Buen hombre.
8: Era genio. Yo cuando estaba, tenía como 16, 15 años, como 16, 17 años.
3: Sí.
8: Tenía un hermano que nos... quería controlar mucho, pegarnos y toda la cosa.
3: Ajá.
8: Y a todos, y a las mujeres, y a todos. Y resulta que pues llegó el momento de que yo no me dejé. Y estaba abajo ahí en el barrio ahí. Y resulta que el vato me dijo, llegó ahí a esa bolita ahí de la raza ahí.
3: Ajá.
8: Y lo dijo él, ya vámonos, me dijo. Entonces pues yo ya estaba enfadado de que te pegaba y te pateaba y te daba de codazos ahí.
3: Ah, qué feo.
8: Y me levanté el valor y me le eché encima y le pegué unas pinches tropadas al vato. Y luego subió para la casa y agarró un picayelo y me encajó dos veces el picayelo en el techo.
3: ¡Ay, en la torre!
5: ¡Qué horror!
8: Dos picayelazos. Y de suerte luego se dio cuenta mi papá y bajó y ya me miró que tenía dos puntos en el pecho. Uy. Y me llevó al hospital ahí en Nogales, Arizona. Y me sacaron una radiografía. Estuvo a punto de pegarme en los pulmones o si no en el corazón.
3: Diva,
8: no me hubiera matado el vato ahí.
3: ¿Qué? Hasta a mí me dolió ahorita, ahí. Diva, nomás de pensar.
5: ¿Y luego qué ha sido de ese personaje?
8: No, pues ahí vive. Nos hablamos, pero muy... He sido un vato muy separado de la familia, muy creído, muy pasante.
5: Ridículo.
8: Pero más el saludo y la plática ahí nomás. Pero por tantito me llevaba la patada.
5: No. Ni le saludes y cuando te salude levántale un picayelo así para que se acuerde. No, así, adrede. Muchas gracias, joven.
3: Qué cosas de la vida que el hermano. Adiós. Con un picayelo en Imagínate. El WhatsApp.

0: De mi parte, yo sé y soy testigo que mi esposo sí le ayudó. Tan le ayudó que desde que él se vino de México, cuando todavía era un adolescente, trabajó para que creciera el resto de sus hermanos. Y ahora ellos tampoco le muestran ningún tipo de cariño a él porque casi no le llaman si él no les llama. Y los demás igual tienen esa misma actitud hacia mi esposo, pero todo es culpa de la mamá, porque ella nunca se ha bajado de víctima, pero yo digo que es uno víctima hasta que uno decide cambiar su vida a uno mismo. Uno no puede depender toda la vida de la demás gente. Gracias, Ale. Que tenga un buen día. Bye.
1: Gracias a usted también por contarnos esta historia, Diva de México.
2: Pues mira, ojalá que usted nos hable, porque se quedan muchas preguntas. En los audios yo sé que te desahogas y
1: Sí.
2: todo, pero ahí no puedo preguntar lo que a mí me gustaría, Alex. Por
1: Sí.
2: eso a mí me gusta, ustedes háblenos, platíquenos, porque hay tanto para desmenuzar, y de eso se trata el Ya Basta, desmenuzar historias de la vida real.
1: Tenemos llamada, Pola.
3: Sí, Pola 1120.
1: Vamos a San José con José. José, estás con la diva.
2: Hola.
4: Buenos días, ¿cómo están?
2: Bien, con el tema de los hermanos estamos, fíjese, que son malos a veces con uno.
4: Mire, bueno, esto lo voy a contar de primera mano. Mi
2: Sí.
4: esposa tuvo un negocio de envíos y eso como por 10 años y
2: Sí.
4: hubo una persona que se hizo muy amiga de ella. Y
2: Ajá.
4: una vez ella nos contó, nos ha dicho que se fue para México, pero luego regresó.
2: Sí.
4: Le dijimos, no, que ya te ibas a quedar. Y nos contó su historia. Tú dices que llegó a México, tenía su dinerito.
2: Ajá.
4: Y le fingieron un secuestro a su mamá y su hermana.
2: Ay, no.
4: Se llevaron a la niña, se la llevaron a la casa de la abuela, no sé dónde la escondieron.
2: O sea, entre ellas hicieron la madeja de mentiras.
4: Y le pidieron
2: Qué
4: un rescate de
2: desgraciados.
4: $20,000.
2: Qué
4: Ella se los
2: hígados.
4: dio y no la regresaban. Y dice la señora que se estaba volviendo loca.
2: ¿Y
4: Que salía
2: cómo
4: todas las noches a buscar
2: se dio cuenta
4: a su hija.
2: que ellos eran los que estaban tejiendo esta infamia?
4: Hubo un policía de barrio.
2: Sí.
4: Y eso se descubrió todo.
2: ¿Qué le dijo a ella?
4: Un policía. No, ella los empezó a seguir a la hermana, algo
2: Ajá.
4: no le cuadraba,
2: Sí.
4: y se dio cuenta que empezó a gastar cosas que no compraba antes.
2: Ajá. Y se
4: Y
2: dio
4: luego
2: cuenta que
4: poco a poco
2: traía
4: se hacía una
2: dinero.
4: investigación. No, lo tenían escondido. Se dio cuenta que lo tenían escondido, los $20,000 lo tenían en la parte de su
2: Sí,
4: mamá.
2: claro, ahí tenían dinerito escondido que a ella misma. Fíjate qué descarada.
1: Qué cosas de la vida
2: Qué
1: y de los
2: miedo.
1: hermanos. Hola, genio, en anónimo, por favor, fíjate que mi
2: Uy.
1: esposo tiene dos hermanas en México que les prestó donde vivir por años. Ellas hacían y deshacían y este año fuimos. Quisimos bardear para separar su lote de una de ellas. Le dijo a mi esposo que no era así las cosas y se enojaron tanto que hasta la delegación nos llevaron y se quieren quedar con la casa de nosotros, las hermanas de mi esposo. ¿Cómo ve, Diva?
2: Ahí tienen que meter ley. Ahí tienen que meter ley porque no se pueden quedar con lo tuyo. Vamos con otra llamada.
1: Vamos al WhatsApp otra vez. Ojalá y nos pueda llamar, como dice la Diva
2: Por
1: de
2: favor,
1: México, cuando sea el Ya
2: márquenos
1: Basta,
2: al
1: sí.
2: chisme.
4: Buenos días, genio Lucas. Te escucho acá en San Antonio, Texas. Yo
2: Uy.
4: tengo una hermana allá en Morelia, Michoacán, que
1: Sí.
4: siempre fue la consentida porque fue la menor de nosotros tres, hermanos. Y la hija más grande no la quiere en la casa.
1: Ajá, y a ver, permítame porque está entrando una llamada. ¿Y luego qué pasó?
4: Tiene 22 años mi sobrina y le dijo, y mi mamá le dijo, pues la casa es de las dos y ahí la tienes que dejar vivir, le dijo, y se las voy a dejar a las dos en el testamento antes de morir. Y mi hermana le dijo, no, le dijo a mi sobrina, si te quedas aquí, si me peleas la casa, te mato, soy capaz de
2: Ya
4: matarte.
2: te está
4: Y
2: dando la
4: pues
2: locura.
4: mejor, así estamos mejor con la distancia, ya no la veo y me mira tampoco mucho, pues ella vive en Morelia, yo acá en San Antonio.
1: Ya hablar de matar ya son palabras mayores, Diva de México.
2: ¿Cómo piensas desvivir a tu hermano? No, no puedo.
1: Y por cosas materiales, que es lo peor de todo. Cuando te mueres no te llevas nada. Ay, que para los hijos. Los hijos en cuanto te mueres venden todo y ya se libran de
2: Claro.
1: todas esas cosas. Entonces, ¿qué situación? Yo pensé que no habría hermanos que te hicieran la vida de...

0: cuadritos, pero después de escuchar esto, todo puede pasar en la viña del Señor, Diva de México.
1: Por eso decimos, ya basta de tolerar, de hacernos que, ay, es que es mi hermano, no. Si no te cuida él, si no te procura él, ¿por qué tú vas a andar detrás de lambiscón a ver si mi hermano me quiere? No, das lo que recibes.
0: Definitivamente, señoras y señores, esto fue el Ya Basta con la guapísima y de mucho dinero. La Diva de México.
1: Gracias.
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1: Hola, genio Lucas. Quiero saludar a mi esposa Carla Dolores Aguado. Soy José Rodrigo saludándote a través del WhatsApp. Y saluda a mi esposa, por favor. ¿Cómo no? José Rodrigo, complacido. Por favor, en la vida regale amor, paz, tranquilidad, cariño. No problemas, porque eso da cualquiera.

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0: ¿Cómo fue que te traicionaron a ti, papuchón, papuchona? ¿Y cómo le hiciste para superar esa traición? A mí me traicionaron una vez cuando viví en un apartamento, cuando viví en Estados Unidos de Michoacán.
1: ¿Usted también?
0: Sí, hombre, compré un 24 cervezas. Cuando llegué del jale ya no estaba. Bola de ojetes con los que vivía yo.
2: Se la chuparon.
0: Se la chuparon solos.
1: Ah, también.
0: Sí, hombre, y no me invitaron. ¿Y qué fue lo doloroso y amargo de la lengua que me quedó?
1: Ay, ay, ay.
0: Y, Cacha, ¿cómo fue que te traicionaron a ti?
1: Tu mejor amiga.
2: Ah, yes. Del trabajo, mi mejor amiga, y luego me di cuenta porque algo me dijo que checara el celular de mi ex, güey. Así estaba dormido y me lo agarré y me fui corriendo al baño y cerré la puerta y chequé y ahí estaban los textos, güey.
0: ¿Y cuál fue tu error, mi amor? ¿Confiar, no?
2: No haber ido al baño a checar los textos, güey. No, yo estuviera feliz y no me hubiera dado cuenta.
1: ¿Pero qué traición fue?
2: Ay, pues qué, güey.
1: ¿Qué?
2: ¿Tú qué crees?
0: ¡Le bajaron al amarillo!
2: Le estaban poniendo la pelona.
1: ¡En video!
0: ¿En video, hija?
2: Sí.
0: Pero, wow. Pero no te agüites porque esa posición nunca te la hizo a ti tu marido.
2: Por eso me agüité más, güey. Pues dije,
1: es lo que le dolió más.
2: Dije, ¿dónde aprendiste eso? Que menos me lo hiciste.
1: Escucha este, muy bueno.
0: Escucha nada más, paisanos, la traición que le hicieron a este camarada por Instagram, arroba Chuelín, échale.
1: Hay mujer.
0: Hay mujer hermosa, adelante.
3: Bueno, resulta y resalta que a mí sí me han traicionado una amiga. Dizque amigas, porque las amigas no existen. Ella y yo trabajábamos juntas y teníamos un locker que compartíamos las dos. En ese entonces, bueno, ya tiene tiempo de eso. En ese entonces, yo tenía el número de mi pareja anotado en una libretita y ella tenía acceso al locker. Agarró el número, se lo dio a un muchacho y ese muchacho le hablaba a mi pareja y le decía que yo andaba con él, o sea, que andaba con los dos al mismo tiempo y que yo tenía intimidad con ese muchacho. Y mi pareja me preguntaba y me decía que si era cierto y bueno, pues ustedes saben cómo se ponen los hombres cuando les dicen que su pareja les es infiel. Después yo supe que era ella porque era la única que tenía acceso al locker y ella siempre andaba diciéndome que tenía envidia de la buena. Y la envidia es envidia, ya sea buena o ya sea mala. Entonces ya la confronté y todo me lo negó. Y el chiste es que yo terminé renunciando a mi trabajo para no seguir teniendo problemas, pero sí.
0: Wow. Me acaba de hablar Netflix, que quieren agarrar tu historia, viejona, para la carne en serie.
2: No se pase.
0: No, pero fíjate lo que acaba de decir ella, dice, las amigas no existen.
1: No existen.
0: Y regularmente, o sea, sí suelen suceder mucho las traiciones, ¿no? En la familia, en el trabajo, en los amores, en bajarte la pareja, creyendo que tú, pues, vives una luna de miel todos los días con la pareja. Y no saben, a veces se equivocan y se llevan lo peor.
1: Pero, ¿quién comete el error de contarle esas cosas a la mejor amiga?
0: No, mira, carnal, no es el error. Simplemente yo creo que tienes confianza en la persona, carnal. Y entonces te abres tú porque pues convives todos los días. Por ejemplo, yo convivo más con ustedes que con la propia familia. Y tú también convives más con nosotros que con la propia tu familia, carnal.
1: Sí, pero no le debes de contar todo.
0: A ver, entonces, ¿qué debes de contar para que no te traicionen tú, que eres el Master Cheese?
1: Bueno, yo no le cuento nada a nadie, Master Cheese. Pero si le vas a contar a alguien, cuéntale solo un porcentaje.
0: Ajá,
1: si le dices todo, pueden agarrar
0: ¿Entonces
1: eso.
0: ¿Por qué te han traicionado a ti también, viejón?
1: No, pero si le dices todo, pueden agarrar esa parte para traicionarte.
0: Esa es parte de, tristemente, carnal, de la humanidad, papuchón.
1: Eso sí.
0: La traición.
2: Pero yo creo, bueno, sí.
0: Sí, parte de la humanidad.
2: Pero amigos también es como tienes amigos para una cosa y para la otra. No le vas a contar todo a todos. O sea, le cuentas poquito a uno y otro poquito al otro.
0: Ah, fíjate nomás, si al final de cuentas te encuentras con el último que le contaste y ya hace un rompecabezas y juntan todo el chisme.
2: No, qué bonito. No van a saber, no van a saber.
0: Qué bárbaro, paisano.
2: No se conoce, no se conoce.
1: Alex lo traicionó un familiar.
0: Un familiar. ¿Qué te pasó, Alex? Platícanos, papuchón.
4: Sí, ahorita, cara de perro, que fui a hacer mi residencia en Honduras. Sí. Un familiar me traicionó y hasta me tiró a la calle después de que le eché la mano. Imagínate.
0: No, marches, qué gacho eso. Qué gacho eso, porque eso perjudica, ¿verdad?, a esa persona que siempre tenía un buen corazón. Pues ya se detienen a ayudar y ya tienen, como por ejemplo, olfato de perro. Dicen, no, ni más, ¿qué tal si este vato también viene con la intención de joderme y traicionarme? Entonces tienes que tener mucho cuidado.
1: Sí.
0: Pero ¿por qué razón, Cacha? Investiga por qué razón existe la traición, hija.
2: Ahorita le preguntaba al ChatGPT.
0: Porque yo siento que cuando ya una persona no está contenta contigo, o sea, mejor aléjate de esa persona en vez de hacerle más daño, ¿no? Y yo he escuchado, ¿sabes a quién? A un amigo mío también, cuando se divorció, lo traicionó bien gacho su ex, carnal.
1: ¿Su ex?
0: Sí, le sacó los videos y los publicó en diferentes lugares.
1: ¡Oh!
0: Porque dice, para que sepa lo que realmente es. Y bien, le sacaron
1: como
0: eso,
1: como Lupillo y Belinda, wow.
0: Y yo digo, no marches, qué triste, ¿verdad? Que te quieran hacer tanto daño.
1: Le ha vendido. Sí, sí. Oye, no. Minor.
0: Minor, ¿qué te pasó?
5: Un amigo le compró el terreno y ya no me pagó, se desapareció. Nunca me dio los papeles ni nada y me traicionó.
0: No, sí. Dale.
1: Él le compró el terreno al amigo.
0: Y fíjate, y por ayudarlo, carnal. No, marches, no le doy los papeles.
1: Wow.
0: No, tienen que tener cuidado, paisano, porque la neta está muy triste lo que está pasando con nuestra gente. Y es doloroso, ¿no? Cuando una persona te traiciona con la que confiaste. Y a veces confías más de que con tu familia, carnal.
1: Correcto.
0: Eso es lo que pasa.
1: Pero yo nunca te traicionaría, Piolín.
0: Cállate, tú eres chico, mejor, DJ.
1: Ahí va el celoso.
0: Ay, ¿cómo no? La otra vez no quisiste decirnos dónde te estaban vendiendo los aguachiles mejores. Ojeti.
1: ¿Qué tiene que ver eso?
0: Te fuiste a tragar solo tú.
1: Alex, explica por qué lo corrió el amigo.
0: ¿Por qué
1: el
0: lo corrió?
6: Familiar. Es difícil, loco, es difícil porque a veces tu familia es la que más has ayudado, la que más ayudas, es la que más te traiciona. Pues en mi caso, como ya vos sabés, loco, lo que me pasó allá en Honduras cuando fui a hacer mi residencia, una tía me echó de su casa, loco, cuando ya supo que me tenía que quedar allá un tiempo esperando mi residencia, después de que yo estando acá le echaba la mano a ella, ya no me quiso dar más espacio ahí en su casa, loco, y tuve que irme a un hotel para mientras encontraba un lugar a donde rentar y fue difícil porque no conocía pues la ciudad, loco, y todo el rollo, pero así es la vida, loco, así es la vida.
0: Otra cosa también, Pabuchón, qué triste lo que te pasó, carnal, pero otra cosa que tienen que tener cuidado, paisanos, también es cuando comentan ustedes a los compañeros que no tienen documentos. Cuidado, porque en el trabajo te traicionan bien gacho. A mí me pasó eso.
1: Más digamos. Ahorita.
0: Sí, por favor, no cuenten si no tienen documentos. Sí, claro que sí, mija, no, hombre. O sea, porque como te va bien a ti, como tú trabajas chido y el supervisor te tiene pues cariño por todo lo que haces, entonces te da los sábados y domingos libre.
2: Creo que entendí, bueno.
0: Dime.
2: Porque me hiciste la pregunta de que por qué la gente te traiciona, yo creo que es porque te tiene envidia.
1: Sí.
0: ¿Tú crees que por eso, hija?
1: Pues sí.
2: Pues sí.
1: Tus ex compañeros. Ya lo acabas de confirmar.
0: Pero yo he tenido a mi alrededor gente más inteligente que yo.
2: Pero no importa, como yo siempre. También a veces decía como... Gracias.
1: Pero sí, tus ex amigos te tenían envidia, querían ser como tú, pero no podían y te traicionaron. No.
2: Pero yo también entendí eso de la envidia, que por ejemplo es como, digamos, ay, ¿qué me pueden envidiar a mí? Digamos, yo no tengo, no sé, una casa, una mansión, lo que sea. Pero a veces la gente te envidia por como tu carisma, lo que tú eres como persona, no las cosas que tienes, ¿sí me entiendes?
0: Fíjate que yo lo que te envidio, Cacha, son las tunachas.
2: Ah. Están creciendo, don Poncho, así que agárrese.
0: Te envidio tu nacha, la neta, Cacha.
1: ¿Por qué?
0: Porque quisiera tener así unas planas como mi estómago.
2: Wow.
0: No seas así, Poncho, no seas hojandra.
2: Oye, ya me están creciendo, gracias a Dios.
7: En tu cara de perro, yo tuve un primo que traicionó a mi tío.
0: Hijo, más palo.
7: Mi tío compró un terreno, pero como no tenía los papeles para estar aquí,
0: también es.
7: Lo puso al nombre del hijo.
0: Oh.
7: Y el hijo lo que hizo es que fue a pedir un préstamo al banco y puso el terreno como claro, como para el préstamo. Al fin no pudo pagar el préstamo y mi tío se quedó sin terreno y no pudo hacer nada porque el terreno estaba al nombre de mi primo.
0: Sí. No manches, pero ¿habrá una manera de, por ejemplo, hacer que no te engañen o no te, cómo se dice, que no te traicionen?
1: No, ¿está? No hay.
0: ¿Verdad que no hay manera de cómo protegerte de una traición? No,
1: aléjate de todos si puedes.
2: Ay, eso no es sano tampoco.
0: No, tampoco es sano.
1: No es sano.
2: No puedes ir por la vida pensando que todos te van a traicionar, güey.
1: Yo
2: no
1: sí, yo sí me la llevo.
0: No, porque tú siempre necesitas ayuda, carnal, de alguien más o ellos necesitan la ayuda de ti, carnal.
1: Por eso te tengo a ti, papito.
0: Por eso, Jesucristo tenía dos apóstoles, carnal, para que lo acompañaran y le ayudaran también.
1: No, yo no soy así.
0: A regar la palabra de Dios por todos lados, viejo. Y lo traicionaron a él también, a Jesucristo.
1: No, yo no tengo nada de amigos ni familiares, con nadie me junto.
0: Con nadie te juntas.
1: Y no traten de juntarse conmigo.
0: Oh, ¿quién se quiere juntar contigo, Masura? ¡Los Poncho! ¡Angina como yo! ¡Escucha el podcast en el show de Piolín.com!
2: ¡Ay, papi!
0: ¡Vamos con el Piolín Mix en vivo, paisanos! ¡Aquí en el show de Piolín, familia hermosa!
1: ¡Ya sé que me va a presentar aquí en el show,
2: Poncho!
0: ¡Mucha atención, paisanos! ¿Y luego qué tenemos más adelante, mijona?
2: Chistes, y luego triunfar del vato de Mexicali.
0: Órale, manda tu chiste grabado con tu voz por Instagram, arroba Chulín. Luego vamos a tener un camarada, señores, que va a decir cómo logró él tener su propio negocio y en cuestión de días.
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0: qué?
1: Esa es una buena pregunta, guay. Papuchona, ¿por qué le quieres hacer una broma a tu compañero de trabajo?
2: Siempre en el trabajo me hace bromas pesadas. Yo le he dicho que me voy a vengar, y él me sigue haciendo bromas.
3: ¿Pero qué te hace?
2: Ya llegó el momento.
1: ¿Y pero qué te hizo?
2: La otra vez me llamó por teléfono, que yo me fui un poquito más temprano. Me dijo, dice, el manager te anda buscando y está enojado contigo y dice que ya mañana no vengas a trabajar, que ya te corrió.
0: Bueno.
2: No vine a trabajar y me dieron puntos por no venir a trabajar.
3: No.
1: No marches.
2: Y todo por su culpa de él.
0: Qué buen amigo, ¿eh?
2: ¿Sí?
1: ¿No quieres uno de ellos, DJ, para tu vida?
0: No, gracias.
1: Dale. ¿No fuiste a trabajar y te descontaron el día de salario y te castigaron?
2: Sí, y me dieron puntos. Y a los 12 puntos en el trabajo nos corren.
1: ¿Y por qué? ¿Y por qué te dieron a Piolín al DJ?
0: ¿Qué?
1: Pues digo que le dieron puntos. Pues no sé, así con nosotros. ¿Ahorita dónde está tu amigo?
2: Está en el trabajo también él.
1: Entonces le vamos a decir, mi amacita hermosa, que por favor si te puede ayudar porque encontraste el número telefónico de una mujer en el celular de tu esposo. Y yo acá lo voy a cotorrear. Ajá. Bien cañón al camarada para que se la coma toda.
2: Ok.
1: ¿Quiere que se la coma toda?
2: Sí.
0: Y también la broma.
3: Ah, caray.
1: Después de esto en el Choplin, donde todo puede suceder.

0: papuchona que mandó su número telefónico por Instagram, arroba Choplin, que quiere hacer una broma a su compañero.
1: Hey, que él le hace bromas a ella.
0: Y entonces nos acabamos de enterar, paisanos, información secreta que investigó Pioli Producciones en Chírame Otra. Investigó que este camarada, pues, no ha pagado una troca que sacó de un dealer.
2: ¡Viva!
0: ¿Por qué no pagó, mi amor, o los pagos de la troca a tu amigo, compañero de trabajo?
3: Porque supuestamente, pues, el dealer como que se fue a bancarrota, algo así pasó, y ellos, pues, ya no quieren pagar porque dice que si siguen pagando, ellos no van a recibir su título y que por eso no está pagando la troca.
0: Ay, ay, ay, entonces está buena esa broma, hija. Vamos a poner a Halim ahorita para que haga la broma. ¿Listo, Halim?
4: Cállese, señor.
5: Bueno.
6: Hello, I'm looking for Mr. Felipe.
5: Sí, sí, ¿qué pasó?
6: Hola, amigo, ¿cómo están?
5: Bien.
6: ¿Tú hablar inglés o no hablar inglés?
5: No.
6: ¿O tú solo hablar mexican?
5: Sí.
6: Ok, amigo, listen, ok. Yo tener que hacer unas preguntas por tu troca, you know, la troca negra.
5: ¿A cuál troca?
6: Ah, la troca negra.
5: Yo no tengo troca negra.
6: Sí, la Ford Expedition, tú sacar, pero no pagar.
5: ¿En dónde?
6: No, yo solo quería saber, ¿por qué tú no hacer pagos, amigo?
5: Yo quiero saber quién eres tú.
6: Oh, yo soy Halim. Yo tengo el reporte de tu troca aquí, que tú decir que no pagar. ¿Por qué no pagar, amigo?
5: Creo que estás equivocado, entonces. No está mi nombre. Aparte, yo con mi abogado, cuando hablé sobre eso, yo estoy esperando la hoja del banco que se va a encargar para yo poder hacer los pagos. En eso ya estoy arreglado y estoy esperando la hoja de la corte.
6: Ah, ok, a entender. Pero sí tener la troca, ¿verdad?
5: No, pero yo te digo, esa troca ya no está mi nombre. Esa es del dealer.
6: Ah, sí, pero tú tener la troca, la mamalona.
5: ¿A cuál troca?
6: La del dealer.
5: Yo no sé de qué habla.
6: Me acabas de decir, amigo, que tú hablar con alguien de la troca.
5: Pero yo a ti no te voy a pagar ni madres, ¿entiendes? A ti no te voy a pagar ni madres, no sé ni quién eres, vato.
6: Soy tu amigo, Halim. Yo quería ayudarte, amigo.
5: No, pues, no, yo no sé quién eres.
6: ¿Por qué te pones tóxica, amigo? Yo quiero mucho a los mexicanos, a mí me encantan los chilaquiles, ¿a ti?
5: ¿Necesitas dinero o qué?
6: Chiles rellenos, tamales, pozole, I like it, you know?
5: ¿Necesitas dinero? ¿Qué onda?
6: No, amigo.
5: ¿Necesitas dinero?
6: No, amigo, yo quería ayudarte a ti, ¿ok?
5: No, a mí no me puedes ayudar.
6: ¿Quieres que vaya a tu trabajo y comemos lonche tú y yo? Te llevo un burrito de carnitas, ¿you know?
5: Aquí te espero, dale.
6: ¿Quieres con chile o sin chile?
5: Más que te sientas, para que no te va a cantar.
6: ¿Quieres con reata tortillas?
5: Más que el burrito de tu morra, bien peludo.
6: Oh, you loquito, huh? You like it, huh? ¿Te gusta peludo? Too bad, ya me resuré. Prométeme, di. Yo, Felipe. Levanta la mano. Te estoy viendo por el ojito. No te rasques, amigo. No te rasques el fierro.
2: ¡Ay, no!
6: ¿Amigo? Ok. ¿Por qué eres tan güey, amigo? Yo soy Halim. Los de la troca, imbéciles. Ok, yo voy a llegar a tu trabajo, ¿ok? ¿El burrito lo quieres con salsa verde o salsa roja?
5: Dale, güey, aquí te espero, pues.
6: ¿Cuál chile te gusta más, el verde o el rojo o el de bolita?
5: Okay,
6: oh, aquí viene mi supervisor, ¿ok? Te lo voy a pasar, ¿ok? Él habla mexicano como tú.
0: Ay, hola, Felipe. Habla el gerente general del dealer donde han pagado la troca, ratero.
5: Hey.
0: Felipe, soy Piolín, te la comiste, es una broma. Te la está haciendo tu amiga, papuchón. ¡Ana!
7: ¡Hola, Felipe!
0: ¡Te la comiste, papuchón! ¡Soy Piolín de la radio! ¡Te la comiste!
4: siento.
0: Ya regresa a la troca, si no vas a pagar.
4: Yo le dije que me la iba a pagar lo que me hizo del trabajo. Le dije que me la iba a pagar. Gracias,
0: Iván. En tu trabajo, en tu familia, se la coma la broma.
7: ¿Tú seguro dónde vas a comparar si aquí hay puro sexapil?
0: Manda tu número telefónico por el Instagram @el Choplin o por el Facebook, que es el mismo, el show de Piolín.

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0: Fíjate nomás qué preguntas de inmigración que para contestar wow. Inmigración. Hello, Piolín Sotelo. Put your head on your head.
1: ¿Qué dijo?
0: Gracias, Chela. Que ponga cerebro en la cabeza.
2: Eso oye, es lo que... demasiado tarde, no pide milagros.
0: Oh. Ah, ¿qué pasaba? No marches, hija. No, hombre, si yo soy un pensador de Ocotlán, Jalisco. 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Vamos con llamadas telefónicas, identifícate.
3: Una vez quise arreglar y él me dijeron que, me dijo una abogada que hace como 8 años que yo no podía arreglar por medio de mis hijos, que Biden entró y que no podía arreglar por medio de mis hijos. Y de ahí nunca hice nada. Pero honestamente, pues yo sí quisiera ir a arreglar mis papeles, a arreglar y ya no andar huyendo. Yo tengo aquí, entré desde el 89, me trajo mi mamá, desde yo 14 años, no eches cuentas, ¿eh?
0: Ay, comadre, entonces ya estás bien veterana de guerra.
3: Sí, ayer me acaba de cumplir mis 15.
0: Ay, 15 años que estás viviendo seguramente, comadre, sin un zapato.
3: No, 15 años volteados, entiende bien.
0: Ay, hija de tu madre.
1: 51.
0: Ay, 50, ya está la señora. Y entonces, ¿cuál es? Qué bueno que nos llamaste al 1-800-333-3676. ¿Y lo que más, mi reina?
3: Yo quiero saber si hay algún modo que yo pueda meter mis papeles por medio de mis hijos. Yo soy divorciada, tengo 5 hijos nacidos en Estados Unidos.
1: ¿Cuántos años tiene?
3: Mi niño chiquito tiene 33 años.
0: ¡Ay, pobrecito! ¡Ay, pues ya! Entonces, qué bueno que nos llamaste al 1-800-333-3676. ¿Qué puede hacer mi papuchona para que le pueda ayudar con su caso de migración?
4: ¿Y cómo usted entró a los Estados Unidos? Dijo que su mamá la trajo, ¿pero entró con visa o entró sin inspección?
3: No. Entramos corriendo. Córrele y escóndete.
4: Bueno, sí dijo que está divorciada, pero ¿tiene planes de casarse con un ciudadano, con un residente, algo así?
0: Pues, aquí estoy.
3: Aquí estoy yo también, Piolín. A la hora que quieras.
1: Ahí está, ya sí te va a dar.
3: Honestamente, yo no tengo... En mi cabeza no está un plan de casarme, no está un plan de buscar ni novio ni marido. Y no es algo que nunca ha pasado por mi mente.
0: Pero si el niño chiquito de 31 años, él le puede arreglar, ¿no, abogada?
4: Bueno, en esta situación están muchas personas que no han podido obtener su residencia a pesar de que tengan hijos ciudadanos mayores de 21 años. Cuando tienes un hijo ciudadano mayor de 21 años, pueden pedirlos a través de la petición familiar. Pero usar esa petición familiar para la residencia requiere hacer el proceso consular o el ajuste de estatus. El ajuste de estatus es cuando pide aquí su residencia, adentro de los Estados Unidos. Para poder pedirla aquí, tiene que tener entrada legal, tiene que tener manera de comprobar que usted entró con visa a los Estados Unidos, no que entró pues de manera ilegal. Cuando una persona entra de manera ilegal y tienes hijos ciudadanos, todavía puede obtener la residencia, pero tiene que salir a su país y hacer la entrevista allá. El problema es que aunque se salga a la entrevista, va a tener un castigo de 10 años. Para poder pedir un perdón antes de salir, para que tenga la garantía de regresar después de su entrevista, tiene que pedir un perdón, pero los hijos no pueden pedir ese perdón. Solamente los cónyuges que tengan la residencia o la ciudadanía, o mamá o papá que tenga la residencia o la ciudadanía. Entonces, por eso tal vez le dijeron que no puede o no tiene opciones de arreglar, porque no tiene manera de pedir un perdón y también no entró de manera legal para calificar para ajuste de estatus, al menos que pueda aplicar bajo una visa humanitaria como VAWA, tal vez si uno de sus hijos en algún momento abusó de usted, la maltrató, esa es una manera de poder arreglar aquí adentro, o también bajo visa U, que es para personas que han sido víctimas de crímenes en los Estados Unidos y luego hacen un reporte a la policía. Esas visas humanitarias permiten arreglar aquí adentro aunque haya entrado de manera ilegal.
3: No, pues abuso de mis hijos no, pero de su papá sí, pero fue muchos años atrás.
4: ¿Hizo reporte a la policía?
3: Sí hubo un reporte, pero ya hace bastantes años.
4: No importa, pues si puede conseguir ese reporte de policía, no importa si fue hace 10 o 15 años. Si lo puede conseguir ahora y le pueden firmar la certificación, puede todavía solicitar la visa U.
1: Ahí está.
0: No, hombre, mamacita hermosa, por eso. Qué bueno que lo llamaste, mija, al 1-800-333-3676.
3: Mi primera opción es esa, ¿verdad? Conseguir el reporte de la visa 1. Y el segundo, irme allá con Piolín.
0: Sí. ¿Casarte conmigo, mija? Sí.
4: Sí.
3: A ver, me pasas tu número de Piolín porque acá nos vamos a Las Vegas y en un 2x3.
0: Mamacita hermosa. Contigo hasta mi reina buscamos el Titanic que está hundido.
3: Es que yo vivo de este lado de Las Vegas, por eso te digo.
0: Ah, ok.
3: Y en ese caso tú tienes que venir conmigo, no yo contigo.
0: Mi amorcito, no te des a desear tanto porque cuando me veas mi reina vas a derretirte.
3: Claro. Con ese calor y ese bombón.
0: ¡Ay, papi! Ya, ten el número telefónico, bola de calenturiento. Ella empezó. Llamen al 1-800-333-3676 para que les dé una consulta de inmigración, la abogada, al 1-800-333-3676. Dígame, mi reina.
3: Entonces voy a seguir este paso y puedo seguir llamando aquí a ustedes, ¿verdad?
0: Tú puedes hablar cuantas veces quieras, mi amor, que aquí son para ayudarte, hermosa, ¿ok? Piolito, porque te la quieres comer a la señora. Cállate tú. No, no me la quiero comer.

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0: decía Chela.
1: Si tú te sientas así como de esos granitos de palomita de maíz que no reventó en la bolsita cuando lo metiste en microondas. Platícanos, ¿cómo se conocieron?
2: No, Chela. Ay, Chela, nos conocimos con una prima que tengo acá en Estados Unidos. O sea, ella me dijo, te voy a presentar a alguien que sí te va a gustar. A mí me gustan gorditas y chaparritas.
3: ¡Ah, aquí tengo una, loco!
4: Y bien chaparra la tiene el DJ.
3: Es que está haciendo frío.
1: No, es que lo que pasa es que está mirando las botas nuevas que trae. Unas tejanas que se compró ahí en Dallas.
2: So, el año pasado fui con ella para Chavinda, Michoacán, y ahí la conocí.
1: ¿Afuera de la paletería michoacana o qué?
2: No, allá no hay paletería.
1: ¿Cómo no va a haber paletería en Michoacán? La paletería michoacana se da ya bien menso.
3: Correcto. Oh,
2: el año pasado fui con mi prima, que Piolín la conoce, y
4: ¡Está casado!
3: ¿Es la que embarazaste el otro día?
1: No, así está.
2: Ahí nos conocimos y nomás por un rato eso, nos regresamos acá para los Estados Unidos.
1: ¿No le oliste la pantufla?
2: Fuimos a agarrar una nieve ahí en una paletería cercana.
3: ¡No, que no haya paletería!
1: ¡No, que no haya paletería en Michoacán!
2: No era michoacana, pero sí era de otra marca que no se puede mencionar.
1: Pero comadre, ¿cuánto pesas?
5: Ay, no, eso no puedo decirte.
1: Pues es que dijo Armando que le gustan gorditas, comadre.
5: Ah, pues nada más lo único que te puedo decir es que estoy gordibuena.
1: Está gordibuena, es todo. ¿Y te besó, comadre?
5: No, porque nos estábamos conociendo.
2: Y para no faltarle el respeto.
5: Ay, no, pues yo no soy como esa. A mí me importa él, no me importa su dinero.
1: Ay, quiero llorar.
4: Qué bueno que no te importa porque ni tiene el dinero.
1: ¿Y es la primera vez que te casas o va a ser la segunda? ¿Y
5: sí, entonces tengo un hijo de 8 años.
1: ¡Ay, qué bonito,
3: Arturito,
1: comadre!
3: Junior.
1: ¿Y ya te bautizaron el chiquito?
5: No, todavía no.
3: ¡Ay, le besó por eso!
1: No, cállate, estoy diciendo bautizarlo, menso.
4: El niño de 8 años, no manches.
1: Con el padre que toca la acordeón.
5: ¿El niño?
4: Sí.
5: El niño ya está bautizado.
1: ¿Ve? Bueno, comadre, pues si hubieras empezado por ahí, comadre.
3: ¿Y no te dio dinero por el chiquito?
1: ¿Cómo crees? Tú también.
5: No, porque ni siquiera se lo enseñé.
1: ¡Ay, pues enséñaselo, comadre! ¿Vieres qué dinero te va a soltar el desgraciado de Arturo?
0: No se lo enseñes.
2: Cuando se venga para acá, Piolín, vas a ser tú el padrino de mí,
1: ¿no? No, pues a mí, la neta, me agarran como papel del baño, o sea, nomás para limpiar sus cajeteadas.
4: Pero tiene bien peludo el anillo, no importa, Piolín.
1: ¿Cómo sabes que lo tengo peludo?
3: Es cierto.
1: Yo me he espiado con megacho, ¿qué? ¿Cuáles son tus intenciones, comadre, con Arturo?
5: Pues que se dé lo que se tenga que dar, ¿no? Y que pues... No, de que se vale.
1: Arturo, ¿qué es lo que tu intención tienes con esta comadre de Mayrita que escucha bien bonito desde Michoacán?
2: Quedarme con ella para siempre y casarnos y para hacer una familia.
1: Ni yo se la creí. Ahora, Arturo, dile cuánto le quieres a esta madrita que está en Zaguay, Michoacán.
2: Pues, amor, te quiero mucho y ojalá que pronto nos veamos acá para hacer nuestra familia y que el show de Pilín sea padrino de la boda.
1: ¿Y tú qué le quieres decir, Mayra?
5: Ah, yo se lo digo por privado.
4: Entonces está y bolera, se hace privado.
1: Oh, cállate tú.
5: Sí, solo para él.
4: ¿Qué los pasa?
1: Arturo, ¿te mandó videos, Mayra?
5: Sí.
1: ¿Y cómo está Mayrita?
2: Bonita y gordita.
3: Como la mía.
1: Madre, aquí no para. Igual que en tu casa con tu marido. 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
11: Amigos, ya regreso con algunos de estos artistas. ¡No se vaya!

0: Y por supuesto, si quiere mandar saludos, háblenos. Estoy a sus órdenes. 1-877-354-3646.
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0: injusto que le quieran quitar, ¿verdad?, los papeles a los hijos de padres que no tienen documentos.
1: Qué gacho.
0: Que radican aquí en Estados Unidos. Yo no creo que va a pasar eso, John, porque yo siento que es anticonstitucional, porque si naces acá en Estados Unidos,
1: correcto,
0: pues ya eres ciudadano americano.
1: Lo dicen 14 enmienda de la Constitución.
0: ¿Cuándo lo van a debatir, carnal? ¿O van a ponerlo a votación?
1: Mañana y también el próximo año.
0: En unas horas, Pio Lichotero, en unas horas.
1: Pero también sí, el próximo año van a hacer la decisión. Pero como se ve todo, las cortes, la Corte Suprema, sí, es de Trump, así que cuidado.
0: Entonces, justo.
2: Pero eso es anticonstitucional, ¿no?
0: Correcto, sí, yo también pienso. Escucha nada más lo que nos llegó de información, sí, a la sala de reacción del Choplin.
3: La Corte Suprema vuelve al centro de uno de los debates más sensibles del país, la ciudadanía por nacimiento.
4: Para un futuro para él, porque abre muchos caminos y fuera lo ideal, la verdad.
3: Esta migrante embarazada quiere lo mejor para su bebé, pero su esperanza cuelga de un hilo. Y es que los 9 magistrados del Supremo se reunieron en privado para decidir si aceptan la apelación del presidente Trump, que busca revivir una orden ejecutiva para negar la ciudadanía automáticamente a niños nacidos en Estados Unidos de padres que están en el país ilegalmente o de manera temporal.
5: Prácticamente hablando, estaría cargando a agencias estatales, hospitales privados y públicos con la responsabilidad de confirmar y averiguar estatus legales de padres cuando nacen los bebés en los Estados Unidos.
3: Si los magistrados aquí en la Corte Suprema de Justicia aceptan escuchar el caso, los argumentos serían para inicios del próximo año con un posible fallo para la primavera. Un fallo que definiría si la ciudadanía por nacimiento sigue siendo como la conocemos hasta ahora o si cambiaría radicalmente para cientos de miles de niños al año.
1: ¡Tómala!
0: ¿Justo o injusto?
2: Ay, sí. Injusto.
0: ¿Por qué?
2: Pues porque es anticonstitucional.
0: Correcto.
2: Puedes poner la Constitución por tu...
1: Pero también la Constitución...
0: Oye, nomás, esta ha aprovechado la Constitución, Pelichotero, para divorciarse 3 veces. Hija de la madre.
2: Nunca la he leído, pero sé que es anticonstitucional.
1: Pero igual es negativo lo que están haciendo ahorita, que la migra te para en cualquier parte de Estados Unidos. Ajá. Eso está en la Constitución, en la enmienda número 4, pero lo hacen.
0: No, pero según eso dicen que por seguridad, ¿no? Según digo, es lo sí, que se agarran de la Constitución, ¿no? Que por cuidar a los ciudadanos americanos. Sí. Entonces,
1: yo también pienso que es injusto, pero Donald Trump y la Corte Suprema, él puso a esa gente ahí. Así que creo que sí le van a quitar la ciudadanía a los hijos de inmigrantes.
0: Ay, ojalá que no, Babuchón, porque afectaría a muchas personas, ¿verdad? Que están radicando acá en Estados Unidos.
1: Pero escuchaste lo que dijo la señora, que ahora en el hospital tú llegas mujer embarazada y te van a decir, ¿eres ciudadana o no? No, nace el bebé y no le van a dar la ciudadanía al bebé.
0: Entonces, por ejemplo, van a decir que tú, DJ, me embarazas a mí.
1: No, pues, chela. A mí es que me vomitara.
0: Chela, no. Ay, gana quisiera tener ya este tamalito en tu boca.
1: Tamalón, madre. No, gracias.
0: Escucha lo que dice.
6: Hola, Piola, mi comentario sobre... Sí.
0: Dime, mi reina.
6: Eso de las que le quieren quitar la ciudadanía a los chamacos que nacieron aquí.
0: Sí.
6: Ay, no. Yo ya no quiero decir malas palabras, pero entre más tiempo pasa, el presidente anda diciendo puras pendejas.
0: Pero yo conocí una casa de chinos,
1: sí,
0: donde tenían por las niñas que embarazan para acá en Estados Unidos, las traían,
1: hey,
0: y las arreglan papeles. Por eso también no crean que nomás ustedes los latinos son afectados, ¿eh?
1: Tal vez a esas personas que las investigan, a ellas sí quiten, sí, la
0: pero si
1: sí
0: pasa eso.
1: Sí, que sí, vienen, tienen, sí, en la revista, regresan.
2: De mi prima no se está hablando, perro, ¿eh?
0: No está hablando de la prima de esta, la güera pecosa.
2: Y en países donde que no te dan tus... si naces ahí, ¿no? Automáticamente.
1: Ajá.
2: Alemania, Francia, Italia y España.
1: Toma.
0: Y El Salvador, sí. El Salvador,
2: México,
0: si yo nazco...
2: si naces automáticamente.
0: Eres mexicano, ¿verdad, hija?
2: Sí.
0: ¿Y en El Salvador?
1: ¿Qué pasa?
2: ¿Qué pasa?
0: Si, por ejemplo, vamos a decir que... embaracé yo una mujer en Salvador.
1: Ajá.
0: Y nace el bebé, o sea, yo soy mexicano, ¿no?
1: Sí.
0: Entonces el bebé automáticamente es salvadoreño.
1: Sí, correcto.
0: ¿O sí? Entonces sí, ¿sí le dan la ciudadanía?
1: Pero si una mujer en El Salvador se deja embarazar de ti, es un asco.
0: No, no, hombre. Es el regalo más hermoso que de Santa Claus le trajo.
1: A mi mamá yo nací diciembre 24.
0: Y no conocí a tu papá.
1: Quiero llorar.
0: Entonces, mándanos un mensaje por Instagram, @elchodepelín. Dice que porque están aprovechando, supuestamente, ¿verdad?
1: Del sistema.
0: Del sistema de venir acá a Estados Unidos a tener los bebés.
2: Ay, pero eso siempre se ha sabido, güey.
0: ¿Cuál es tu opinión? Mándalo grabado con tu voz por Instagram, arroba el show de Pelín. ¿Es justo o injusto?
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1: Paisanos, dicen que es injusto a algunas personas que le quiten la ciudadanía a los hijos, ¿verdad? Okay. De padres indocumentados aquí en Estados Unidos.
2: Hay personas que dicen que es justo, ¿eh?
1: ¡No!
2: ¿Sí? ¿Quieren escuchar?
1: A ver, escucha.
2: No dijo su nombre, pero Eva.
1: No le hace.
3: Oye, tú, Piolín, yo sé mucha gente que toma ventaja del sistema de inmigración. Yo tengo una tía que agarró una visa de turista, vino y dio a luz aquí. Creo que se vino como a los 8 meses de embarazada. Tuvo a mi primo y se devolvieron para México. Mi primo no conoce ese país para nada. O sea, él se crió allá en México. Ya que él cumplió 21 años, se vino a trabajar y la pidió a ella. Y ahora ella está arreglando a través de él, estando en México. Yo pienso que eso es un problema o una ventaja que mucha gente está usando que no deben de usar.
2: Toma.
1: Fíjate que el tío de Piolín tiene razón. No, no es mi tío, no más, no es mi tío. No,
2: wow,
1: ¿cuál mi tío?
2: Es su papá, don Poncho.
1: Dice, Piolín, acá me mandaron, pero mándenlo, por favor, grabado con su voz, por favor. Dice, Piolín, es cierto, lo que está pasando es de que nosotros tomamos ventaja del sistema y ahora se están dando cuenta que somos unos mañosos y aprovechados. Por eso ni en nuestro país nos quieren, Piolín. No diga mi nombre, por favor.
2: Don Poncho lo mandó.
1: No, yo, ay, yo.
4: ¿Cuál es su opinión, Vigío Huango?
1: Yo creo que viéndola a este lado, ¿verdad? Porque viéndola a este lado es diferente y si voy de qué lado.
2: Sí, claro.
1: ¿Verdad? Este.
2: Pues sí.
1: Yo creo que sí hay gente que sí se aprovecha, viejones. Hay gente que sí por necesidad.
4: Ay, pues como en todo, don Poncho.
1: Que están trabajando acá, pues están, pues como dicen por ahí, ganándose el pan de cada día, honestamente, ¿verdad? Aprovechándose ya de eso, pues no está bien, viejona, ni que se aproveche en México, ni que se aproveche en El Salvador, ni en Colombia, ni en Venezuela, ni en Cuba, ¿ya? O sea, yo creo que es importante. No aprovechaste el sistema, viejona, que si no hay necesidad de pedirle teta al gobierno, no le pidan teta al gobierno. Es importante porque las cosas son así como se asimilan cuando realmente uno las verifica y las constata.
4: Es importante constatar, ¿eh? Oye, pero es que también hay muchos chinos, güey, que vienen y tienen a sus hijos y se regresan, güey. Así como la prima de don Poncho.
2: Pero por los chinos... No, nos van a quitar a toda la ciudadanía.
1: Sí, por
4: eso. Muchos rusos también.
1: Pero es que lo que pasa, o sea, lamentablemente, si hay personas pues que se están aprovechando, de amiga, y ese es el problema, que todos vamos a perder por esa situación.
5: Injusto, a mi parecer, totalmente injusto, cara de perro.
1: ¿Por qué vos?
5: Pero como dice el DJ, ya con pelos de lote ya no se sabe, loco. Ya esto ya se siente como que fuera una dictadura, loco. O sea, no sé. Siento que estamos viviendo cosas que nunca se habían vivido en este país. Yo tengo 25 años en este país y la verdad que estamos viviendo cosas nunca antes vistas con pelos de lote. Así que si esa ley llega a pasar, no sería una sorpresa, loco. Sería totalmente anticonstitucional, pero no sería una sorpresa.
2: Tómala, cierto. Se fueron.
1: Bueno, pues esa es tu opinión, papuchón. Aquí la respetamos, viejón. Y escuchen nada más lo que dice este camarada también.
2: ¿Qué dices?
1: Adelante, papuchón.
6: Hola, DJ Kasha. Saludazos acá desde Phoenix.
4: ¡Hola!
1: ¡Saludos!
6: Nomás te iba a decir que a toda esa gente que anda tirando a la gente que no tienen papeles, que tienen sus hijos aquí, pues sí. ¿Qué les importa, hombre?
2: Hey.
6: Ya nomás porque ellos están bien acomodados ya. Ya no quieren que ya no venga nadie, hombre.
1: Sí.
6: Se salen. Hay que darle chance también porque ocupan también oportunidades. Ahí como tú sabes, DJ. Saludos.
2: Correcto.
1: No, pero no estamos hablando, papuchón, de las personas, por ejemplo, que están viniendo. Los que ya están acá, papuchón, que están diciendo que vinieron aquí a aprovecharse el sistema. No todos, ¿eh?
2: Sí, o sea, pero él habla
1: el
2: como...
1: El DJ conoce de una casa donde sí hay unos chinos que están llegando ahí y tienen a las niñas.
2: Sí.
1: Y las embarazan, o vienen embarazadas,
2: se
1: perdón.
2: Se van.
1: Y ya
4: se
1: acá...
4: regresan.
1: Se regresan una vez que tengan el bebé.
2: Sí.
1: ¿No?
2: Pero igual, a mí que me importa, los chinos ahí siguen pagando la renta.
1: Pues sí, mientras te
4: paguen. Mientras te paguen para pagar una renta.
1: Mientras te paguen renta, loco.
2: Pues sí, 30 mil al mes gano.
1: Y con un plato de arroz que te dan.
4: ¿Un plato de arroz?
1: Si ganas 30 mil dólares al mes, ya estuvieras aquí, imbécil.
2: Estoy aquí por caridad.
1: Sí, por caridad.
4: Estás aquí por necesidad.
1: Sí, porque la
4: estás
1: neta.
4: Estás aquí porque te pagan cash, güey. Si no, no estás aquí.
1: Cállate.
2: Wow.
4: Oye, ¿qué? Perdón, se me salió.
1: Lo que andes pidiendo su camote en mi helado ya, cacha, la neta.
4: Y doble porción.
2: Ah, sí. Para ir a comprar miel esta noche.
4: Sí, no, pero que es grande, hijo, no chiquito.
1: Dominico. Aunque su vida no es interesante, pero sus redes sociales sí. @ Piolín en Facebook y en Instagram.
4: Ay,

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0: ¡Vamos a Estados Unidos! Tenemos una papuchona que vino de Colombia, que es maquillista profesional y quiere, por favor, que le den también trabajo en la ciudad hermosa Reno, Nevada. Y queremos nosotros demostrar que todos juntos, como comunidad, podemos ayudar, paisanos, para que ella triunfe aquí en Estados Unidos. Ella mandó su video, ahorita lo voy a poner en Instagram, @choplin, para que la conozcan. Y es maquillista profesional. ¿Dónde estudiaste, papuchona, Andrea?
1: Hola, en Colombia estudié.
0: ¡Arriba Colombia, parceros! ¡Puro parcero!
2: ¡Parcero!
0: Pero no tienen perdón, le ganaron 4-0 a México. André, ¿y cómo es que, mi reina, te viniste acá a Estados Unidos? Platícanos desde Colombia.
1: Bien, pues conocí a alguien por redes sociales, nos conocimos en Colombia, iniciamos pues una relación, esa relación es un bebé, y pues en busca de otorgarle pues al niño un mejor futuro, una mejor vida, un cambio, tomé la decisión de venirme para acá.
0: ¿Y entonces llegaste directamente hasta Reno, Nevada, o llegaste a otra ciudad?
1: Llegué primero a Miami.
0: ¡Ay, en Miami! Está bien bonito, no marches.
3: Malas mujeres allá.
0: Ahí tiene, te gustan.
1: Y el clima espectacular.
0: Y entonces, mija, ¿ahora tienes tu propio negocio acá, o cómo le haces para poder agarrar trabajo para maquillar, ya sea a damas de quinceañeras,
3: bodas,
0: eventos especiales? ¿Cómo le haces?
1: En Miami estuve trabajando pues desde mi domicilio, o a domicilio también. Pues como la clienta prefiriera, iba hasta su casa, o pues ellas llegaban a mi casa y las atendía desde ahí para todo tipo de evento. En Miami pues pude trabajar para grados, unos 15 años y cositas así. Y también pues cualquier tipo de eventos, una salida, una cena.
0: Oye, mija, ¿y qué es lo más difícil de ser maquillista profesional después de haber estudiado?
1: Como romper ese miedo de llegar a las clientas y ese miedito que a uno le da al principio de que si te va a quedar bien, les va a gustar, te van a volver a llamar.
0: Pero mija, ¿no te ha tocado, por ejemplo, gente así horrible, mija, que dice, no manches, necesito como enjarrarle la cara?
1: Sí, pero siempre he dicho, no hay mujer fea, siempre mal arreglada.
0: No hay mujer fea, comadre, hay esposo pobre.
2: Entonces, pero no está feo, está mal arreglado.
0: Sí.
1: También, esposo que no invierte.
0: Voy a tener que ir con Andrea para invertirle esta cara de...
3: Con un cirujano.
1: De una se te atiende.
0: Oye, mija, y entonces, ¿cómo le hace la gente para contratarte en Reno, Nevada, para maquillar a las personas que lo necesiten, hermosa?
1: Bueno, me pueden contactar por medio de mi número telefónico o por mi Instagram.
0: Ok, ¿cuál es tu número telefónico?
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0: ¿Otra vez?
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3: Solo para maquillar, no para novios.
0: Y entonces,
3: lo conozco.
0: ¿Y tus redes sociales cuáles son, papuchona?
1: En la parte de maquillaje aparezco como Andrea Roa 298, o ya la personal, que es Yar 29.
0: Muy bien, y entonces, mi reina, tú vas directamente a las personas, ¿verdad? Y también hace faciales también ella.
3: También,
0: ¿verdad que
1: sí,
0: hace faciales?
1: Faciales,
2: qué rico.
1: Reconstrucción capilar, hidratación.
0: Para quitar, oh, yeah, yeah. Para quitarle toda la mujer a Piolín Sotelo la cara, va a necesitar un tractor, Andrea.
2: El DJ no puede ir ahí porque está pelón.
0: Ay, ¿qué tienes, pobrecito? No manches, también tienen que quererlo.
1: Puede hidratar la piel también.
0: Sí.
2: ¿A los pelones?
0: Sí.
1: Sí, también.
2: ¿En la pelona?
1: Hidratación.
3: Sí, no.
2: Sabía.
0: En la pelona.
2: Pues sí, güey, en la pelona tienen pelo.
3: Oh, en esa.
0: Ok. Andrea, entonces, ¿ya te están llamando, Andrea?
3: Ya se fue.
1: Sí, ya me están. Ya, pero ahí me entró una llamada.
0: Muy bien, entonces le pueden llamar directamente a ella para que tenga la oportunidad, por favor, paisanos, de poder contratarla para eventos especiales. Mujeres hermosas, ¿le pueden ayudar a esta gran mujer, Andrea, por favor? Para que así no se decepcione de Reno, Nevada, y se vaya a rezar a Colombia.
3: Cuidado con los locos, que llaman para pedirte foto.
0: Porque ya nos invitó ella para, va a hacer semitas colombianas, ¿cómo se llaman? Empanadas.
3: Empanadas
0: colombianas, parcero.
1: empanaditas colombianas o una bandejita paisa también.
0: ¡Ay, de veras! ¿De dónde eres? ¿De qué parte de Colombia eres?
1: Santander.
0: Santander,
3: como el banco.
2: Oh, como el banco.
0: ¿Y a qué equipo le vas en Colombia de la selección?
1: Nacional.
0: Pues Nacional, sí, ya tenemos. Pues felicidades, mi reina. Contesta todo. ¿El número telefónico otra vez cuál es?
1: 786-669-9396.
0: ¿Otra vez tu número, por favor?
1: 786-669-9396.
0: Muy bien. Gracias, mi reina, porque aquí venimos de Colombia, Estados Unidos.
1: A triunfar.
0: ¡Yeah!

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0: le quiere pedir perdón a su esposa porque se le olvidó darle su regalo. Digo, su regalo.
1: ¿Qué piensa?
0: A mí también se me ha olvidado. Comadre, ¿por qué estás enojada? Comadre, ¿qué te hizo el perro de Edgar?
2: Pues no me dio regalo y yo le llevé a él unas flores y con chocolates y un globito y todo, y a mí no me dio nada.
0: Pero no te enojes, comadre, porque como dice mi proctólogo, es mejor dar que recibir.
3: Ay, chida.
2: Claro, pero también esperaba recibirlo.
0: A ver, ¿qué pasó, mijo? ¿Por qué no le diste regalo a tu mujer?
4: No, pues se me olvidó por completo y ya cuando llegué yo dije, sí, ahora ¿qué hago? Y ya era demasiado tarde.
0: Oye, mijo, ¿y entonces se enojó tu mujer en esa noche y ya no te dio?
4: Ya nada, hasta ahorita ando a dieta.
0: Ay, comadre, pobrecito, se le han de salir la gran lágrima solo. ¿Cuánto tiempo tienes, mijo, que no te dan alpiste al pájaro?
4: Haciendo yo. Ya te imaginas que...
0: ¿Dos semanas sin darte?
5: No te preocupes, sí, ahorita te voy a dar una tarjetita de esas mujeres que me dieron en Las Vegas, Nevada.
0: No.
5: Ahí cuando iba cruzando la calle me dieron una tarjetita de una mujer y...
0: Poncho.
5: Son esas mujeres de Las Vegas que te hacen cosquillas gratis.
4: No más lo diga. Que yo no le hago eso, es un Poncho. No sé con qué le harán cosquillas a usted, pero a mí no, yo no le hago eso.
5: No sabe lo que te pierdes, viejo, no ha vivido la vida.
0: Ya. Y entonces, comadre, ¿qué puede hacer él para que le perdones y le puedas dar agua al pájaro de la pasión?
2: Pues tiene que ganárselo, ¿no?
0: ¿Y cómo quieres que se lo gane?
2: Pues tiene que traerme, a darme algo que me sorprenda. Era bien romántico, ya me llevaba flores, me llevaba a bailar, ahora pues ya tiene lo ganado, ya no, ya nada de eso.
0: Tenemos una señora que está enojada con su esposo que no le dio regalo, fíjate, nomás hace 2 semanas.
6: Sí.
0: Entonces, mijo, te dejo solo para que le pidas perdón a tu esposo para ver si te perdona y ahora sí te levanta la huelga de piernas cruzadas.
4: Sí, le quiero pedir perdón a mi amor sota de mi vida. Se me olvidó prácticamente ese detalle, que me perdone porque ya no sigo detallista entre este último tiempo. Y perdóname, mi amor, por favor.
2: Que sí, lo perdono.
3: ¡Bien!
1: ¡Bien! Es uniendo familias.
4: Sí, mi amor, te amo.
2: Yo también te amo.
0: ¿Ya escuchaste, mijo?
4: Ya, ya.
0: Te estoy hablando a ti, mijo, porque no hay otro burro más cerca de nosotros. ¿Piolín no le puedes dar las flores que tu esposa no quiere que tú le regales a ella?
1: ¿Todavía las tienes?
0: Ahí las tengo todavía. No. Dile a tu esposa, mi amor.
4: Mi amor.
0: Te volviste especialista.
4: Te volviste especialista.
0: Ven, agárrame aquí.
4: Ven, agárrame aquí.
0: Que ya te la tengo lista.
4: Que ya está lista.
0: Ay, comadre, aquí no para. Igual que en tu casa con tu marido. La diversión. 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

0: chamaca quiere hacer una broma a un compañero de trabajo.
1: ¿Por qué?
0: Esa es una buena pregunta, guay. Papuchona, ¿por qué le quieres hacer una broma a tu compañero de trabajo?
2: Siempre en el trabajo me hace bromas pesadas. Yo le he dicho que me voy a vengar, y él me sigue haciendo bromas.
3: ¿Pero qué te hace?
2: Ya llegó el momento.
0: ¿Y pero qué te hizo?
2: La otra vez me llamó por teléfono, que yo me fui un poquito más temprano. Me dijo, oye, el manager te anda buscando y está enojado contigo y dice que ya mañana no vengas a trabajar, que ya te corrió.
1: Bueno.
2: No vine a trabajar y me dieron puntos por no venir a trabajar.
3: No.
0: No marches.
2: Y todo por su culpa de él.
1: Qué buen amigo, ¿eh?
2: Sí.
0: ¿No quieres uno de ellos, DJ, para tu vida?
1: No, gracias.
0: ¿No fuiste a trabajar y te descontaron el día de salario y te castigaron?
2: Sí, y me dieron puntos. Y a los 12 puntos en el trabajo nos corren.
0: ¿Y por qué? ¿Y por qué te dieron a Piolín al DJ?
1: ¿Qué?
0: Os digo que le dieron puntos. Pues no sea así con nosotros. ¿Ahorita dónde está tu amigo?
2: Está en el trabajo también él.
0: Entonces le vamos a decir, mi amorcita hermosa, que por favor si te puede ayudar porque encontraste el número telefónico de una mujer en el celular de tu esposo. Y yo acá lo voy a cotorrear bien cañón al camarada para que se la coma toda.
2: Ok.
0: ¿Quiere que se la coma toda?
2: Sí.
1: Y también la broma.
0: Después de esto en el Chaplin, donde todo puede suceder.

0: Tenemos a la papuchona que mandó su número telefónico por Instagram, arroba Choplin, que quiere hacer una broma a su compañero.
1: Que él le hace bromas a ella.
0: Y entonces nos acabamos de enterar, paisanos, información secreta que investigó Pioli Producciones en Chírame Otra. Investigó que este camarada, pues, no ha pagado una troca que sacó de un dealer.
2: ¡Viva!
0: ¿Por qué no pagó, mi amor, o los pagos de la troca tu amigo, compañero de trabajo?
3: Porque supuestamente, pues, el dealer como que se fue a bancarrota, algo así pasó, y ellos, pues, ya no quieren pagar porque dice que si siguen pagando, ellos no van a recibir su título y que por eso no está pagando la troca.
0: Ay, ay, ay, entonces está buena esa broma, hija. Vamos a poner a Halim ahorita para que haga la broma. ¿Listo, Halim?
4: Cállese, señor.
5: Bueno.
6: Hello, I'm looking for Mr. Felipe.
5: Sí, sí, ¿qué pasó?
6: Hola, amigo, ¿cómo están?
5: Bien.
6: ¿Tú hablar inglés o no hablar inglés?
5: No.
6: ¿O tú solo hablar mexican?
5: Sí.
6: Ok, amigo, listen, ok. Yo tener que hacer unas preguntas por tu troca, you know, la troca negra.
5: ¿A cuál troca?
6: La troca negra.
5: Yo no tengo troca negra.
6: Sí, la Ford Expedition, tú sacar, pero no pagar.
5: ¿En dónde?
6: No, yo solo quería saber, ¿por qué tú no hacer pagos, amigo?
5: Yo quiero saber quién eres tú.
6: Oh, yo soy Halim. Yo tengo el reporte de tu troca aquí, que tú decir que no pagar. ¿Por qué no pagar, amigo?
5: Creo que estás equivocado, entonces. No está mi nombre. Aparte, yo con mi abogado, cuando hablé sobre eso, yo estoy esperando la hoja del banco que se va a encargar para yo poder hacer los pagos. En eso ya estoy arreglado y estoy esperando la hoja de la corte.
6: Ah, ok, ya entender. Pero sí tener la troca, ¿verdad?
5: No, pero yo te digo, esa troca ya no está mi nombre. Esa es del dealer.
6: Ah, sí, pero tú tener la troca, la mamalona.
5: ¿A cuál troca?
6: La del dealer.
5: Yo no sé de qué hablas.
6: Me acabas de decir, amigo, que tú hablar con alguien de la troca.
5: Pero yo a ti no te voy a pagar ni madre, ¿se entiende? A ti no te voy a pagar ni madre, no sé ni quién eres, vato.
6: Soy tu amigo, Halim. Yo quería ayudarte, amigo.
5: No, pues, no, yo no sé quién eres.
6: ¿Por qué te pones tóxica, amigo? Yo quiero mucho a los mexicanos, a mí me encantan los chilaquiles, ¿a ti?
5: ¿Necesitas dinero o qué?
6: Chiles rellenos, tamales, pozole, I like it, you know?
5: ¿Necesitas dinero? ¿Qué onda?
6: No, amigo.
5: ¿Necesitas dinero?
6: No, amigo, yo quería ayudarte a ti, ¿ok?
5: No, a mí no me puedes ayudar.
6: ¿Quieres que vaya a tu trabajo y comemos lonche tú y yo? Te llevo un burrito de carnitas, you know?
5: Aquí te espero, dale.
6: ¿Quieres con chile o sin chile?
5: Más que te sientas, para que no te vas a cantar.
6: ¿Quieres con reata tortillas?
5: Nomás que el burrito de tu morra, bien peludo.
6: Oh, you loquito, huh? You like it, huh? ¿Te gusta peludo? Too bad, ya me resuré. Prométeme, di. Yo, Felipe. Levanta la mano. Te estoy viendo por el ojito. No te rasques, amigo. No te rasques el fierro.
2: ¡Ay, no!
6: Amigo. Ok. ¿Por qué eres tan güey, amigo? Yo soy Halim. Los de la troca, imbécil. Ok, yo voy a llegar a tu trabajo, ¿ok? ¿El burrito lo quieres con salsa verde o salsa roja?
5: Dale, ¿qué te espero, pues?
6: ¿Cuál chile te gusta más, el verde o el rojo o el de bolita?
5: Okay,
6: oh, aquí viene mi supervisor, ¿ok? Te lo voy a pasar, ¿ok? Él habla mexicano como tú.
5: ¡Pámela!
0: ¡Ay, hola, Felipe! ¡Habla el gerente general del dealer donde han pagado la troca, ratero!
5: ¡Hey!
0: ¡Felipe, soy Piolín, te la comiste, es una broma! ¡Te la está haciendo tu amiga, papuchón! ¡Hala!
7: ¡Hola, don Felipe!
0: ¡Te la comiste, papuchón! ¡Soy Piolín de la radio! ¡Te la comiste! Ya regresa la troca, si no vas a pagar.
4: Yo le dije que me la iba a pagar lo que me hizo del trabajo. Le dije que me la iba a pagar. Gracias,
0: sí, en tu trabajo, en tu familia, se la coma la broma.
8: ¿Tú seguro dónde vas a comparar si aquí hay puro sexapil?
0: Manda tu número telefónico por el Instagram @Choplin o por el Facebook, que es el mismo. El show de Piolín.

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0: los temas delicados y que además en la Copa del Mundo hizo trabajo de medios, continuará jugando al fútbol en la USL. Esto ha causado sensación en Dallas y además en toda la zona para toda la afición mexicana. Jugará de local en el legendario Cotton Bowl.
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0: Les platiqué, Pelizotelo, que yo, fíjense, paisanos, dejé una novia allá en Sahuay, Michoacán, porque le decían la antibiótico.
1: Uh-oh. ¿A su novia en Sahuay, Michoacán, le decían la antibiótico? ¿Por qué?
0: Se le echaban cada 6 horas.
2: ¡Oh! ¡Ah, caray!
0: No manches, casi no se pasa. Fíjate, Pelizotelo, que a ti te dicen la ambulancia vieja. A mí me dice la ambulancia vieja. ¿Por qué? Porque haces más ruido de lo que andas trabajando.
2: ¡Cierto!
0: Tal cual cierto, tú también. No marches.
2: That is true.
0: No, cálmate.
2: La Netflix.
0: No marches. A mí me pagan por lo que hago. Uy, pues qué poquito te pagan.
3: Lo mataron.
0: Ahorita que me acuerdo, ando enojado.
1: ¿Por qué ando enojado?
0: Uy, ¿por qué ando enojado? Es que venía caminando acá para la radio.
1: Ajá.
0: Y yo vine a toda madre caminando así como camino, ¿ya?
1: Todo chueco.
0: Todo chuequito, ¿ya? Pues ando pedo, güey. Que no exige tampoco tanto. Entonces, ándale, que venía caminando.
1: Sí.
0: Y unos vatos me asaltaron y me robaron.
2: ¡Ay, no!
0: Los purgantes que traía en la mano derecha, traía unos purgantes.
1: ¿Quién?
0: Y llegó la policía y los agarraron. No, porque andan sueltos.
1: Los purgantes.
0: Crazy, bro. Échime alcohol.
2: You're an idiot, bro.
0: A little bit, but I don't care. I'm happy, you know it.
2: If you're happy, ¿y tu esposa?
0: ¿Mi esposa por qué?
2: Porque ya no puedes picar.
0: Lo mataron. Fíjate que me hice la cacha. Ay, Piolín, trae un sueño. Fíjate que soñé. Le digo, otra vez en mí. Y ahí dice, no.
2: Era una pesadilla entonces, güey.
0: Dice, no, anoche soñé. Digo, ¿qué soñaste, pues? Platícame. Ya ves cómo tiene un cuerpo así bien flaquita, parece aguja.
2: Wow. Entonces, mi cuerpecito en sus brazos, güey.
0: Entonces dice, ay, fíjate que soñé que era una aguja.
1: Ajá.
0: Una aguja así de coser. Y yo diga, una aguja de coser, así como para poner los botones de las camisas. Sí, así soñé. Y qué bueno que me desperté. Porque me querían enhebrar.
2: Ay, no, me hubiera dormido mejor.
0: Yo tengo algo, pregunta. ¿Cuál es la fantasía de los solteros y la fantasía de los casados? Son diferentes.
1: ¿Cuál es la fantasía de los solteros y cuál es la fantasía de los casados? ¿Cuál es?
0: La fantasía de los solteros es tener intimidad en la playa bajo la luna.
1: Cierto.
0: ¿Y la de los casados?
2: ¿Cuál es?
0: No más que la suegra cancele la visita de fin de semana sorpresa.
2: La visita sorpresa. Dale un pelín.

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0: 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Porque son tan payasas las mujeres.
1: Un poncho.
0: De veras, o sea, ya la estaban manteniendo uno, paga renta, les paga comida, les paga ropa, le manda dinero a la mamá allá a Michoacán. ¿Qué más quieren, pues, ustedes, las mujeres? Ay, nunca están contentos con nada, viejonas. Yes, I am. Yes. De veras, no hagan eso, viejones. No la malacostumbran, no la dejan. Y el segundo vato que la agarran, la dejaron ya bien malograda, la viejona.
2: Poncho. Pero no. Cacha nos iba a decir qué pasó con ella.
1: Ah, sí, sí. Cuando se le olvidó el imbécil mi cumpleaños.
0: Y estamos hablando de que, ¿cómo has castigado a tu pareja?
1: Mi ex, güey.
0: Cuando se olvida tu cumpleaños, se olvida darte un regalo. A ver, Rica, ¿qué te pasó a ti?
1: No me cumple, pero mínimo, oye, buenos días, te hice pancakes, feliz cumpleaños, algo, güey, en la noche, a las 12 del mediodía, levántame o algo, ¿no?
0: ¿Y entonces le pasó eso, mi amor, que tu ex
1: Nada, güey, hasta la noche, que es mi cumpleaños, como hasta las casi 9, 10 de la noche.
0: Pero eso no significa que no te ama. Lo que pasa es que a veces uno anda con tantas cosas.
1: No me intereso. Okay.
0: No, no.
1: Gracias.
0: No. Es lo que te digo,
1: pero pregúntale dónde es ahorita, en el cementerio Mexicali. Pero ya está muerto el perro.
0: Y lo enterró boca abajo por si quiere salir de la tumba, se va más para abajo, el imbécil.
2: Pero uno de hombre nunca se enoja, ¿verdad?
0: Yo te digo, yo en lo personal no me enojo, ¿eh?
2: Ni yo.
0: La neta, escúchame lo que dice este camarada. A ver, dime, carnal.
3: Hola, Papuchón. Saludos aquí. Mira.
0: Saludos.
3: Mi comentario aquí sobre tus problemas que tienes aquí.
0: No tengo problemas.
3: De compartir en la radio. Yo sé que eres mi mandilón.
0: No, es cierto.
3: Y que no te da nada de nada. Estás con un amigo, compadre, que se llama igual que tú. Que te dice que ya no hay nada de nada. Ya ni se acuerdan de su cumpleaños. Dice, saludos.
0: No, pero la neta, o sea, Claudio, la neta, Babuchón. Hay personas que sí les molesta mucho cuando se les olvida decirles feliz cumpleaños. Pero yo no soy así, fíjate.
2: Ni yo.
0: Ni mi papá tampoco no era así. Mi jefa no era así tampoco.
2: Mi pareja se enojó cuando ella se graduó de la clase de enfermería. Ajá. Y yo no sabía que le tenía que llevar flores y un regalo porque se graduó.
1: Ay, claro, y el collar de flores.
2: ¿Y quién pagó las clases?
1: Ella.
2: ¡Yo!
1: Pero dándote cuerpo, güey. Lo mismo, güey, pues también eran gratis.
0: Para cochinar el cuerpo que tiene la señora. Wow. Está mejor Casimiro, mejor échatelo a él.
1: Casimiro, todo flaquito.
0: No, tampoco. Borracho siento también.
1: Es flaquito, pero está dotado, ¿eh?
2: Gracias.
0: Entonces.
1: Casimiro, no tú.
0: ¿Es correcto que una persona se enoje porque se le olvida su cumpleaños? Sí. No. Pero regalarle, o sea, un regalo. Tiene una responsabilidad uno de siempre dar el regalo. A las mujeres tienen que dar regalo el día de San Valentín.
2: Sí.
0: El día de las madres. El día, ¿cómo se llama?
2: Del aniversario.
0: Del aniversario, viejo. El día de cumpleaños.
1: Para Navidad.
0: O sea, y porque ahora, porque nació el niño. No, hombre, hijo de la madre. Se queda uno pobre, mancarrota con esas viejas. Ay, que. A ver, aquí está, señores. Dicen.
4: Muchos saludos a la dueña de tus quincenas, a la señora María Sotelo. Fíjate que yo no tengo pareja, pero cuando se te olvida regalarle algo a tu mamá, en el día de las madres también se pone de apeso la situación.
2: Es cierto.
4: Saludos a tu esposa y a tu camina y te regala.
0: Gracias, mochones. Así me gusta que estés con ánimo, dicen. Ahí en la ciudad hermosa de San Diego, paisanos. No, sí, es cierto. Fíjate, hasta la mamá se enoja también, papuchón, o sea. Sí. Hay personas que sí toman muy a pecho los cumpleaños y los regalos.
2: Sí.
1: ¿Qué significa dan? Que no te importa?
0: No significa eso, cachá.
1: Güey, sí. ¿Cómo no pudiste tener 5 minutos para manejar la tienda, bajarte, agarrar unas flores y pagar y llevármelas?
2: Porque ustedes no tienen nada que hacer en la casa, por eso tienen tiempo. Nosotros
0: son insoportables ustedes, las mujeres, de veras.
2: Vámonos, don Poncho.
0: Yo conozco una mujer que se juntó con otra mujer, ahorita ya no la aguanta.
1: Ya. ¿Quién está hablando?
0: No te voy a decir.
1: Diga nombres, no le dé miedo.
0: Ay, no voy a decir que Lupita.
2: ¡Lupita!
1: ¿Su cuñada, Pelín?
0: Entonces, paisanos. No, yo creo que es importante que te acuerdes y le digas feliz cumpleaños, feliz aniversario a tu pareja.
2: No se enojen.
1: Pero flores, no te cuesta nada ir a la Bons, al Ralph's, ¿eh?
0: No, claro que no, pero también a veces se le olvida uno, por ejemplo, porque uno tiene que llevar huevos a la casa, tienes que andar llevando leche, mija. Tienes que pasar de volada por la mamá de tu esposa, a recogerla, a llevarla a terapia, todo ese tipo de cosas. Entonces, no manches, hija, también.
1: Terapia porque no has ido, ¿eh?
2: ¿Todo eso haces, Pelín?
0: Todo eso hago, carnal. Wow. Sí, bendito sea Dios.
2: Qué buen hombre eres.
0: Gracias.
1: Este correo a su esposa, ¿verdad? Para que no opinara el objeto.
0: ¿Cuánta no. pues la?
2: Se fue, ya se
1: ¡Tráila!
2: Fue.
0: No, ya
1: pobre
0: se fue.
1: Pobre señora vino acá para nada, nomás
2: trae dejó el pescadito y se fue.
0: No, y el peor del caso, ni mira, con de la tienda Segway. Esa madre. Para que no llegues como de jeta de perro bulldog a tu casa. 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
1: Y por supuesto, si quiere mandar saludos, háblenos. Estoy a sus órdenes. 1-877-354-3646.
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0: Somos el Choplin, paisanos, sí. Y estamos hablando, ¿cuáles son las primeras causas por las que la gente llega a divorciarse?
1: Primero, Pelizotelo, yo quiero agradecer a todas esas amigas mías que me tendieron su mano cuando la cosa se puso dura. ¡Qué payaso!
2: ¡Ay, qué rico!
1: No, bueno, hazte para allá, pues.
2: No me agarre.
1: Ah, pues tú me estás, hazte para allá también, tú te vienes para acá a este lado y me pones tu pierna acá encima. Yo, pues como que quiero, siento como que quieres así, como que quieres que te ponga, te escriba la cigüeña.
3: ¡Ya, hombre!
0: Vamos a hablar, señores, ya. ¿Cuáles son las circunstancias por lo que la gente se divorcia? Ahí va. Dale. Primera, la falta de comunicación. Hey. Segunda, por engaño.
3: Infidelidad.
2: Dale.
0: Tercera, por el desamor o la falta de conexión entre ¿ves? Ambos. Es que ese es el problema.
3: ¿Ves? Desamor. Sí, la gente deja de enamorarse.
0: Deja de enamorarse, dejan de hacer cosas juntos. Sí. Dejan de tocarse. Dejan de dormir juntos en la misma cama.
3: Es tu vida, ¿no?
2: Y existe, dejan de bañar.
0: Y existe una desconexión. Porque entre más estás con la persona, entonces la conexión está más fuerte.
3: Correcto.
0: Pero cuando empiezan como que, ah, pues, vete tú con tus amigos por un lado.
3: Yo con mi mamá.
0: Y yo voy con mi mamá. Ya valió chorizo. Ya valió chorizo porque están dejando que en medio se meta la cola del diablo, interrumpa y elimine totalmente el matrimonio.
3: Sí.
0: Entonces...
3: ¿Cacha cuántos divorcios lleva?
0: Cuela, ya te
2: busca. ¿El récord o off record?
3: El récord.
0: De la que
2: el
0: se
2: récord
0: acuerda.
2: Tres.
3: Ahí está, preguntémosle a ella, es la divorciada.
0: Okay.
2: Ay, es que luego Piolín no me va a dejar hablar, güey, y me voy a enojar y me va a frustrar, entonces mejor no opino.
0: No, habla lo que tú quieras. Este adelante.
3: Momento. La primera, ¿por qué te divorciaste?
2: La primera es por. O sea, es que. El dinero es un factor muy grande, güey. Sí. Quieras o no.
0: Sí, cómo no.
2: La verdad. Si,
3: ¿él
2: el
3: no
2: vato,
3: tenía? ¿Tú no
2: si el vato no puede proveer lo suficiente para un hogar, ahí no es el correcto.
0: Pero ustedes son los culpables, la mujer son los culpables de que el hombre no tenga un proveedor.
2: ¿Qué opino?
3: Gracias. Hoy lo que dijo. Escucha, el dinero.
0: El dinero, babuchón, sí, es cierto.
3: Pero en el contrato matrimonial no dice nada del dinero, hasta que la muerte lo separe.
2: De esas cosas, güey.
0: Pero ella está diciendo.
2: Yo no creo en eso.
0: Ella quiere un proveedor, carnal, pero que también ella ponga y agregue, ¿no? Pero
2: no,
0: también,
2: yo no.
0: O sea, ¿no
3: entonces
0: quieres,
3: del, no? Primer vato, del primer vato no te enamoras por él, sino por su dinero?
0: Sí.
2: No, ese es el problema. Te enamoras, pero no te das cuenta de todas las cosas que conlleva enamorarte. Que si va a haber dinero, si de verdad tienen las mismas valores, lo que creen los dos. O sea, eso es lo que no vemos porque nos enamoramos y nos cegamos, güey.
0: No, no te enamoras. Yo siento que nomás traes comezón ahí en el mustupucio. Y hasta
2: para
0: ahí.
2: Eso lo tengo usted, don Poncho.
0: No, pues sí, pero ahorita que estás pasando por el desierto, mensa. Sí. Pero cuando traes agua no hay pedo, aquí no ni me pelas. yo creo que también, sí, acá dice también, canal, los expertos dicen por qué razón se divorcian las personas.
3: Sí.
0: Dice, por falta de compromiso entre ambos, problemas económicos.
3: Eso lo mandó Adrián. Dice, yo pienso que la confianza se tiene que dejar fluir en la pareja. El otro día, mi esposa salió con parejas y amigos al antro y fiestas de disfraces. Yo dejé que fluyera la confianza.
0: Bueno, pues yo creo que dejó que fluyera los cuernos. No la confianza. Problemas económicos.
2: No me dejaron terminar.
3: Ah, cierto.
0: Y diferencias en la crianza de los hijos.
3: Ey,
2: uf.
3: No le dejaste terminar, típico hombre.
0: Termina.
2: Primero tú y luego ya. Los demás no importan. Yo creo que también otro factor que tú acabas de decir es la comunicación. Que a veces pensamos que la pareja nos lee la mente y. ¡Ay! La excusa estúpida. Ay, pues tú ya tienes que saber qué me gusta. No, güey. Tu pareja no sabe qué te gusta. Le tienes que decir exactamente qué es lo que quieres y cómo lo quieres para que ellos sepan cómo lo quieres.
0: Una vez me acuerdo que platicó precisamente una persona, no recuerdo quién, pero era de pareja, estaba diciendo eso. Que hacemos mal cuando nosotros creemos que por estar casados más de 10 años,
3: sí.
0: Ya tu esposo o tu esposa sabe lo que tú quieres. Sí. Dice, es muy malo eso. No, eso no tiene que ver con que, ay, no me conoce, no me quiere. No. Tú dile, mi amor. ¿Te acuerdas cuando vinimos a este restaurante? Sí. Pediste una pizza con pepperoni y piña, que era la hawaiana.
3: Wow.
0: Entonces tú le tienes que decir, ah, sí, es cierto, mi amor, a eso pedimos. Pero no traten de adivinar, paisanos, porque eso es un problema muy grave.
3: Yo soy creyente que la falta de intimidad también causa el divorcio.
0: También. Por eso, ajá, te digo, es que...
2: Sí, pero ¿por qué hay falta de intimidad, güey? Porque si la morra no se siente segura en los brazos de un hombre, no se puede abrir, literalmente.
0: Obviamente. ¿Cómo no? Si tú te has abierto con varios, viejona, y no hay amor.
2: A ver, una cosa es por comezón y otra es por amor.
4: Otra de las causas, loco, para de hoy en día de la gente divorciarse es porque mucho le jalan al ganso también.
2: Sí, es cierto.
3: Daniela dice diferencias culturales, ¿es cierto?
0: Sí, sí,
3: yo
0: cierto.
3: Estaba con una japonesa y no agarra el pedo de comerse la pupusa sin tenedor.
2: No. Y comiéndote tú el sushi con tenedor, güey.
3: Con los dedos.
0: Y ella está acostumbrada a los palitos y pues no, como tú. No puedes.
2: Uno palito.
0: Sí. Otro factor del divorcio es, por ejemplo, los cambios personales que hacen las personas que crezcan en direcciones distintas. ¿Qué es lo que dije yo, Pierichotelo?
3: Es lo que dijo Don Poncho, pero en versión naco.
0: La sabiduría la pueden escuchar. La sabiduría de Don Poncho, bueno, pueden agarrar el podcast, el showpelín.com, viejones.
2: Yo estoy de acuerdo con esa.
0: Es lo que dije, sí, ¿cierto?
2: Mira, la vida cambia.
3: María, yo me divorcié de mi pareja porque él no me comunicaba que se iba con sus amigos. Prefirió a sus amigos que a mí.
0: Eso no está bien.
3: No.
0: No, sí, porque no. Si tú te casas con una persona, Karen, para estar con esa persona, no para estar con sus amigos. Sí. O sea, correcto. Si va a estar con su amigo, mejor no te cases.
2: No estoy de acuerdo con eso.
0: Bueno, pues por
2: tienes
0: eso.
2: Tienes que seguir teniendo tu vida. Tu pareja no, nomás es un.
0: No.
2: Additional.
3: Fernando, like. Fernando.
0: Ahora tú, cuando tú te casas, mija, tu prioridad debe ser Dios en el centro, y luego tu esposo y tu esposa, y luego tus hijos.
3: Mira, Fernando.
0: Y luego tus familiares, sí, y luego tus amigos.
3: Fernando acaba de decir algo que tú estás diciendo. Dice, mi esposa siempre prefirió a su familia más que a mí. Por eso me terminé divorciando.
0: Ese es el problema.
2: Ouch. Sí.
0: El problema es de que la prioridad tiene que ser, te digo, Dios, tu esposa, tu esposo, luego tus hijos.
2: Sí.
0: Y luego los familiares.
2: Que es por eso que truena en muchos matrimonios, ¿no? Porque al principio, cuando la mujer es mamá, le da más atención a los hijos que al esposo.
0: Sí, creyendo.
2: Cuando primero, exacto, sí.
0: Va adelante, mija, dime.
2: Sí, porque al principio piensas que el bebé, obviamente pues tienes que estar más con el bebé y eso, pero luego ya después también es como tienes que compartir tiempo con tu pareja. Mientras tú estés feliz, el bebé va a estar feliz. Y mientras tu matrimonio esté feliz, el bebé va a estar feliz.
0: Correcto, y van a estar felices en el matrimonio cuando el papá y la mamá se la llevan chido. ¿Me entiendes? Si no va a afectar a los hijos.
2: Sí. Estoy de acuerdo contigo.
0: Pero a veces, si es tu pareja, hazte para allá. ¡Ay, sea tu madre! DJ, no lo grabes, Ocandra.
3: Ya lo grabé.
0: Entonces, y eso es lo que pasa. Lamentablemente las personas dicen, es que ya tengo hijos, ya todo cambió, ya no puedo, tengo tiempo para él. Perdóname, pero tiene que ser al revés.
3: Desahógate, Piolín.
0: Y ayúdale a tu esposo y a tu esposa, y ustedes pónganse de acuerdo para que así de esa manera puedan ustedes volverse a enamorar. Pero cuando dicen, ay, pues yo ya ni lo necesito, ay, yo duermo en camas separadas, me valen chorizo. Ese es lo que está provocando la desconexión y termina en divorcio eso.
3: Ese es tu momento, Piolín, desahógate.
0: 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Quiero llorar. A ver, ¿qué quieres, mandilón?
5: Piolín, buenas tardes, Papuchón. Mira, ya que andas con buscando respuestas, que por qué se divorcian.
0: Ahorita me lo dices después de esto, van a escucharlo.

0: cuáles son las consecuencias del divorcio, ¿verdad? Sí. Y pueden escucharlo ustedes en el podcast, el show de Piolín.com. Uno de los problemas del divorcio es la mala conversación, la comunicación, el dejarse de tener el delicioso juntos,
1: sí, sí.
0: El no tener los mismos deseos ambos para seguir adelante,
1: misión.
0: El primero poner a los niños, a sus hijos, en vez del papá y la mamá, o el esposo y la esposa.
1: Escucha lo que dice Cecilia.
0: ¿Por qué razón existe el divorcio, Papuchón?
2: El problema es que a veces te casas con alguien que te gusta. Te gusta. Y el enamoramiento pasa. Y el gusto también. El gusto puede ser diferente cada vez. No te casas con el compromiso de un futuro, en realidad, hacer algo como, sí, o sea, el matrimonio es como una empresa, dos socios y una empresa.
1: Uy.
0: Bueno,
1: si te vas a casar es cuando amas a alguien para el resto de tu vida.
0: Sí, pero dentro de ese amor, carnal, se va deteriorando el amor. Es como cuando compras una casa. Si no le das mantenimiento a la casa, ¿qué pasa?
1: Se jode.
0: Se va deteriorando, ¿no?
1: Ajá.
0: Se va dañando, tienes que repararla, tienes que ponerle enjarre, tienes que ponerle sus arreglitos.
3: Enjarre.
0: Sí. Lo mismo en el matrimonio. Va a haber diferencias. Uno quiere jalar para un lado, el otro quiere jalar para el otro lado. Y los dos tienen que arrodillarse y pedirle a Dios sabiduría. Y eso le puede pasar a cualquier persona. A cualquier persona. No estamos exentos nadie, ninguna pareja de matrimonio.
3: Jamás, güey.
0: Nadie estamos exentos.
4: Para mí, la principal razón, cara de perro, creo que es que dejas de quererse. Cuando uno deja de quererse con su pareja, ya valió madre, loco. Porque ya no la desea, loco, ya ella no te desea. Y cualquier cosa de él o de ella te fastidia. Y ahí ya valió queso, loco. Ahí ya tronó todo. Porque mientras se quieren, de cualquier problema se sale adelante.
1: ¿Cómo saben tanto de tu vida, Pioli?
0: No, me estaban hablando de mi vida, tú también, ¿no? Payaso. No.
3: Sí, es cierto, o sea, cuando ya no quieres a alguien, hasta huele mal, ¿no?
0: Sí, wow. O sea
3: pesa el hocico ya, antes no le olía
0: ver
3: así.
0: Cualquier cosa te molesta, ya cuando no amas a la persona con la que vives, al esposo o a la esposa.
1: Qué gato.
0: Cualquier cosa que hace te molesta, un comentario, ¿qué hace te molesta? Todo te molesta.
1: Un chiste.
0: Te molesta, entonces tienen que tener cuidado. Pioli, Chotero, antes los papás tenían un promedio de 4 hijos.
1: Sí.
0: ¿Sí o no?
1: Sí.
0: Ahora no, ahora los hijos son los que tienen un promedio de 4 papás. Por los divorcios, ¿no?
1: Pero ay, escuchen. El audio, ¿qué vas a poner?
0: Ahí va. Escucha lo que dice el mantilón mayor del sindicato.
5: No, Piolín, habla al experto en matrimonios.
0: No,
5: sí, ahora me saliste muy experto. Mandilones no fueran.
0: Yo le digo a mi mujer, ¿vamos a cenar o me visto?
3: Ay, según tú en tus sueños, güey.
0: No, pero sí, paisano, la neta, no, yo no soy experto en el matrimonio, nada de eso, pero el matrimonio.
3: No se nota, güey.
0: El matrimonio. El matrimonio es una de los retos más grandes que puede existir aquí en la tierra.
1: Pues sí.
0: La neta.
3: Pero yo digo, tenemos una vida, güey. Y si no eres feliz con la persona con la que estás, divórciate y ve en busca de tu felicidad.
1: Entonces, ¿para qué se casaron?
3: Porque eres el momento, güey. Un matrimonio no te va a durar toda la vida.
1: Se supone que sí.
0: Sí, sí, sí, los dos.
3: ¿Según quién, güey?
0: Por el amor, sí.
3: El contrato te lo pasas por.
1: Ven, ahí está el problema.
0: Esa es la actitud también de esta langarita.
3: Es la verdad, güey. ¿Por qué vas a ser miserable en la vida de otra persona que tampoco te quiere?
0: Porque tienes que luchar.
3: No, güey. Sigue tu vida, sé feliz. Solo vinimos una vez al mundo y ya.
1: Ah, ¿sí?
0: Por eso, pero también, mija, imagínate, por eso hay tantos hijos como el DJ que no tiene papá. O sea.
1: Gracias.
0: Me la debías, perro. No llegues como de jeca de perro bulldog a tu casa. 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

0: ¡Vamos a Estados Unidos! Tenemos una papuchona que vino de Colombia, que es maquillista profesional y quiere, por favor, que le den también trabajo en la ciudad hermosa Reno, Nevada. Y queremos nosotros demostrar que todos juntos, como comunidad, podemos ayudar, paisanos, para que ella triunfe aquí en Estados Unidos. Ella mandó su video, ahorita lo voy a poner en Instagram, @choplin, para que la conozcan. Y es maquillista profesional. ¿Dónde estudiaste, papuchona, Andrea?
1: Hola, en Colombia estudié.
0: ¡Arriba Colombia, parceros! ¡Puro parcero!
2: ¡Parcero!
0: Pero no tienen perdón, le ganaron 4-0 a México. André, ¿cómo es que, mi reina, te viniste acá a Estados Unidos? Platícanos desde Colombia.
1: Bien, pues conocí a alguien por redes sociales, nos conocimos en Colombia, iniciamos pues una relación, esa relación hace un bebé, y pues en busca de otorgarle pues al niño un mejor futuro, una mejor vida, un cambio, decidí, tomé la decisión de venirme para acá.
0: ¿Y entonces llegaste directamente hasta Reno, Nevada, o llegaste a otra ciudad?
1: Llegué primero a Miami.
0: ¡Ay, en Miami! Está bien bonito, no marches.
3: Malas mujeres allá.
0: Ahí ni te gustan.
1: Y el clima espectacular.
0: Y entonces, mija, ¿ahora tienes tu propio negocio acá, o cómo le haces para poder agarrar trabajo para maquillar, ya sea a damas de quinceañeras,
3: bodas,
0: eventos especiales? ¿Cómo le haces?
1: En Miami estuve trabajando pues desde mi domicilio, o a domicilio también. Pues como la clienta prefiriera, iba hasta su casa, o pues ellas llegaban a mi casa y las atendía desde ahí para todo tipo de evento. En Miami pues pude trabajar para grados, unos 15 años y cositas así. Y también pues cualquier tipo de eventos, una salida, una cena.
0: Oye, amiga, ¿y qué es lo más difícil de ser maquillista profesional después de haber estudiado?
1: Como romper ese miedo de llegar a las clientas y esa, de pronto, ese miedito que a uno le da al principio de que si te va a quedar bien, les va a gustar,

0: te van a volver a llamar.
1: Pero, mija, ¿no te ha tocado, por ejemplo, gente así horrible, mija, que dice, no manches, necesito como enjarrarle la cara?
0: Sí, pero siempre he dicho, no hay mujer fea, siempre mal arreglada.
1: No hay mujer fea, comadre, hay esposo sí, no, pobre.
2: Entonces, Pelino está feo, está mal arreglado.
1: Sí.
0: También, esposo que no invierte.
1: Voy a tener que ir con André para invertirle esta cara de...
3: Mejor con un cirujano.
0: De una se te atiende.
1: Oye, mija, entonces, ¿cómo le hace la gente para contratarte en Reno, Nevada para maquillar a las personas que lo necesiten, hermosa?
0: Bueno, me pueden contactar por medio de mi número telefónico o por mi Instagram.
1: Ok, ¿cuál es tu número telefónico?
0: 786-669-9396.
1: ¿Otra vez?
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3: Solo para maquillar, no para novios.
1: Y entonces,
3: no los conozco.
1: ¿Y tus redes sociales cuáles son, papuchona?
0: En la parte de maquillaje aparezco como Andrea Roa 298 o ya la personal que es Yar 29.
1: Muy bien, y entonces mi reina, tú vas directamente a las personas, ¿verdad? Y también hace faciales también ella.
3: Ah, también.
1: ¿Verdad que
0: sí,
1: hace faciales?
0: Hace faciales.
2: Uh-huh. Qué rico.
0: Reconstrucción capilar, hidratación.
1: Para quitar, oh, yeah. Para quitarle toda la mugre a Piolín, yo tengo la cara, va a necesitar un tractor, Andrea.
2: El DJ no puede ir ahí porque está pelón.
1: Oh, ay, ¿qué tienes, pobrecito? No manchen, también tienen que quererlo.
0: Se puede hidratar la piel también.
1: Sí.
2: ¿A los pelones?
1: Sí.
0: Sí, también.
2: ¿En la pelona?
0: La hidratación.
3: Ah, sí, no.
2: Sabía.
1: En la pelona.
2: Pues sí, güey, en la pelona tienen pelo.
3: Oh, en esa.
1: Ok. Andrea, entonces, ¿ya te están llamando, Andrea?
3: Ya se fue.
0: Sí, ya me están. Ya, pero ahí me entró una llamada.
1: Muy bien, entonces le pueden llamar directamente a ella para que tenga la oportunidad, por favor, paisanos, de poder contratarla para eventos especiales. Mujeres hermosas, ¿le pueden ayudar a esta gran mujer, Andrea, por favor? Para que así no se decepcione de Reno, Nevada y se vaya a rezar a Colombia.
3: Cuidado con los locos, que llaman para pedirte foto.
1: Porque ya nos invitó ella para, va a hacer semitas colombianas. ¿Cómo se llaman? Empanadas.
3: Empanadas,
1: empanadas colombianas, parcero.
0: Empanaditas colombianas o una bandejita paisa también.
1: ¡Ay, de veras! ¿De dónde eres? ¿De qué parte de Colombia eres?
0: Santander.
1: Santander.
3: Como el banco.
2: Ah, como el banco.
1: ¿Y a qué equipo le vas en Colombia de la selección?
0: Nacional.
1: Pues oh, Nacional, sí, ya te nomás. Pues felicidades, mi reina, contesta todo. ¿El número telefónico otra vez cuál es?
0: 786-669-9396.
1: ¿Otra vez tu número, por favor?
0: 786-669-9396.
1: Muy bien. Gracias, mi reina, porque aquí venimos de Colombia, Estados Unidos.
0: A triunfar.
1: ¡Yeah!

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2: Oiga, si le gusta la buena música, no se vaya. Ahora vendrán estos artistas.

0: mi corazón.
1: Y por supuesto, si quiere mandar saludos, háblenos. Estoy a sus órdenes. 1-877-354-3646.
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0: buenas tardes. Ay, este es el show de Erasmo y la Chocolata. Garbanzo, deja estarme viendo así.
1: Oh, pues, Choco, pero también, ¿hasta qué punto tienen la culpa las mujeres? O sea, traes un short que todos sepan, se te ve, es el poquito el cachete.
2: La cajita de miel.
0: Yo puedo venir en bikini y no por eso se me van a quedar así viendo. O sea, también Pato que se me queda viendo así.
2: Oye, pero Pato sí te ve con ojos de sucio.
1: Oye, Choco, yo lo de que se te ve casi media nacha así con el short que traes no le hace, porque sí tienes buena pierna, pero lo del escote, si no traes brasier, se te ve el pezón.
2: No te estás imaginando cosas, güey.
1: ¿Imaginando qué? ¿Imaginando qué?
2: No, perdón.
1: ¿Imaginando
2: nada.
1: Qué, güey?
2: Nada.
1: Choco, uno es hombre.
0: Ok, ¿por qué son hombres? ¿Pueden verme así?
1: A ver, Choco, ahora tú estás así y volteamos a verte. Cualquier manera que te veamos vas a estar pensando en eso. Yo nomás te digo algo, Choco. Yo te estaba hablando con mi amigo Jonathan de Guadalajara y yo le dije, ¿por qué Sofía Vergara se pone maquillaje?
0: ¿Qué tiene que ver?
1: ¿Quién la anda viendo a la cara? Güey, ¿quién la ve a la cara, Sofía Vergara?
2: Es correcto.
0: ¿Y qué quieres decir conmigo?
1: Nada, nomás que decirte, Choco, que te debías de sentirte orgullosa, robas miradas. Malo que estuvieras bien tiradilla y que vinieras aquí queriéndote poner sexy. Y que le dijeran, ¡ajá! Y no, mira, cero estrías, bien marcadita. Piel bien doradito, ahora que andabas allá en la playa. De blanco, Choco, no.
2: Bebé de luz.
0: Vamos a hablar de lo que pasó el día de ayer. Por aquí vinieron personas a tirar, pues, promos, ¿no?
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0: O sea, gente llamó y ellos hicieron la voz para un promo. Ahorita van a escuchar cómo quedaron ya producidos.
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0: Ahorita van a escuchar cómo quedaron producidos.
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0: Bueno, ahora vamos a escuchar cómo han quedado algo de producidos. Ahorita vamos a hablar de una chica en Huelva, España. Fue agredida por 4 niñas que me imagino están ahí en los 12, que entre 12 y 14 años, ¿no? Más o menos. Una niña fue agredida por 4 niñas. Y obviamente, pues vamos a escuchar los audios de la mamá de una de las agresoras, el audio del hermano de la niña agredida, y vamos a escuchar el audio de lo que pasó, ¿no? Ahorita vamos a platicar de eso, lo cual lo hacemos para que, pues tienen niñas, tienen niños, hay que hablar fuerte con ellos, porque la señora dice, yo no le di esta educación a mi niña, y no sé por qué le creo a la señora, los jóvenes... hacen cosas, ¿no? Digo, Garbanzo ya tan viejo hace estupideces. O sea, imagínense.
1: Él tiene el cerebro como de un chavito de 5 y que no está bien.
0: Bueno, a ver, vamos a ver, con el promo.
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0: ¿Quién armó esto? ¿Tenemos un Inter o qué?
2: ¿Cómo que es un Inter?
1: No.
2: Bueno, la verdad,
0: ¿quién armó esto? O sea, a ver, ¿dónde está la producción? ¿Dónde está la producción? A ver.
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0: O sea, quiero saber dónde está la producción, tú, Garbanzo.
2: No, lo que pasa, Choco, es que nos acercamos a una de las escuelas locales y les dijimos a los alumnos que si querían participar y es lo que nos entregaron.
1: No, ni madre, fue Hessler, Choco, hay que decir las cosas. ¿Cómo que un niño editó esto?
0: O sea, ¿dónde está la producción? Yo le montaron una cama y le cambiaron un poquito la voz al señor y ya.
2: Yo como no sé de eso, Choco.
0: Pues, exacto, tú cállate, no es contigo, o sea, no tiene. Sí, tú, Garbanzo, llega la policía al barrio, hay un asesinato, oigan, alguien vio algo, sales tú de tu depa, hola, policía, sí, mire, yo no vi nada, o sea, cállate. O sea, no es contigo.
2: Pero a ustedes.
0: O sea, a ver, chido. ¿Quién fregados hizo esto? Hesler no pudo ser.
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2: Choco, yo voy a hablar y voy a ser un poquito de juez del diablo. Hesler está muy ocupado.
0: ¿Y por qué hablas así?
2: Está cansado.
0: Doggy, regresamos ayer de las vacaciones.
2: Está en otras cosas. Está...
6: Regrésate a tu departamento conmigo, vente, güey.
2: Está muy, muy ocupado y... Güey, yo no estoy diciendo, yo no fui, güey. Estoy diciendo, ¿qué pasó? Entonces, Choco, nada más decirte esto.
0: ¿Tú qué, diablito?
6: Lo que pasa es que hay una regla aquí que ya no quieren esos tipos de sonidos de efectos al inicio, después. Esos que dicen...
0: Entonces, o sea, después de las voces que tenemos, ¿ya no quieren lo de los flashes?
6: Ya no quieren flashes, no quieren así nada.
0: Entonces... O sea, ¿tú te gusta este promo?
6: No puedo decir que tuve algo que
0: bueno,
6: ver.
0: Bueno, no te gustó. Ah, tuviste algo que ver.
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0: Ok, este me gustó. O sea, hay una mezcla y ya hay trabajo,
6: como
0: ¿no?
6: Como inspector, así es que la música va con la voz. Esto
0: no, el
6: es como...
0: otro que hiciste.
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0: Están en la radio allá de Santa María, donde empezó el Erasmo, la ley, o allá donde el Garbanzo empezó en Radio Láser.
6: Bueno, o sea, yo no empecé
0: ¿qué
6: ahí.
0: Están haciendo?
6: Esto es como Ocean's Eleven.
0: Yo no dije que empezaste tú ahí, dije que están allá donde estaba el Garbanzo en Radio Láser. ¿Ves? Ni para escuchar sirves.
6: Es que dijiste.
0: O sea, nada más estás sentado ahí. Yo quisiera estar ahí nada más.
6: Yo pues también.
0: Acá, lo único que tienes es que escuchar.
6: Está bien. Ven y siéntate aquí, bebé. En este...
0: Necesito mujeres para el concurso de hembras contra machos. Llamen ahorita 1-888-874-2656. Y si quieren platicarnos una historia de infidelidad, pues nos pueden llamar también 1-888-874-2656. Me dicen que hoy tenemos una historia de un hombre el cual descubrió que su mujer lo engañó y él sabe quién fue. No, que ahorita nos va a platicar todo.
1: Ah, sí. Y tiene mucho que ver, Choco, el agua. Vas a ver.
6: El agua.
1: Sí, güey.

0: así yo ya no voy a hablar.
1: Ya no hable, señor.
2: Muy bien, bueno, en Huelva, España, que está en Andalucía, muy cerca de Sevilla. Ustedes estuvieron allí en noviembre en Huelva, ¿no?
3: Sí, ahí por Boyullos, Choco.
1: Ahí andábamos en Huelva, ahí le pusieron la madriza a la morrita como de 12 años, Choco, y le dicen, vuelve a decir lo que dijiste de mi madre. Vuelve a decirlo, porque fíjate lo que son las redes. Hay videos editados donde nomás la están madreando. Y luego ya hay videos más largos donde dice la morrita, ¿qué dijiste de mi jefa? Y la otra dice, a ver, repítelo aquí. Y la morrilla dice, no, pues no hubiera, ya, y le dan sus golpes.
3: Peligrosa la manipulación, ¿no?
1: No justifica, no, o sea, no está bien, pero así fue, Choco.
2: Muy bien, hermano, vamos a escuchar parte 1, el video que se hace viral. Niña como de, dicerás, no, 12 años, por ahí 13, está siendo golpeada por 4 chicas. Bueno, ahí se ven 2 golpeándola. Y esto es lo que se escucha.
4: Olga dijo eso. Estoy orgullosa de ti. Estoy muy orgullosa. Olga dijo eso. ¿Quieres que te pongas a llorar? ¿Por qué has dicho eso? Ay, que te sientas orgullosito, ¿eh? ¿Por qué has dicho eso? ¿Por qué?
2: O sea, cada que le dice que está preguntándole, le está pegando, la está golpeando. La niña, la otra, pues no hace nada, no se defiende.
4: ¿Por qué? Dile por qué.
5: ¿Por qué?
4: Yo qué sé.
2: Frente a ella está la otra, le dice, dile por qué dijiste eso, ¿no?
4: ¿Y por qué hice la cosa?
5: No hace falta que le diga.
2: Cuando la otra niña la agarra del cabello y le da como un rodillazo, la agacha un poco, le da un rodillazo, es tipo UFC, ¿no? UFC, ¿no? Y la
3: pero
2: otra,
3: UFC está bien,
2: y la otra niña aplaude y como que se ríe. O sea, yo entiendo que alguien puede decir algo y puedas reaccionar y golpear, pero ya disfrutar, ¿no? Una golpiza que no fue de un minuto, dos, fueron como, bueno, sí fueron como 3 minutos.
4: ¿Para qué dices mi madre te ha dicho a ti algo?
2: ¿Para qué dices mi madre te ha dicho a ti algo? O sea, como que dijiste algo de mi mamá, ¿no? Ahí les digo, video que se está haciendo viral nada más la parte donde le pegan, pero al parecer como que ellas tenían una bronca ahí, dijo algo de la mamá y entonces por eso la niña la cuestiona, ¿no? La que está golpeando a la otra.
4: ¿Mi madre te ha dicho a ti algo? Entonces, a mi madre no al hombre. Y a mí tampoco.
3: No, se le dan unos buenos cates, Choco, no más.
2: Y aquí está la discusión, ¿no? Ya están saliendo más cosas. Dicen, a ver, alguien habla de tu madre, te dicen barbaridades de tu mamá, ves a la persona y le das unos golpes, ¿no? Y otros dicen, qué barbaridad, no hubiera pasado eso. Bueno, hay muchas reacciones aquí, así que empezamos, vamos rápido, tenemos 3 minutos. Garbanzo, ¿qué opinas de esto?
3: Yo opino que está muy mal, nada justifica estarse golpeando ahí, y mucho menos estar subiendo este tipo de videos a redes.
2: ¿Eras, no?
1: Yo les decía, estos vatos fuera del aire, yo de morrillo tenía más o menos esa edad. A mí me agarraron 2 compas en el salón. De ellos dijeron que yo había dicho algo y yo no dije. Me pusieron mi madriza, era Chuy el panteonero y Sergio Sergio Coy. Me madrearon, Choco. Entonces, pues güey, son compas. Bueno, se me hace que Sergio Coy ya se murió, güey.
3: Ah, en paz descanse.
1: Entonces, sí, el rollo, güey, aquí es de que hay una edad, güey, donde es la forma que te arreglas, güey. Tazas, ¿no? Y ya. Yo no hice nada y ahí acabó. Si hubieran existido las redes sociales, lo suben a las redes y dicen, al Erasmo lo madrearon, Chuche y Javier, y vienen mis canales más grandes y quieren madrearlos a ellos, sale mi jefa, sale la mamá de ellos, oye, yo no sabía que mis hijos hacían eso, ta, ta, ta. Yo lo que creo aquí, Choco, cosa de morros, ahí quedó, y si no se hubiera grabado no hubiera habido pedo, pero hay redes, valió madre todo, ya hasta la morrilla va a quedar traumada, no por los golpes, por todo lo que...
3: Sí.
2: A ver, Doggy.
6: Sí, yo creo que hay que recordar que, como dice Erasmo, hay una edad donde uno es inmaduro. Por eso yo les he dicho aquí miles de veces, hasta los 21 te dejan tomar alcohol. Hasta más adelante deberías de casarte. Es que hay una edad donde, por muy educado que estés, Brody, sueles reaccionar de ciertas formas y hay personalidades. Aquí le dijeron algo de su jefa. ¿Y cómo reaccionó la chavilla? Dijo, te voy a madrear. Ahora ya montón y todo lo demás ya es otro rollo. Y que se grabe, pues ella es humillante. Lo que sí creo, Choco, es de que pues hay cosas que los papás no tenemos control porque luego vinieron, ay, ¿cómo los educaron? Y todos sabemos que los papás nos educan igual y salen hermanos más canijos que otros, que terminan en la cárcel. Entonces, ahí es lo que está la discusión. Yo creo que como Erasmo es un poco más de calentura ahí de huercos y ahí debería terminar, ¿no?
2: Bueno, a ver, vamos a escuchar. El hermano de la chica que fue agredida habla y dice que la niña llegó a la casa de ellos y que no quiso decir nada, pero una amiga que iba con ella dijo, dile a tus papás que te golpearon.
0: Voy a contar algo que no debería de contar, pero mi hermana ese día que le pasó eso llegó a mi casa y no dijo nada a mi madre.
5: Suele pasar.
0: Llegó con una amiga y la amiga esa se lo contó todo a mi madre. Y ella decía de que por favor, mi hermana diciéndole a mi madre que por favor no hiciera nada, que no quería que su, que a su, en plan, a sus amigas antiguas no, no quería que le pasara nada. ¿Sabes? Encima defendiendo a la chavala.
7: Claro, porque va con miedo la...
2: Bueno, aquí va un poco con lo que dice Erasmo, ¿no? O sea, ella misma dijo, ya ves, o sea,
6: hay que
2: una bronquilla de amigas ahí quedó, ya no haga nada, ¿no? Entonces, el rollo aquí que ya salió a la luz, están las, detienen a las niñas, las dejan ir porque son menores de edad. Una de la mamá de las niñas dice, yo tengo dinero y ya expusieron a mis hijas en las redes, quiero saber quién fue, porque vamos a llegar hasta las últimas consecuencias. Obviamente, uno de la mamá de una de las niñas dice que ella no le ha dado esta educación a su niña.
8: Nada, absolutamente nada, sin yo saber nada.
2: Esta mujer es la mamá de una de las agresoras.
9: Tú no eras consciente hasta que no te envían el vídeo, ¿entendés?
8: Yo no era consciente. Jamás me imaginé que mi hija podía hacer algo así. Porque yo no le he dado esa educación en casa. Y jamás pensé que esto iba a pasar.
2: Pregunta para ustedes que nos están escuchando en este momento, hoy en este martes. Llámenme y quiero que me digan, ¿alguna vez sus hijos, sus hijas hicieron algo a pesar de que les has dado buena educación? O sea, tú has hecho todo y han hecho cosas en la escuela que te metieron en problemas a ti, porque creo que es muy normal y a veces se juzga mucho a los padres, aunque les hayas dado buena educación. Que nos llamen 1-888-874-2656. Ya regresamos.
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0: Buenas tardes, señores. Gracias por estar en sintonía. ¡Feliz martes!
1: ¡Bravo, maestro!
0: ¡Feliz martes! No. Y que no se pierda esa costumbre de decir martes no te cases ni te embarques. Dichos muy, muy viejos. Oigan, se me hizo sorprendente, no tanto, yo no había visto el video, pero ya hace como de un año. Lo que sí me llama la atención es de que pues la policía de Disney saca a esta mujer que le dice a sus dos niñas que digan que tienen 3 años y ellas no tienen 3 años, pero les dijo, ustedes para que no paguen, porque ya saben que Disney no es barato, es caro, y yo no sé por qué no protestamos todos y no vamos, ¿verdad? Hasta que le bajen el precio, ¿verdad? Pero ahí vamos, a Disney. Bueno, a mí yo no soy fan de Disney, pero la cosa es de que esta mujer tiene dos niñas, quiere llevarlas a Disney, y resulta de que les dijo, digan que tienen 3 años para entrar gratis. Y vi el video, me llamó la atención, obviamente, lo que las niñas gritan. Gritan en español, las niñas, ayuda. Gritan las niñas, ayuda. Escuchemos parte del video, me imagino muchos ya lo vieron o ya lo escucharon, pero nada más para que vean, les tengo un twist a esta historia. Escuchen. Muy bien, la policía la va escoltando, la llevan con las manos atrás como si tal vez esposada, no sé, y dos niñas a un lado de ella llorando diciendo ayuda, ayuda, ayuda. Para los que hayan ido a Disney, va más o menos por el área donde está el Downtown Disney, que le llaman, ¿no? O sea, saliendo
2: donde deja el trenecito ese.
0: Justo ahí donde los va deja el trenecito. Y va a seguridad de Disney y todo, y me puse a investigar y yo dije, ¿qué hace Disney si obviamente tú tratas de engañar a Disney? Y dice, sí, puedes ir a la cárcel.
2: Ay, güey.
0: Sí, si finges la edad, porque recuerda, estás haciendo un fraude. Estás haciendo un fraude para que entre un niño, ¿verdad?
2: Sí.
0: Y es el mismo precio, ¿no? De un niño a de un adulto, ¿no?
2: No, varía, maestro. Por ejemplo, ahorita hay un especial que cuesta $50 para residentes de aquí de
0: California. Ah, no, regalado.
2: Bueno.
0: Dice, sí puedes ir a la cárcel si finges la edad de un niño para entrar gratis, ya que legalmente constituye un delito de fraude y robo de servicios. Intentar engañar al parque para no pagar una entrada obligatoria a partir de los 3 años cumplidos, puedes escalar rápidamente en un mal momento a un problema legal grave. Arresto inmediato. Los empleados de Disney, cast members, están altamente entrenados para detectar estas situaciones. Si sospechan, tienen la autoridad de llamar a la policía local, como que es la policía de Anaheim. Maestro Doggy, ¿usted para qué nos habla de esto? Si usted habla de relaciones, de mujeres y todo el rollo, ya los conozco. Ahorita regresando, le doy a decir que pasa si una mujer finge estar embarazada.
2: Ah, caro. ¡Oh!

0: Una mujer intentó meter a sus dos niñas. Les dijo, ustedes digan que tienen 3 años. La policía pues saca a la mujer como arrestada. Y las niñas llorando, diciendo, pidiendo ayuda, ¿verdad? Lo malo que había mariachi. Pobrecitas bebés, la verdad, que es horrible. Y no estoy hablando mal de esta mujer. Ya les digo, Disney es muy caro. Y hay gente que intenta estar ahí. Y pues ya sabemos, señores. El rollo aquí es de que pueden ir a la cárcel y está como catalogado un fraude y robo de servicios. El que tú digas, hijo, di que dos, di que tienes 3 y sea mayor de 3. Porque a esa edad entran gratis. Y me dije, ah, mira, interesante. Y me dolió ver eso. No me dolió porque si es fraude, ya sabes que no lo tienen que hacer. Lo que me dolió es, dije, está bien, pues vamos parejos, ¿no? ¿Y qué pasa si una mujer finge que está embarazada? ¿Qué le hacen? ¿En California? Nada. Nada, bro.
1: ¿No hay beneficios?
0: No le echan a la cárcel, brody.
1: Ah. No, no puede ser.
0: No es felonía, no es fraude.
1: Y el otro sí.
0: Que intentes meter niñas de que parecen que como de 4 y de 3, ese es a la cárcel, brody.
1: Maldito sistema. Está.
0: Pero una mujer le puede decir a un brody, estoy embarazada, el brody hacer de todo y todo y es todo este rollo. Y entonces, fíjense cómo estoy ligando las historias. Me voy y puse yo, ¿qué pasaba con esto? Porque ya sabes que en internet, el internet no te quiere dejar que te salgas de tu celular. Pero no saben que yo estoy ahí es para trabajar, ¿no? Para estar viendo estupideces, dándole likes a mujeres con globos en los pechos, ¿verdad? Ahí les va. Esta mujer fingió estar embarazada, organizó un baby shower, pero todo se trataba de una farsa y presentó una muñeca. Ahorita les voy a platicar toda la historia más adelante.
1: Una muñeca.
0: Pero no pasó nada. O sea, nada más. ¡Ah, ya nos engañaste a todos! ¡Ay, qué mala, maldita! Y el tiempo, y la preocupación, y el baby shower.
1: O sea, sí recibió muchas cosas entonces.
0: No, hombre, brody.
1: Ay,
0: es increíble, brody, que esto no tenga consecuencias. Por eso armó noticia nacional allá en Panamá un legislador que dijo, las mujeres que finjan estar embarazadas y sea mentira para retener a un hombre, van a ir a la cárcel. 6 añitos. No, hombre, ¿cómo crees? Pero una señora que trata de meter unos huercos ahí a la cárcel. Órale. Ah, si esa señora me escucha, si es de por aquí, que se comunique conmigo, yo le regalo unos boletos para que entre con sus dos niñas y ella a Disney.
1: Yeah.
0: Ojo, no estoy celebrando que haya querido hacer fraude, pero se me hizo feo por las niñas.
1: Pobrecitas.
0: Ay, ay, ay. Regreso, brodis.

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1: ¿Qué tal? Sí, talento hay, lo que falta es producción, güeyes. Ahí hay talento. Ahí hay talento, maestro.
20: Bueno, sí, la producción hace magia, porque yo he escuchado los comerciales que hace el Garbanzo. Y digo, ese era el Garbanzo, si yo lo vi grabándolo. Y ya cómo quedan, ¿no? Ya editados. Muy bien, a toda la producción. De hecho, Garbanzo, lo que te pagan por los comerciales se los deberían de pagar a los de la producción.
1: ¿Sí? ¡Ah, no manches! Eso sí dolió.
21: ¡Eso sí calienta!

0: Ay, pulero.
1: O las mesas del billar.
2: No, hago albercas.
1: Eres pulero.
2: Soy pulero, Simón.
1: Como mi tío, él vendía hule, güey, y le decían hulero. ¡Hulero! ¡Hulero!
2: Eso me decían en el DF también, que era bien así, ojete.
1: Oye, ¿y si eras del DF, en qué momento empezaste a hablar como cholo, güey?
2: Es que me encontré al Seleno Biribambe y me contó al Garbanzini.
0: Ah, claro.
2: Tuve que darle 2-3 fierros ahí para que se alivianara, carnal. La neta.
0: Se hace bien cholo, ¿eh?
2: Sí, la neta, sí, y grueso. Oye, ¿puedo hacer un recuerdo al maestro Doggy?
1: Espérate. Simón, ¿qué ondas? Aquí te saluda de gordo, Saludos a los que traen a Ramflons, uy, un WhatsApp. Saludos a mi Jaina, la flaca, Sasas. Dame tu chonchón. Ya. Hola, primo, ¿qué le querés recordar al Doggy?
2: Ah, quería hacerle un recuerdo al maestro Doggy, no sé si está por ahí.
1: Maestro,
3: aquí estoy, dime, brody, ¿qué me quiere recordar?
2: Maestro Doggy, quisiera que fuera policía para que me pegara con su macar y me dejara tocar su pito.
1: ¡Ay, no! ¡Ay, Angel Baby!
3: Ah, brody, con esa canción y eso.
2: Y a la banda de la Singapur.
0: Bien cholo, pero bien.
1: Oye, ¿cuál es la parodia que quieres tú, cholito de allá de Catepec? Cholito de Tepito.
2: Mira, la neta quería que el Tuntún le robara a
0: Seleno. ¿De que le robara a Seleno? ¿Qué?
2: Bueno. Para que se la bajara.
1: Oye, ¿el Tuntún le baja al Seleno a quién? ¿A Ranchero Chido?
2: Al Ranchero Chido, Simón.
1: Ah, órale.
2: Que le dijera algo.
1: Órale, o sea, le canta un tiro el Tuntún a Ranchero Chido.
2: Simón.
0: Ah, bueno. Para bajarle a su piel. Ah, está buena.
1: Ok.
0: Por lo menos sí tienes creatividad, José.
2: Tenía rato, ¿no? Y es que esa parodia me la dijo un compa acá, se llama Roberto, le decimos Choche.
1: Ah,
2: no sé si me estoy
0: escuchando. Qué bueno. Ahora sí voy a poder dormir a gusto.
1: ¿Y Choche viene siendo que tu compa con el que agarras lonche?
2: Ándale, carnal, con el que tiraba
1: chelas. ¡But! ¡Ay, sí! Ya me llamamos, tráete la lonchera.
0: Ahí sí, pásame el melón picado.
2: Acércate, te voy a hacer un hiki en el mollero.
1: Acá encontré un árbol, vente una sombrita. ¡Más, put!
0: ¿A quién te vas a ir tu loncho hoy?
1: ¡Ay, qué crees! ¿Por qué no le pides al Erasmo? Vamos a llamar a ver quién entra primero en la llamada. ¡Qué par de jodes!
2: Saludos al Alex y al Antonio Morales acá de Del Luz Tools en Spa, carnal. Gracias por el paro y pues ahí les descargo la parodia.
1: ¿En Las Vegas o dónde?
2: ¿A quién?
1: ¿En Las Vegas?
2: No, en Reno, Nevada, carnal.
1: O en Reno, ahí están. ¿Cómo se llaman ellos?
2: Se llama Del Luz Pool and Spa Construction.
1: ¿Y tus amigos a los que besas cuando andan pedos?
2: Es al Gordinflas del Alex, al Gordinflas del Morales, al Changoleón. Y en especial para mi sobrino, el peluche en el estuche.
1: Eso, ahí va. Entonces vamos con eso que dice así. El Tuntún le baja la vieja al Ranchero Chido.
2: Y un beso en el uyuyuy.
1: Vamos a imaginarnos que están bien el Ranchero Chido, una de los relámpagos.
0: O sea que
1: así, está el Ranchero Chido con el Seleno, güey, bien enamorados. Mi tesoro, güey.
0: ¿Los relámpagos cuentan mi tesoro?
1: Sí, no, hermano, te falta. Qué bueno que venimos aquí al parque a escuchar esta musiqueta, tú, Seleno, ahorita que está bien calientito, aquí abajo de un arbolito, agarrando el fresco. Aquí, qué bueno que estamos ahorita y te trajiste unos sándwiches aquí con este pan Bimbo.
4: Ay, me encanta estar contigo, mi amor.
5: Nada me importa.
4: Chero Chido. Amo estar contigo y a la vez odio estar aquí.
1: ¿Cómo que odia estar aquí?
4: Porque va a llegar el momento donde me vas a decir, ya me voy a la casa. Y te tienes que ir con esa vieja. Esa vieja chancluda que ya tiene varices y... Ay, la otra vez la vi en la tienda, las chanclas tiene como los dedos cenizos duros.

0: hay que preocuparnos ahorita por el momento. ¿Por qué no volteamos y vemos las estrellas? Pero es que yo veo estrellas cuando estoy contigo, aunque no haya estrellas.
1: Nada me importa lo que me digan.
2: Y ahí mete la manita ahí.
0: Mira nomás qué forrón traigo. Hey, ¿qué le echaste a los sándwiches que agarraste con este de pan Bimbo?
2: Les puse mayonesa McCormick. Les puse jamón del food. Y le puse cebollita, tomate, lechuga. Y le puse unos jalapeños ahí de la morena.
0: La morena es la que te voy a agarrar ahorita.
2: Ay, la que tú quieras, mi amor. Me encantan esos momentos románticos contigo en el parque.
0: A mí me gusta estar aquí cuando me saca las espinillas. Eso es lo más bonito y romántico que puede haber en una pareja. Que estemos en el parque y me esté sacando los barritos que tengo en la espalda.
2: Ay, mi amor, me encanta sacarte los barritos. Y más cuando son así como churritos que salen. Ay, vaya, me encanta cuando tienes, como dicen en inglés, esas blackheads. ¡Ay, perro!
0: Y a mí se me enchina el cuero que me le aprietes así de un lado y otro y que salga la bolita negra. Ah, eso está más bonito que tener unos garmo.
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0: Unos garmo, unos garmo.
2: Ay, mi amor. Ay, ay, ay, ¿cómo quisiera decir? ¿Por qué para la música?
0: Oye, este enano, ¿qué hace aquí?
3: Trabajar la vieja.
0: ¿Cómo que me vas, eh? ¿Qué es esto? ¡Señoras, vengan por su niño!
3: Te va a llevar la chingada. ¿Y tú? ¿Qué pasó, mamacita? ¿Quieres bailar conmigo? Mira, estos pasitos.
0: ¡Está bien curiosillo el enano!
2: ¡Ay, qué bonito Oye, él sí sabe bailar.
0: ¿Cómo que él sí sabe bailar? Tú, si estamos ahorita en un momento romántico.
2: Oye, pero a mí me caliento mucho que se... Yo nomás, ¿qué pasos?
3: Ahí te va este pasito. Eso es para que tú nada más veas. Mira nomás. Y ya sabes que el buen bailador es bueno en la cama. Abrázame, Roberto.
0: Seleno, ya estás bromeando, ¿verdad? Seleno.
2: Ay, espérame, oye, ¿y qué tal eres para besar?
3: Pues nomás agáchate, porque estoy, o cárgame.
2: A ver, ay, está bien pesado. Todos los enanos están bien pesados.
4: Si bailas de aquí.
5: No, man.
2: Ay.
3: ¿Qué te pareció? Y eso que ahorita todavía no caliento. Pero ya bien caliente, te puedo besar todo el cuerpo.
2: Ay, de aquí a que acabes, me gusta. Si te duras mucho, porque este viajillo dura como 2 minutos.
3: Es un ranchero, los rancheros no saben. Ellos nunca vieron porno como nosotros. Esos nada más andaban con las chivas y las vacas.
6: Tienes la manita como de bebé.
2: Deja, ranchero, no lo vayas a patear.
0: Este es un mendigo baloncillo de fútbol.
6: Ah. ¡Oh!
0: Chale. Ya, la lanza. Mucha emoción.
6: Está buena, muy buena.
0: Voy a decir algo, les voy a confesar algo.
6: Ey.
0: A mí sí, yo tenía una morra que íbamos al parque y me sacaba los barritos de la espalda, güey. Sí, güey, güey. Garbanzo, tú no has vivido el amor de veras. Ese que no ocupas dinero ni nada, nomás estar ahí, güey. Tú nomás, Garbanzo, puro llevarlas a no sé dónde, gastar feria, güey. Ya regresamos, este es el show más chido, Erazno y la Chocolata. Y a todos los que limpian las albercas, ¡saludos!

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0: Muy bien, bueno, ya lo saben, nuestra línea telefónica para que participes en Hembras contra Machos, en Martes de Infieles, y también puedas pedir tus parodias. Y bueno, Hembras contra Machos, llámenos mujeres, porque la verdad ya tenemos muchos hombres. Bueno, según. Así que nos pueden llamar al 1-888-874-2656. 1-888-874-2656. Ahora vamos con Jesús, que nos va a platicar una historia de infidelidad. Dice que le pusieron el cuerno. ¿Quién se lo habrá puesto? ¿Sería su novia, su novio, su esposo, su esposa? No sabemos. Así que vamos con él.
1: ¿Cómo que su esposo?
2: ¿Cómo que su novio?
1: ¿Cómo que su novio?
0: Ah, ¿ustedes son discriminan o qué?
2: Nada más es una pregunta.
0: Bueno. Buenas tardes, Jesús.
3: Buenas tardes.
0: Jesús, gracias por hablar con nosotros. ¿Te engañó tu esposa o tu novia?
3: Mi ex.
0: Tu ex. Ah. Oye, solo como para dar un dato, el fin de semana, el viernes en Colombia, un hombre le revisó el celular a su esposa y le vio algunos mensajes de otra persona y la asesinó, le quitó la vida. Esto en Colombia, no sé qué habrá visto, ¿no? Jesús, wow. A ti cuando te ponen el cuerno fue tu esposa, ¿cuánto llevaban de casados?
3: Alrededor de 10, 11 años.
1: Ay, güey, dicen que pasando ya los choco, las crisis de matrimonios es a los 10, maestro.
2: Sí, sí, es pasando ya como a los 13, 15, por ahí ya dicen que se estabiliza el rollo, pero es una de las crisis más duras a los 10, choco.
0: Ok, Jesús, tú estabas en esa parte de tu vida con tu esposa, ¿tenían hijos?
3: No.
0: No hijos, bueno. Ok.
3: Perdón, bueno, ella tenía los suyos y yo tenía los míos.
0: ¿Y vivían en la misma casa?
3: Sí.
0: ¿Cuántos hijos tenías tú?
3: Dos.
0: ¿Niños?
3: Sí.
0: ¿Y ella?
3: Uno, y su hija ya vivía aparte con su esposo.
0: Ah, o sea, su hija ya era mayor.
3: Sí.
0: O sea, cuando ella te puso el cuerno, ¿qué edad tenía?
3: ¿Los niños?
0: Ella.
3: Ella, yo creo, andan como en los 52, 53.
1: Ay, güey, ya cuando no tienen ni menopausia. Oh. Sí, güey. O sea, ya les pasó ahí todo lo de la... Ahí ya el otro hombre podía tener intimidad con ella y culminar en ella y no se va a embarazar, choco.
0: A ver, lo importante aquí es de que tienes 53 años en ese tiempo cuando te engaña. A ti no te pasaba ni por la mente que te estaba engañando.
3: Sinceramente, no. Desgraciadamente me tuve que enterar por segundas personas y hasta que yo mismo lo tuve que comprobar.
0: ¿Qué te decían los chismes?
3: Pues, desgraciadamente, mira... Voy a abrir un paréntesis rápidamente. El maestro a veces en todo lo que nos platican sus segmentos tiene 100% de verdad de todo lo que nos platica. Yo pienso que si te vas a meter con alguien, uno como hombre, si te vas a meter con una mujer, cuando menos tienes que tener el respeto de quedarte callado. De no decir con quién te metiste, dónde lo hiciste y qué es lo que hiciste. Así es como yo me empecé a enterar de lo que estaba pasando.
0: O sea, que el Sancho andaba abriendo la boca de más.
3: Exactamente.
1: Oh, man. O sea, a este vato no le duele que se la hayan dejado, que anduviera con ella, sino que andaba hablando el vato. Dijo, sí, nomás no digas, hijo de tú.
2: El que vale. Come callado, come dos veces, nadie le dijo.
3: Exactamente, ese es un lema que yo tengo muy bien dicho, y no precisamente por el maestro, pero digo, por respeto.
0: Sentido común,
3: exactamente,
0: ¿no? Ok, entonces exactamente. Jesús, todo iba bien, por ahí, ellas me imagino, a pesar, digo, 53 años, se mantenía bien, era una mujer, es una mujer atractiva.
3: Pues, no 100% atractiva, porque pues obviamente no voy a hablar mal de ella, pero pues obviamente pues, se cuidaba.
0: Claro. Cuando te enteras la primera vez que te dicen dónde estabas, qué estabas haciendo, fue en el trabajo, fue en una carne asada, ¿cuándo te llegó la primera bomba ahí?
3: Prácticamente fue todo bien rápido. Te resumo la historia. Yo estaba terminando de trabajar y una persona X me habló y me dijo, ¿sabes qué? Pasó esto con, pues, con tu esposa, tu ex, esto aquí ya ha estado con fulano de tal, porque él vino y nos contó aquí con lujo de detalle todo lo que había pasado.
0: ¿Fue una mujer o un hombre?
3: Vamos a dejarlo así.
0: Ah, okay.
3: Entonces,
2: mucha caballerosidad, aquí no va bien en este.
0: Cállate, Garbanzo.
3: Y cuando, después de que terminé de hablar con esa persona, le marqué directamente a ella. Hubo un triangulito ahí de no, porque no nomás fue ella, fue otra persona más aparte con el mismo personaje. Entonces, yo ya me había dado cuenta de lo que estaba pasando entre ese fulano con la otra persona, pero yo no sabía lo que había pasado entre ese fulano y mi ex.
0: O sea, y tu mujer te dijo, ay, mi amor, no soy yo, es fulana.
3: No, espérame tantito. Entonces, cuando me terminan de dar la información que te acabo de decir con lujo de detalle y todo, yo le marqué y le dije tal cual, quiero saber qué está pasando entre ese triangulito de amor entre tú, fulana y mengano. Obviamente las tres primeras veces lo negó. Entonces ya la última vez yo le dije, ¿sabes qué? No lo voy a volver a repetir porque ya me enteré de todo. Entonces ella primero dijo que el fulano le había ofrecido dinero, que esto, que el otro, que bla, bla, bla. Y ya después terminó aceptándolo y que nomás había sido una sola vez.
0: Cuando hablas de un triángulo, Jesús, perdón, ¿hablas de que él estaba con las dos al mismo tiempo?
3: No sé exactamente si haya pasado eso o no, pero lo que sí te puedo decir es que creo que primero fue mi ex y luego la segunda persona. Y la segunda persona era esposa de un familiar mío.
2: No.
3: Y este fulano trabajaba con él.
0: Yes. Y él tampoco sabía nada.
3: No. Okay. De hecho, no.
0: Y cuando dice ella que le ofreció dinero, como diciendo, ¿sabes qué? Sí lo hice, pero es que me ofreció dinero.
3: Aparte, ahí estaba la parte del dinero. Este fulano vive con la mamá de su hijo. Y lo que me dijo ella fue que le dijo, que el fulano le dijo, te doy $1,000 y te vas conmigo y saco a la gente que tengo en mi casa para que estés conmigo en una noche y hacemos lo que tengamos que hacer. Ya de ahí, porque como ya no quise entrar más en detalle,
2: ¿y sí?
3: Ya no supe cómo hayan terminado las cosas. Lo que sí sé es que fue en un lugar X, no fue precisamente ahí donde él quería. Pero ese personaje, ese tipo de personas que creen que con el dinero van a pagar todo.
0: O sea, es un hombre altanero que anda abriendo la boca, yo ando con esta, les ofrece dinero.
3: Exactamente.
0: Ok, ya veo qué tipejo ha de ser.
3: Ahí te va un punto más importante. 2 semanas antes de que yo me enterara de eso, donde él vive, al lado, yo rento un espacio donde yo guardo mis cosas.
2: ¿Cuánto pagas al mes?
3: Lo que tú le mandas a Erika al fin de mes.
0: Garbanzo, no interrumpas, por favor. Perdón. Ok, ¿y luego?
3: El punto es de que esa propiedad cambió de dueño. Para no hacerte la historia tan larga, él se creía el manager de la propiedad y un día él llegó, 2 semanas antes llegó a amenazar a mi hermano y a decirle que no usara el agua de la propiedad porque el dueño no se la había autorizado.
1: Oye, al otro.
2: No manches.
3: Entonces desde ese día yo ya lo traía. Entonces haz de cuenta que eso fue 2 semanas antes de que yo me enterara. Después a las 2 semanas yo me entero un jueves. Y el viernes en la tarde, cuando llegué de trabajar, fui y lo saqué de su casa, le pegué una santa madriza, que Santo Cristo estaba más guapo al lado de él. Con decirte que ahorita traigo demanda de corte y todas esas cosas.
0: Wow, o sea, tú y todavía no sabías nada de lo que había pasado con tu mujer, ¿o ya había pasado?
3: 2 semanas antes de que él había amenazado a mi hermano, no.
0: Ah, ok. ¿Y crees que esto lo hizo él como una venganza?
3: Sí, porque como tú lo acabas de decir hace un rato, este personaje pues es un personaje altanero, prepotente, que tengo dos felonías, 2 semanas tengo corte.
0: Wow. No, me imagino a esos tipos que hasta presumen lo que no tienen, ¿no?
3: Exactamente.
0: Sí, sí, o sea, no, es que ya para que un hombre hable, hice esto, hice lo otro, y luego ofrecer dinero. Ahora, volviendo un poquito con lo de, o sea, ya sabemos, ya describiste a ese tipo cómo es. ¿Tú crees que, bueno, nada justifica lo que hizo también tu mujer en ese tiempo? Ella dijo, por eso lo hice.
3: Pues, sinceramente, ya ahorita sus razones de ella ya no importan.
0: Claro.
3: Porque yo pienso que como mujer, yo lo veo de este punto. Y el maestro lo ha dicho muchas veces. Yo creo que como mujer tienes que tener, porque ahí estaba un punto bien importante. Y lo ha dicho el maestro una y miles de veces. Gracias, maestro, por todos esos consejos que nos da. Cuando tú agarras en una mala movida a una mujer, lo primero, escuchen todos y todas, lo primero que hace una mujer es hablar de dignidad y hablar de amor propio. Si de verdad, como mujer, tienes dignidad y amor propio, no te metas con ese tipo de personas. Agarra uno que, como dijo Garbanzo o Erasmo, que sepa comer y que sepa callado, porque yo se lo dije a ella. El problema no es que me hayas engañado. El problema fue con quién te metiste. Para la próxima vez que te vuelvas a meter con alguien, que sea con una persona que no va a decir lo que te hizo, cómo te lo hizo y dónde te lo hizo. ¿Me explicó?
0: Claro, oye, cuando me decías que la primera vez alguien te dijo, te llamó alguien y te dijo exactamente todo, dices que después hubo otro rumor por ahí, o sea, alguien más habló, o sea, que este no solo habló con una persona, habló con muchas personas de lo que le había hecho a tu mujer.
3: Sí, o sea, es que ese tipo de personas así son.
0: Pero también lo peor es de que pues ella no lo negó y dijo, sí, sí pasó eso. ¿Qué es lo que haces cuando ella dice, sí, la verdad lo hice? ¿Cuál es tu reacción? ¿Le dices, vete a la casa o me voy yo? ¿O la perdonaste y dijiste, ya no lo vuelvas a hacer?
3: No, en ese mismo instante, le dije que ya no quería saber nada más de ella. Le entregué el anillo porque, te cuento otra cosa curiosa. Yo me casé con ella porque ella me pidió que yo me casara con ella. Yo no le pedí a ella que se casara conmigo.
0: Ok, ¿tú presentías algo o por qué no te habías animado a dar ese paso?
3: Como hombres a veces somos inteligentes, a veces somos tontos o nos hacemos tontos. Y como siempre dice el maestro, no vas a dar un paso sin guaraches. Entonces, tengo la fortuna, tengo la virtud de que las cosas me llegan solas. No necesito andar buscando ni andar rascando. Ese día, te digo, yo estaba trabajando tranquilo. Me mandaron un mensaje. Podemos platicar. Simón, me reuní con esta persona y ya me empezó a decir. Y luego otra persona que ya venía diciendo como rumores. Entonces ya es cuando dices tú, ¿sabes qué? Ahora sí, que explote la bomba y que explote bien. Porque como dice el maestro, cuando tienes los pelos de la gorra en la mano, tienes claro que
0: ¿Cuál fue su reacción de ella? Porque hay lo hemos visto en el chocolatazo, son diferentes reacciones, son o se vuelven las víctimas o se vuelven las muy enojadas porque tú andas investigando, o lo niegan de plano. Tú ya dijiste más o menos, pero ¿cómo fue su reacción, su primera, cómo la viste, su cara, cuál fue? ¿Se asustó? ¿Qué hizo?
3: No, es que desgraciadamente no tuve ni el gusto de mirarla en la cara.
2: Le llamó Choco, dijo.
3: No, yo sí, yo le marqué a ella. En cuanto me terminaron de confesarlo, o en cuanto terminaron de contarme todo lo que me habían contado, yo le marqué a ella. Porque ni siquiera me esperé a llegar a la casa. Y ese día ya ni siquiera dormí en la casa, porque ya de ahí explotó la bomba. Y ya le dije, ¿sabes qué? A la fregada. Podías haberlo hecho, pero no con un personaje así. Mujeres, de verdad, el maestro se los ha dicho. Yo lo compruebo.
1: Yo nunca he dicho con quién ni cuándo, así que si quieren un día, aquí estamos. Y yo, la neta, si me rentan un lugar, yo nunca voy a estar diciendo que no agarren agua de ahí.
4: Sí, y además deja de tomársela.
1: Toda el agua que quieran, y yo nunca voy a andar hablando. El agua es de ustedes. O sea, el agua,
3: el agua es todo lo demás.
1: Venga, gente de todas las, allá hay agua. Y que me digan, tú te metiste con... No, ahí hay agua, yo no quiero saber nada. Porque yo, mujeres, no.
0: Ahorita regresamos porque me interesa a mí. Tú tenías dos hijos, ella dos. Bueno, uno. ¿Qué pasa con ellos? Porque aquí es cuando está lo increíble, ¿no? Lo doloroso para los jóvenes ver esto y de repente lo sacas ahí de onda. ¿Qué sucede? Ahorita regresamos con más aquí en Eras de la Chocolata rapidito.
4: Ahí, ¿qué eras, no?
1: Aquí hay agua si quieren. Yo sí me he metido con mujeres casadas, pero agua es lo único que vamos a hablar. Caliente, fría de la manguera, se las hiervo, lo que sea. Alcalina. ¡Agua! Aquí hay agua.
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0: Bueno, estamos en Martes de Infieles. Yo creo que para muchos puede ser entretenimiento o algo, nos puede dejar algo de, digo, de que podemos aprender, ¿no? La verdad, Jesús habla de cómo su ex lo engañó con un tipo altanero que andaba hablando, diciendo yo me le hice esto y lo otro. Le llega a él, a Jesús, y le dicen, oye, que tu esposa anda con fulano. Obviamente Jesús ya había tenido ahí un pleito con este hombre, tiene hasta, bueno, hay problemas legales. Y dice que lo que más le duele que ella se haya metido con un tipo de estos que andan hablando. Terminaron, ya no estás con ella, Jesús. ¿Al cuánto tiempo se fue ella? ¿Qué, cómo, o sea, porque tú vivías ahí, tu ropa, la ropa de ella, cómo estuvo eso ahí?
1: No, pues prácticamente, pues ahora sí que ya cuando vives una situación así, ya no, digo, yo en mi caso yo ya no tuve nada más que hablar. Cuando yo le dije, ¿sabes qué? Hay que meter la petición del divorcio, no te voy a pelear nada, lo poco, mucho que te haya dado, quédatelo, te lo regalo, cuídalo, tíralo a la basura.
0: ¿La casa de quién era?
1: Rentábamos un apartamento.
0: Ah, ok, entonces ahí fue cuando dijiste, vámonos, y hay que, qué rollo. Ahora, tú dijiste que tienes dos hijos, ¿cuánto tiempo vivieron tus hijos con ella?
1: El más grande, como 8 o 9 años.
0: Uy, es el mucho.
1: La más grande de ella, como 12, como un año o dos más años, dos más que mi hijo el grande. Y después de ahí nomás quedó su hijo, el chico, y el mío. Y pues yo hablé con mi hijo. Bueno, mi hijo ya prácticamente vivía más con su mamá que conmigo. Y nada más estaba su hijo de ella. Entonces, igual.
0: Oye, me imagino tú eres un buen hombre. Se escucha que eres un hombre trabajador, dedicado. Y cualquier niño se enamora o se agarra cariño con un hombre como tú. Me imagino el niño sufrió porque te quería mucho.
1: El de ella no, porque ya conforme van creciendo, ellos van tomando sus propias decisiones y como todo, hay cosas que les gusta y cosas que no les gusta. Entonces, con él sí tuve un poco más de roces, inclusive el muchachillo se quiso dar el lujo de ponerse a los puños conmigo, pero obviamente no lo hice.
2: No, el que tuvo roces fue aquel con tu mujer. Bueno, ese es otro pedo ya.
1: No,
3: sin agua, vale.
0: Erasno, por favor.
2: No, y luego...
1: Y su hija, la más grande, pues con ella sí fue obviamente algo diferente. Inclusive ella tiene una niña y con ella nunca tuve problemas y siempre platicaba y cosas así. O sea, con ella nunca tuve...
0: ¿Hace cuánto pasó esto, Jesús?
1: Estamos hablando, yo creo que en estos días va a venir haciendo como 3 años, como por esas fechas, más o menos.
3: Está fresco todavía todo esto.
0: Bueno, depende, si la amaba todo, si está va a estar fresco por mucho tiempo, pero dignidad tuviste tú, hiciste el movimiento, y me imagino ya estás tranquilo, ¿no?
1: Sí, siguiendo los consejos del maestro, totalmente de acuerdo. Estoy consciente de que no tenía que haber llegado a los golpes, y menos por un infeliz como ese, porque no vale la pena. Pero en ese momento, soy una persona explosiva cuando soy una bomba.
2: Una bomba. Fíjate, primo, que ahorita lo que dices tú, que fuiste a agarrarte a madrazos con ese dato. Yo, Choco, a veces me he querido ir a agarrar a madrazos con alguien que hace algo, pero digo, si aparte de lo que me hizo, todavía me madrea. ¡Qué vergüenza, güey! Mejor. Sí, güey, imagínate que traigo una novia y que un güey ande con ella así, que yo lo voy a poner y todavía aparte que me bajó la vieja, me madrié, güey. Mejor digo, no, chale, lo que digo el maestro Doggy, nada de pleitos.
0: Bueno.
1: No, y ese es el único consuelo que me queda, porque como te digo, tengo dos cargos de felonía. Tú lo ves, te cuadras con él y haz de cuenta que, o sea, tú lo ves y dices tú, no, ni para meter las manos con él porque me va a dar una recia.
2: Es como el garbanzo, los ves grandotes así, pero bien mensotes a la hora de pelear.
3: Pues si quieres, no, le entramos ahorita, perro.
1: Garbanzo tiene labios de becerro, de pajarete.
3: Mira, tu cortador de agua, continúa con tu historia.
2: Labios de becerro de pajarete. Ay, garbanzo.
4: Pero, oye, fue riña como las de antes, ¿no? Por el agua, brody.
2: Riñas de las de antes. Que no echaron el agua del río para acá.
0: Bueno, a ver, para concluir esta plática, Jesús, obviamente ya todo terminó, ya pasó. ¿Qué pasó con ella? ¿Ya tiene alguien?
1: Sí, saludos hasta Chiapas. Creo que es su nuevo juguete el que trae. Ahorita, por lo último que me enteré.
0: ¿Cómo se conoció, uno por internet o qué?
1: No sé, nomás sé que es de Chiapas el nuevo muchachito que trae.
0: O sea que, es de Chiapas y vive en la ciudad donde viven ustedes.
1: No. Vive aquí también en Estados Unidos, pero el muchacho es de Chiapas. Porque es lo que te acabo de comentar. Yo de todo me entero. Sin tener que mover un solo dedo, de todo me entero. Y apenas no hace mucho me dijeron, oye, que miramos a fulana de tal. Ah, no, sí, está bien, salúdamela. Y, ay, no, es que ya trae nuevo juguete y creo que es de Chiapas. Ah, no, pues está bien.
3: Dicen eso es como que, chisme también, creo que no sé qué.
1: Dicen que, como dice el dicho, no pierde el que se la queda, sino... No me acuerdo cómo dice el dicho.
3: No, el dicho dice, no pierde el que se la queda, sino el árbol que no se retuerce para el columpio.
2: No, güey, más vale que se la queden que 100 pájaros volando, güey.
1: El chiste es que le echen agua.
4: No, brody.
3: ¿Cómo es?
4: El dicho es, a caballo regalado, el que se queda con él, si está enfermo, pierde.
2: Sí, pues está enfermo, andar en el veterinario ahí, güey.
3: Andas ahí batallando.
2: Esos caballos que tienen los ojos llenos de moscas, güey, no.
0: Ok, bueno, a ver, entonces ya trae nuevo juguete, es de Chiapas. ¿Y tú lo conoces a ese chico?
1: No, ni tampoco quiero conocerlo, porque pues ya no me importa. Sí. O sea, cuando me dijeron, oye, que miramos a fulana de tal, sí, salúdamela, dile que jamás nunca vuelva. O sea, ella lo mío.
2: Yo lo que digo aquí, primo, lo que sí le deberías decir al vato de Chiapas es decirle, oye, güey, nada más acuérdate que cobra 1,000 varos, güey, porque, y dale 1,000 varos, que no le falten 1,000 varos, para que no tenga excusas.
3: Exacto.
2: Sí, tráela con dinero.
3: Para evitar problemas.
4: Sí, el problema es que tú no le dabas ese dinero, brody. Tú te lo gastabas por allá por querer.
3: Solo sabe Dios en qué.
2: En el Spammy Rhino.
0: Bueno, cuídate mucho, Jesús. ¿Eras lo qué?
2: No, es que tenés, el maestro Doggy dice, no anden con mujeres, con niños. Y yo, la neta, les voy a decir algo. Yo ahorita ando con una morra, Choco, que tiene un hijo. Y yo nunca he tenido problemas con él.
3: ¿Ah, neta?
0: O sea, ¿qué estupidez vas a decir?
2: No, es que acaba de nacer hace 2 meses.
1: ¿Puedo agregar una última cosa?
2: Sí hay pedillos que se zurran mucho, pero ya.
4: Oye, ¿y no la dejaste llegar a la cuarentena, Brody, o sí?
2: Maestro, cuarentena, no sean menso. Cuarentena son 40 días, 3 meses. Sí, son ya 10, 20, 3... Ay, güey. 30 días, ya tiene como 60, 80 ya.
3: Ya había.
0: Bueno, lo último, Jesús.
1: Un consejo para toda esa banda que anda ahí batallando con este tipo de problemas.
3: Ah, déjalo, anoto.
1: Cuando terminen una relación, hagan lo que dice el maestro. En vez de andar rompiendo madres a gente que no le tienen, que no vale la pena, vayan al gimnasio, pónganse chuletones. Y la carne solita va a llegar. Ese es un buen consejo. Y créame que desde que me metí al gym y empecé a hacer ejercicio, yo pensé que ya había comido de todo. Y ahorita que me metí al gym,
3: estás probando
4: viene lo mejor, brody.
1: Viene lo mejor.
2: Pensé totalmente que había probado de todo y conocí al entrenador. Dice, maldito. Te van a andar con no, sus...
3: Me estaban perdiendo de eso.
1: Digas, porque el garbanzo se va a poner celoso.
3: Tú tranquilo.
2: Bueno, señores, papi, ya regresamos. Hay que estrenar promo y regresamos porque esto es...
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0: frontera y no pasó? ¿Cómo fue?
1: Sí, ya gastamos muchísimo dinero y ya nos la agarraron dos veces, no puede pasar.
0: ¿De verdad? ¿Y cuando la trataste de pasar, te cobraron antes de pasarla?
1: Sí, me cobraron por 4,000, pero yo iba, cuando ella iba a estar aquí, iba a otros 4,000, pero como ella se decidió regresar mejor, yo le di para que sobrevivieran los 4,000, pero ya después me dijo que su mamá se los había robado y que sabe qué, que pues me pide dinero y que se le queda el celular cada 3 meses.
0: Tú le diste 4,000 más $4,000 y ella dice que esos 4,000 se los robaron a su mamá.
1: Me ha echado muchas cosas, me dice que no coinciden, y yo quiero saber para allá, como dijo el otro muchacho, para allá cortarla definitivamente, porque yo la ayudo porque tiene 3 niños que están pequeños.
0: O sea, tú la mantienes a ella.
1: Sí.
0: Tú tienes 43 años, ella tiene 26.
1: Sí.
0: O sea, que la última vez que la viste fue aquí en Tijuana.
1: Sí, ahí estaba ella porque iba a ir a tratar de cruzar por Tijuana, pero la agarraron y pues ahí iba a quedarse ella. Yo me iba a mover para San Diego para salir a verla, pero por ciertas razones no me puedo ir ahorita, no me puedo mover y pues ella se acaba de regresar para la Ciudad de México.
0: Y es verdad que tú estás endrogado ahorita con el banco por ella, ¿no?
1: Estoy endrogado con los bancos con unos 25, 30 mil.
0: Bueno, vamos a llamarle a Selene, Fidel, y vamos a ver si te manda los chocolates a ti o se los manda alguien más o a ver qué onda. Ahí le va a llamar el lobo, ¿ok?
2: Bueno.
3: Sí, bueno, hablo con la señorita Selene.
2: Sí, pero no sé quién eres tú.
3: Bueno, no sabes por qué no quieres. ¿No sabes quién soy?
2: No.
3: Oye, qué bonita risa tienes, Selene.
2: Gracias.
3: No, de nada, Selene. Mira, te llamo de una compañía de chocolates. Tenemos una promoción donde le mandamos chocolates a alguna persona especial que tú tengas. Es totalmente gratis. ¿Tú tienes a alguien especial a quien te gustaría que se los enviemos?
2: No, no tengo.
3: No tienes. Entonces aprovechamos para que me los mandes a mí, ¿no?
2: Sí, ¿verdad?
3: Yo digo, no sé, ¿sí me los enviarías?
2: Sí.
3: Me agrada la idea, pero ¿cómo estás tú? ¿Estás bien?
2: Bien.
3: Para que me manden los chocolates, ¿por qué no hacemos como que ya me conoces y yo te voy a preguntar que si te acuerdas de mí o no?
2: Sí, me acuerdo de ti.
3: Ah, muy bien, eso me gustó, pero ¿de verdad no tienes a nadie especial tú?
2: No.
3: ¿Y a ti te gustan los chocolates?
2: Sí.
3: ¿Y si yo te mando unos chocolates a ti, te los comes o los tiras?
2: Yo creo que me los comería, ¿no?
3: Eso suena muy bien. Oye, si tuvieras que regalarle chocolates a alguien, ¿a quién se los regalarías?
2: Mi hermana.
3: A tu hermana, o sea, mi cuñada.
2: Sí.
3: Muy bien, ¿y qué edad tienes tú?
2: 26.
3: Bueno, yo tengo 30, no estoy muy viejo para ti, ¿verdad?
2: No.
3: Oye, ¿y tú tienes WhatsApp?
2: Sí.
3: Ah, ¿de verdad? Oye, Selene, te voy a decir la verdad, me caíste muy bien. Se escucha que eres una mujer muy interesante.
2: Sí, gracias.
3: No, a ti por hablar conmigo igual, y seguimos en contacto por ahí, te mando algunos mensajitos en WhatsApp y eso, ¿no?
2: Sí, claro, ahí si quieres me mandas un mensaje. Ahí, claro. El número que me estás marcando ahí es mi WhatsApp.
3: Al número que marqué es tu WhatsApp. Bueno, entonces ahí te mando alguna foto o algo para que ya de una vez te enamores de mí. Bueno, entonces ahí seguimos en contacto y recuerda que me gustaste, la verdad.
2: Sí, está bien.
3: Oye, te pregunté un par de veces que si tenías a alguien especial, me dijiste que no. Y te dije que si le mandabas chocolates a alguien especial, dijiste que sería a tu hermana o también me los mandabas a mí. Pero aquí en el teléfono tengo, escuchando toda la llamada, a Fidel. Aquí te lo paso. Adelante, compadre.
4: Hola, bonita.
2: Hola.
4: ¿Tienes chocolates? ¿Por qué no me los mandaste?
2: Porque tú estás allá en el norte y yo estoy aquí.
4: ¿Y eso qué tiene? Te preguntaron si tenías alguien especial.
2: Yo
4: qué
2: pues soy, si estás allá.
4: ¿Qué es lo que soy yo?
2: Pues eso es que tú estás allá.
4: ¿No soy especial?
2: Por eso, pero tú estás allá.
4: Pero contéstame la pregunta, ¿no soy especial?
2: Pues sí, sí lo eres.
4: ¿Por qué no mandaste los chocolates?
2: Porque tú estás allá en el norte y yo estoy aquí.
4: Esto le abren a uno los ojos a ver qué clase de mujer tiene uno allá en México.
3: A ver, compadre, no me le hables así porque muy pronto Selene y yo vamos a platicar y vamos a iniciar una relación.
4: Sí, ya
2: no
4: oí.
2: Es eso, pero, o sea, es que nunca estás aquí, ¿cierto?
4: Y ese que tiene y ellos lo podían haber mandado para acá.
2: Yo te digo que...
4: Sí, eso, obviamente para eso era esta llamada. Esta no es una broma, es algo real. Esto es en serio. Pero pues igual no dices que no tiene a nadie especial.
2: Pues es que miren, yo pensé que era una broma, la neta.

0: No, esto no es una broma. Eso es algo, le abren a uno los ojos si están engañando a uno o no.
1: Pues entonces no tengo a nadie. Si de este lo había dicho mil veces.
0: Sí, y para qué le dices que te llame, que te...
1: Porque no sé, que pensé que era una broma.
0: No es una broma, entonces yo voy a agarrar también bromas de mujeres.
1: A ver, ¿por qué no le dices ahí al señor que tú eres casado, allá? Eso no creo que lo digas, ¿o sí?
0: Yo te dije desde un principio.
1: No me dijiste desde un principio, yo te lo vi en Face, por eso.
0: Yo te dije y tú...
1: No me lo dijiste, yo lo encontré por tu hijo.
0: Pero después lo aceptaste.
2: Oye, Fidel, ¿eso no nos habías dicho que eras casado?
0: Pero pues yo no la engañé, yo le dije a ella.
1: Sí me engañaste, tú me dijiste que no lo eras. Cuando te fuiste, yo, cuando tú viniste a verme, yo lo vi en tu Face, que no me quieres enseñar el celular. Y vi que tu hijo, y dijiste, no, ya no estoy con mi pareja. Y te dije, entonces, ¿cuándo se graduó?
0: Y ya no estoy.
1: Ay, por favor, Fidel, no voy a saber que no lo eres.
2: Bueno, entonces descubriste que era casado, pero igual seguiste con él. Él dice que te mandó como $8,000 y que según $4,000 te los habían robado a tu mamá, según tú.
1: Es que mi papá y mi mamá son bien así, como que nunca les dio la espina de la edad. Pero yo, o sea, él nada más cuenta lo que él, pero él no cuenta cuando yo me fui a Tijuana como mensa. Allá me fui a arriesgar al momento. Eso no lo de él.
2: ¿Tú te arriesgaste a cruzar para Estados Unidos por él?
1: Ajá, me agarraron. Él nada más cuenta lo que él me ha ayudado, pero él no cuenta lo que yo he hecho por él. Yo me peleé con mis papás por él, porque mi papá me decía, es que me llame por ti, para ti, que no sé qué. Ok, le dije, pues como sea, yo soy la que va a estar con él, no tú. Me peleé con mis papás, me dejaron de apoyar en los tiempos, y como sea, siempre ha sido así, igual. Él no se quiere venir para México, yo no puedo pasar para allá. ¿Estás de acuerdo que yo no voy a hacer hasta lo imposible? Dejé a mis hijos por tratar de pasar con él.
2: Te peleaste con tus papás, dejaste a tus hijos por él y te iba a traer para acá. ¿Pero dónde ibas a vivir con él si él es casado?
1: Pues nos íbamos a ir a otro pueblo.
2: ¿Cómo?
1: A otro pueblo.
2: O sea, una vez que tú llegaras acá, él iba a dejar a su esposa y se iban a vivir a otro pueblo.
1: Pues ya ni siquiera, siempre dice que nunca está, pero ahora ya tiene la manía de que ahorita te hablo, ya no puedo hablar. Y en las noches menos.
2: En las noches menos, o sea que él fue como soltero a verte allá en México y tú le viste su celular y te enteraste que era casado en ese momento.
1: Sí, ahí yo le vi una foto con su esposa.
2: ¿Cómo fue eso?
1: Pues ya estaba aquí en México y andaba en el celular. Y luego le dije, ¿y tienes hijos? Me dijo, sí, tengo uno. Ya me seguí una foto y después estaba una foto de ellos apenas.
2: O sea, ella acababa de subir una foto de ella y él en Facebook.
1: Sí, y luego su señora me mandaba mensajes.
2: ¿Y la esposa de él cómo agarró tu teléfono?
1: Pues le quitó el celular a él porque hasta incluso me dijo, de su celular de él me puso unos mensajes bien feos.
2: ¿Ella te maltrataba? ¿Qué era lo que te decía?
1: Pues decía ella que yo era una vieja no sé qué, que no sé qué tanto. Pues no sé qué, con que soy una puta y eso, que no sé qué.
2: ¿Qué te decía?
1: Que yo era una puta. Pero él nunca va a contar lo que él siempre va a contar lo que él ha hecho por mí.
3: Dirán lo que quiera, pero andaba ahí coqueteando con el lobo, Brody.
0: Sí, ahí la plática del lobo que le va a mandar en WhatsApp.
1: Pues yo te dije, Fidel, si tú quieres empezar la tipita, piénsalo, ¿cuánto tenemos y cuánto tiempo has venido a verlo? Tú como sé que tienes tu esposa, por eso no te viene.
0: Yo te dije que yo la dejé. Tú sabes.
1: Es lo que me pasas diciendo y todo el tiempo. Ahora ya no me puedes marcar en las noches. Ya no puedes hacer varias cosas.
2: ¿O no te puede llamar en las noches?
1: No, ya no me marca. Porque según él ya no entra en su celular. Ya no puede marcarme.
2: ¿Por qué no le puedes llamar, Fidel?
0: Mi celular, desgraciadamente, es que yo tengo el número más. Y yo se lo he dicho muchas veces a ella. ¿Y
2: por qué no cambias de teléfono?
0: Pues desgraciadamente ahorita mi economía ya está abajo, porque estoy pagándole hasta el banco. Y ella sabe, ya le dije a ella, estoy pagándole al banco $1,000 por quincena. Y tú no puedes comprar un celular.
2: La verdad, muy difícil de creer esto, pero bueno, pues ahí estuvo el chocolatazo. Hasta luego.
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16: Buenas tardes, señores, soy el maestro Doggy. Maestro. Decía que temprano, para los que le van cambiando, de que había una mujer intentó meter a sus dos niñas, o a una niña le dijo, tú di que tienes 3 años, y la arresta a la policía diciéndole, hey, no tiene 3 años. Eso es, puedes ir a la... De hecho, le preguntaba yo aquí la información y vas a la cárcel. Disney lo trata como un fraude y robo de servicios, intentar meter niños que no son de esa edad para entrar gratis. ¿Qué diablito?
17: Oiga, maestro, ahorita estaba recibiendo las llamadas y entraron como 100 y querían hacerse pasar como niños de 3 años.
16: O sea, a ver, yo dije que llamara a la señora y yo le regalaba unos boletos. Sí. Esto pasó un año y han de tener ahora sí 3.
17: Sí.
16: Perdón,
17: entonces,
16: 6.
17: Andan ahí 100 llamadas.
16: Oye, y te llamaron las mujeres diciendo, yo también quise meter a mis niñas de 3, fingiendo que eran de 3.
17: Fingiendo que eran de 3 años.
16: Ya van 100. No, les digo.
17: ¿Qué les pasa con la raza, maestro?
16: Quiere dar uno la mano y se agarran la pata, no, no.
18: Ya se acabó entonces la promoción.
16: Se acabó la promoción antes de que empezara.
18: Chale.
16: Y bueno, señores, decía yo que qué raro que a una mujer le puedan hacer eso, pero ¿qué pasa cuando una mujer finge que está embarazada? O sea, es que tal vez no se dan, bueno, sí se dan cuenta, la carga que es para un hombre que digan, está embarazado, ¿no? Está embarazada y fingir y mentir. Y, no, y en California no hay una pena para ellas. Mujer de 22 años finge en un embarazo y una usa una muñeca de silicona para mantener el engaño. Escuchen, Kira Cousins, una joven de 22 años en Escocia, fue acusada de fingir un embarazo completo y de mantener la mentira tras el supuesto parto. Según medios locales, llegó a mostrar ecografía falsa, organizar una fiesta de revelación de género y anunciar el nacimiento de una niña ficticia llamada Bonnie Lane. Para sostener el engaño, utilizó una muñeca de silicona que trataba como un bebé real, y el caso salió a la luz cuando su madre, o sea, la mamá de ella, la abuelita, descubrió a la muñeca en la habitación,
18: no.
16: Revelando toda la historia falsa. O sea, así lo hizo. A ver, aquí va toda la historia. A lo que voy, Brody, cuando, si ustedes tienen una novia y tú no estás pensando que... Lo ideal es que no tengas sexo con ella. Segundo, si vas a tener sexo, con protección. Y ya saben cuáles son mis reglas, ¿verdad? Pues bueno. Pero si en caso que saliera embarazada, yo que tú lo investigaba más de una vez. Muchos brodis, conozco dos casos de brodis que estos güeyes ya... se casaron con ellas y todo el rollo, y después dijeron, ay, lo perdí. ¿Entiendes? La
18: sí,
16: jugada.
18: Sí, sí, claro, mientras ya sacaron provecho, pero...
16: Ay, lo perdí. Estoy muy triste.
18: No me hables, no me busques.
16: Y cuidado que tú digas, oye, pero sí, sí estabas embarazada. ¿Qué? Pierdo a mi niño, a mi... Pero ya te casaste. Fingió estar embarazada, organizó un baby shower, pero todo se trataba de una farsa y presentó una muñeca. Kira Cousins organizó la fiesta, compartió sus puestas ecografías, bla, bla, bla, bla, bla. El asombro dominó a la pequeña localidad de Airdrie, en Escocia, al descubrirse que Kira Cousins, una joven de 22 años, había fingido durante meses un embarazo y la llegada de una hija utilizando una muñeca reborn. Realista para mantener el engaño ante un entorno cercano. La farsa abarcó fiestas, publicaciones en redes sociales,
18: no,
16: y ecografías simuladas, hasta que la madre de Kira encontró la muñeca en la habitación. Bueno, a su nieta. A raíz de ese hallazgo, Cousin confesó públicamente la mentira y ofreció disculpas a través de sus redes sociales, según informó New York Post y Mirror. La historia comenzó cuando Cousin anunció a sus allegados, que esperaba una niña llamada Bonnie Lane Joyce.
18: Está chido el nombre, ¿eh?
16: Como Rolls Royce.
18: Sí.
16: Y, bueno, Garbanzo, eso es lo de menos. Y compartió detalles del supuesto embarazo en sus cuentas de Instagram. Sí, claro, es que las mujeres no pueden hacer algo y si no está en redes es como si no. Oye, hija, tuviste una bebé. Pues sí, pero ni la he puesto en internet, no vale. Es como cuando el Día de las Madres, los que no ponen una foto de su mamá creen que no la felicitaron. Perdón, felicité a mi mamá en persona nada más. Público, dice que publicó las imágenes de ecografías y mensajes sobre la salud de supuesta de su bebé. Yo lo que quiero que entiendan, Brody, todos los días aquí, es hablar del ego azul. Ese ego azul del cual les platicaba el día de ayer, del cual tienen que tener cuidado las mujeres. Créanme, son seres humanos, y como somos seres humanos tendemos a hacer tonterías, pues unos más que otros, y lamentablemente no sé en qué año fue que algún idiota dijo, es que ellas son mujeres, ellas son inocentes, son buenas todas. No, Brody, o sea, hay que, somos humanos, y eso va a pasar. Lo que quiero es que se les caigan del pedestal, es lo único que quiero, que no las tengan allá arriba. porque son seres humanos. Ya saben quién es el único que está ahí arriba. Bueno, dice que esta mujer, donde recibió regalos valuados en cientos de dólares, incluyendo un cochecito de US de Estados Unidos en $1,340, de acuerdo del Mirror.
18: Ah, sí, son los que tienen las llantitas con rayitos y todo, como carrito de chicharrones.
16: Sí, como el que le mandaste a Jaimito, el cartero. No te regresamos porque hay más de esta nota. Son macabras.
18: Wow.
16: Afortunadamente no todas, pero son macabras, brody. Dicen que cuando haces algo en corte te juzgan. ¿Fue momentáneo? ¿Fue repentino? Sí, lo juzgan diferente a cuando ya fue planeado.
18: Premeditado todo.
16: Güey, 9 meses, más baby shower, más nacimiento. ¿A dónde iba a parar esta? ¿Iba a comprar un bebé más grande? ¿Y después un robot?
18: Pero a lo mejor no tiene tanta culpa, ¿no?
16: No, Garbanzo, no, ella no.

0: Bueno, estamos de regreso, señores. Yo las he conocido y cuando tienen poquita pestaña, se ponen extra. O sea, fingen tener pestañas. No, su cabello es corto, se ponen extensiones, fingen tener cabello largo. No tienen labios, se inyectan. Y fingen ser de labio grueso. Tienen nariz ancha o media desviada. Y van y se operan y fingen, pues, tener una nariz de verdad. No tienen boobies, van y se ponen agua salina o silicona y se las ponen abajo de la piel y ya dicen que tienen boobies. Igual con las pompis, ¿no? No tienen y dicen, ah, déjeme pongo una algo con agua ahí. Y los güeyes que se dedican a esto les dicen, las necesitabas, te ves hermosa. Y entonces, hasta ahí ya a mí se me hacía una locura, pero esta fingió, no tenía bebé y dijo, voy a comprar un muñeco. O sea, esta se fue recio. Esta mujer se fue lejos.
1: Oiga, maestro, pero no existe la posibilidad que cuando nació, le dijo a la gente que la conocía, ay, ya nació, es una muñequita.
0: Sí, sí, sí, sí, esa fue la verdad. Por eso ofreció disculpas. Ok, entonces, esta mujer engañó a todo mundo. Y cuando hablo de engañó a todo mundo, empezó engañando aquí en Garbanzo.
1: A ella misma.
0: Exacto, sí. A ella misma. Sí. Se engañó a ella misma, engañó al tarado, engañó a la mamá, a los suegros, amigos, amigas, a todo, por tal de decir que tenía un niño o una niña. Y también Cousin impidió que sus allegados se acercaran a la bebé llegando de, ah, es que si está malita, no se le pueden acercar, está enfermita. Yo creo que la única enfermita era ella. Entonces, Kira dice, la verdad quedó al descubierto a mediados de octubre, cuando la madre de Cousin ingresó a la habitación y allá la muñeca Reborn oculta entre sus pertenencias. Estaba en la cama cuando la madre entró a mí. Dice, estaba en la cama cuando mi madre entró
1: con la ropa sucia
0: en mi habitación y descubrió que era una muñeca. No, relató, ella misma dijo eso en un video en TikTok el 16 de octubre, recogido por el Mirror. Dice, tras el descubrimiento, la familia y los amigos la confrontaron a la joven y la noticia se viralizó en redes sociales, donde numerosos usuarios la calificaron de mentirosa serial. Las sospechas circulaban entre los allegados antes de revelarse la verdad. Neave McRobert, amiga de esta ruca, contó que que le sorprendía el hecho de que su supuesta bebé nunca lloraba y que ella nunca permitía que nadie la tocara, según el Mirror. O sea, una niña que no lloraba y nadie la tocaba.
1: Wow.
0: Para sostener la mentira, Cousin incluso llegó a enviar un mensaje afirmando que Bonnie murió. O sea, Brody, estamos hablando. Ustedes, es una. No, ustedes están aquí con la cara abierta, el garbanzo como señora. ¡Ay! Según testimonio de McRobert, el hombre identificó como padre de la niña también fue víctima del engaño durante meses, creyendo que genuinamente, o sea, este güey nunca pudo cargar a la bebé porque es el padre, entiendo que nada más yo, please, don't touch it. Dice que este güey se dio cuenta de la verdad y mira nomás qué panza. Bueno, después del escándalo, Cousins publicó una disculpa en redes sociales donde reconoció no estaba embarazada, no había ningún bebé, lo inventé y lo llevé demasiado lejos. Falsifiqué ecografías, mensajes de toda una historia de parto y actué como si una muñeca fuese bebé real, recogió el New York Post. En su defensa argumentó, ahí viene Garbanzo, a ti que te gusta siempre justificar a la gente.
1: A ver.
0: En su defensa argumentó que la muñeca era tan realista que podía mover extremidades y podía hacer varias expresiones, lo que dificultó que otros advirtieran el engaño. Podías alimentar a la muñeca, ya sea pipí, popó, así que cuando nadie estaba cerca, parecía real. Sí, es de esas muñequitas que parece que en las clases, hay clases en high school para decirle a las niñas, tener un bebé es un pedo, entonces son muy reales y lloran en la noche y todo el rollo. Pero bueno, cuando andan en la calentura se van a andar acordando de la muñeca. Muñeca Reborn, fenómeno social y uso terapéutico. O sea, aquí hablan de cuánto cuestan como $2,000, son muy realistas y hablan de este tipo de muñequitas. Yo no sé si de ahorita estar hablando yo de esto es dándole ideas a más locas que me escuchan y que vayan a ir a comprar estos bebés, porque se ven, todavía hasta traen los granitos blancos en la naricita.
1: y en la boquita esas cositas así blanquitas también.
0: Sí, tienen como hojuelas ahí. Oiga, flakes.
1: ¿Será más barato los bebés, niños?
0: Pues yo creo que están más baratos estos bebés de plástico que los reales, ¿no? Estos los puedes dejar en la casa y te vas, los otros los tienen que cuidar. Yo soy una mujer independiente. Yo soy una mujer independiente. Trabajo, ¿y cuánto ganas a la semana? Ahorita estoy ganando entre 1,500, más o menos como 1,000. Muy bien. ¿Y tus bebés quién los cuida? Una señora me los cuida. ¿Y cuánto te cobra? 1,000. A ver, ya no sale ahí la feria, ¿no? O sea, hay mujeres que dicen que ellas trabajan, pero trabajan para pagarle a la que cuida al niño.
1: ¿Sí? Como ciento y algo, maestro.
0: Te estoy diciendo.
1: No, man.
0: Y no me crees. Las han engañado, mujeres. ¿Por cuánto le pueden sacar más de lana al no estar con sus bebés? Regresamos hoy el maestro Doggy.
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12: ¿No traes dinero? ¿Con qué me vas a pagar entonces, pues?
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12: 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No, no, no te estés agachando, muchacho. Que súbete ese pan. Mira nomás qué buenas nalgas tiene. ¡Ey! ¡No!
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12: 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A ver, pues.
19: Es que a mí la verdad eso de andar con el pendiente de ver cuándo le pago para qué es y aquí nos podemos arreglar.
12: ¡Qué respuesta!
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0: Bueno, los invito a que sigan todas las redes sociales, especialmente las mías, de El Maestro Doggy. Y el otro día vi un, me salió un mensajito donde decía: ¿vas a comprar un teléfono nuevo? Con esta aplicación te borra todo lo que no necesitas, aplicaciones que no usas, te borra fotos que están repetidas, que para que te limpie el teléfono y quede, pues, livianito, ¿no? Fresh. Y les voy a decir algo, brodis. Yo no sé si qué rollo con sus teléfonos, pero sí sé qué rollo más o menos con sus redes sociales. ¿Por qué en un día quedan fresquecitos de a quién siguen? La verdad, muchos de ustedes están siguiendo cuentas que yo sé que no valen la pena y no te están agregando nada, solo te quitan el tiempo. Por ese famoso scrolling, estarle dando, viendo las historias de no sé quién, que nunca te van a pelar, le das likes y les vas a mandar comentarios como bla, bla, bla, bla, ¿no? Háganse un favor. Son un güey que le está haciendo, son un güey que le está hablando a nadie. No los van a pelar. Eso es la verdad. Así que seguir artistas, nalgonas, todas estas buchonas, todo ese rollo, no los van a pelar, brody. No los van a pelar. Dejen de estar siguiendo eso. Ese tiempo que van a estar ahí hasta media hora haciéndole eso, ¿por qué no se van y caminan ahí en la cuadra media hora? Y escuchan el podcast de Erasmo y la Chocolata, del Garbanzo, que se llama Extraterrestres Perdidos.
1: Contacto 13, maestro, en Instagram.
0: ¿Ah? Contacto 13. Ah, Contacto 13, mi podcast, otro podcast, algo. Es más, déjenme de escuchar a mí, maldita sea, pero dejen esas cosas. De verdad. De verdad, brodis. Háganse un maldito favor. Make yourself a
1: en inglés. Oiga, maestro, ¿le puedo agregar algo a lo que estaba comentando todo el día?
0: Si puedes.
1: Sí, sí puedo, por eso. Un ataque, maestro. Mm. Oiga, maestro, ¿sabe que hace como 10 años o 12 años había salido una noticia que decía que había gente que en Craigslist, que es un lugar donde se ofrecían servicios, estaban vendiendo las pruebas de embarazo de las mujeres que estaban embarazadas? Compraban como 20 pruebas de embarazo y las hacían y las vendían como por $40 cada una. Y la gente de mujeres compraban esto para engañar a sus novios. Entonces era como que, güey, ¿verdad? ¿Qué clase de gente?
0: ¿Cuánto costaban?
1: $40.
0: Ah, diles que yo les tengo una nueva. No tienen que hacer eso. Nomás compran un permanente azul, abren la de esta del embarazo y le ponen la rayita, o compran también.
1: No, es que a eso iba. Ahora ya las venden hasta en todos lados, maestro. Es peligrosazo, ¿no?
0: No, es diabólico. Para los que le van cambiando y no saben de qué habla el Garbanzo, hablamos de una mujer que fingió que estaba embarazada. Hasta hubo baby shower. Y dice de ella: es que entiéndanme, es que la muñeca parecía de verdad. Pues sí, ¿verdad? Sí. Si ustedes cuiden a sus mujeres, sus novias, que no vienen una muñequita, ¿verdad? Porque van a acabar haciendo baby showers. ¿Quieren escuchar una mujer diciendo: dicen que yo ando con un hombre casado y quieren que lo deje? Claro que no lo voy a dejar, porque no, quieren que le diga que deje a su esposa. Yo no voy a decir que mi hombre deje a su esposa. Si es la que lava la ropa, le plancha, lo tiene ahí, yo no, al contrario. ¿Qué tal si yo me quedo con él? Al rato yo soy la que va a hacer ese jale. Es lo que dice la amante de un brody, ¿no? Escuchemos esto.
2: La esposa de mi amante lo deje. Y la verdad es que no, chicos, yo me siento así como que, hace cuenta como que él es mi pareja, ¿no? Y como que su esposa es la persona que lo cuida, la que hace como las tareas difíciles por mí. Como, hace cuenta como que le tengo a esa persona para que lo cuide, como que le haga la comida, le lave la ropa, le limpie la casa, le cuide los chamacos. Entonces, si yo quisiera que él dejara a su esposa, todo eso lo tendría que hacer yo. En cambio, mira, si la tengo a ella, somos como un equipo. Ella le hace todo esto, yo me encargo de lo otro, porque obviamente él duerme en el sofá. Y cuando ella quiere tener intimidad con él o algo, ella va al sofá y lo busca, pero él me dice que como él me ama, me respeta, pues que no se mueve. La que se mueve es ella. Entonces ella se sirve sola, ¿me entiendes? En cambio, cuando está conmigo, pues no, pues acá la cosa es distinta. Así de querer que la deje, no, no quiero. Y ahí se los dejo porque estaban con el pendiente.
0: Muy bien.
1: Mando un besito al último.
0: Al último mando un besito, Garbanzo. Así que ya saben, brodis. Díganle a su amante que no van a dejar a la esposa porque les conviene que esté ahí. ¿Qué quieren? ¿Que ella sea la que lava todo?
1: ¿Ella está mal?
0: No, es persona.
1: No, que si no, no, que no es que sea tan mal, que si está mal. No,
0: a ver, ¿cómo me preguntaste?
1: ¿Ella está mal? Ese es el maestro muy mamón.
0: ¿Ella está mal? No.
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0: Muchachos, como ustedes lo saben, la mayoría, acabamos de regresar de una semana de vacaciones. Gracias a Dios tenemos esa posibilidad y esa oportunidad. Reflexionaba mientras yo estaba sentado en un camastro rascándome el escroto y decía yo, qué bendición de poder tener un día, dos, tres, cuatro, cinco, seis, siete, ocho días fuera, cuando antes había lo que era el cuando tenían a la gente, ¿cómo se llamaba? Que hacían los trabajos.
1: ¿Braceros?
0: Bueno, no ibas tan mal. Digo, antes era muy duro, más duro que ahora trabajar en el campo. Ahorita hay más breaks y tienen sus lugares para comer y más agua y más todo. No. ¿Cómo se llama? Cuando los afroamericanos los tenían...
1: Esclavos.
0: Imagínate, Brody. Esos Brodies no tenían holidays. O sea, no había días de descanso. Era, dale. Eso era siempre, o sea, eran unos esclavos. Y digo yo, cuando tenemos nosotros, por ejemplo, sábado y domingo fuera, y digo, qué fregón, ¿no? O sí, que tienes 8 horas. Hay países donde todavía no se regulan los horarios. Y aparte, digo, la mayoría que me escuchan, si lo ponemos en contexto, tal vez no nos van tan mal, ¿no? Entonces, a veces sí tenemos que agradecer esas cosas, pero obviamente superarnos y todo eso tendría que ser así, pero... Mi pregunta es, si ya salimos de ese tipo de cosas como de la esclavitud, ¿por qué ustedes, muchos brodis, andan buscando? ¿Cómo les llamaban a los dueños de los esclavos?
1: Masters.
0: ¿Masters?
1: Sí.
0: ¿Por qué ustedes, ya la gente es libre, andan buscando viejas que los tienen como esclavos? ¿Por qué ustedes buscan la bola de metal con la cadena?
1: El grillete, qué bárbaro.
0: ¿Por qué ustedes buscan un grillete? O sea, pónganse a pensar, nacimos libres, ¿verdad? Y vas creciendo ahí. ¿En qué momento tú, güey, dijiste, esta vieja me tocó? Y te tienen revisándote dónde vas, con quién vas, a qué horas, teléfonos, o sea, no te dejan ni respirar. ¿En qué momento elegiste esa porquería, brody? O sea, tú lo has elegido. O sea, hay gente que ahorita en un momento está privada de su libertad, tal vez de algunas formas que sabemos que deben ser horribles, pero tú solito estás buscando ser esclavo de alguien. Eso reflexionaba yo y decía, bro, dime dónde estoy. Y por eso escribí en uno de mis pensamientos, tal vez no sea fácil en ocasiones dejar una relación, pero prefiero sufrirle un poquito. ¿Qué quieres? ¿Un año? ¿O dos? Y depende cómo se venga el pedo, porque son leonas, te van a hacer muchos broncas. Puede ser 3, pero yo prefiero sacrificar 3 años de mi vida en divorcios y todo ese rollo a vivir toda una vida con esa vieja, bro. ¿Y saben cuál es el problema? Muchos, ¿por qué no se van? Porque ellas te han sabido dominar dándote un dulcecito. Cuando ya sientes que te estás desesperando y llegan y te van a dar un besito, un guaguis, te van a hacer un buen jalecito, van a decir, entonces, güey, yo creo que sí me ama. Si no me amara, no hacía esto. Van a hacer algo por tu mamá, tu papá, tu hermana, tu hermano, tu tía, tu tío, tu abuelito, y se va a ver bien buena onda. Decís tú, güey, no es tan mala. Y sabes tú que eres la víctima, bro. Ya saben quiénes son. Ya sabes quién eres, brody.
1: ¿Cómo los cuántos días dan los Huawei, maestro?
0: Pues depende el brody. Un güey puede decir, ay, mira, en este año me dio 3. Me dio un beso desesperadamente.
2: El maestro Doggy.
1: Me dio un Huawei.
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1: Muy bien, estamos en este, dirían ahí los naquitos, con este calorón. Bueno, pues somos el vasito de agua que se les va a dar en este desierto, ¿verdad? Del aburrimiento. Aquí está Erazno y la Chocolata. Ya tenemos a la abogada Leticia Valencia, que tenemos algo para ellas, ¿no?
2: En persona, te decía yo, no puedo darle lo, aquí a nadie, no se puede, Choco, ¿cómo vas a creer?
3: ¡Échele, mijo! ¡Cántele bonito!

0: ¿Qué tal, amigos? Les saluda su amigo Vicente Fernández. En esta ocasión quiero felicitar con mucho gusto a la abogada Leticia Valencia, que cumpla muchos años y que llegue a la edad de Coquita.
1: Muy bien, gracias, Vicente. Abogada, ¿cómo está? Feliz cumpleaños.
2: Hola, Choco, buenas tardes. Yo muy bien, muchas gracias, qué bonita canción. ¿Cómo están todos?
1: Muy bien, muy bien. Pues esperando que usted también y que disfrute, porque ya saben que las mujeres no celebramos nada más el día del cumpleaños, es nuestro month birthday.
3: ¿Cómo que todo el mes?
1: Birthday month, perdón.
2: Todo el mes. Sí,
1: así
2: sí.
1: Que ya saben.
4: Así como Andrés, el que llega cada mes.
1: Bueno, abogada, fin de semana, me imagino ya la pasó padre, ya hizo algunas cositas por ahí.
2: Sí, me la pasé con la familia, fue el domingo, estuvimos celebrando, pero las vacaciones las tomo en 2 semanas.
1: Muy bien.
3: Muy bien.
4: Así me gusta que aclaren, con la familia.
3: ¿Y para cuándo el pulpa? Ah, bueno.
4: Así me gusta que aclaren, andaba con la familia, nada de que...
1: O sea, ¿tú crees que ella dice eso para que tú estés bien?
3: Que estés tranquilo.
4: No, ya.
1: Bueno, abogada, pues nuevamente felicidades. Vamos con la información el día de hoy. ¿De qué vamos a hablar, abogada?
2: Vamos a hablar del ajuste de estatus de verdadero o falso, porque todavía vemos mucha confusión de quién califica y obviamente ya lo hemos platicado varias veces, pero los voy a poner al examen, así que ¿están listos para verdadero o falso?
5: ¡Sí, capitán, estamos listos! ¡No los escucho! ¡Vive en una piña debajo del mar!
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3: Chale.
1: Perfecto. Bueno, abogada, ajuste de estatus, verdadero o falso. Vamos primero con el garbanzo. Primero vámonos, las Ricky. Chicas.
2: A ver, garbanzo. ¿Es verdadero o falso que si usted entró con visa y luego se casa por amor con un ciudadano americano, puede arreglar su estatus aquí mismo?

0: regresar a su país.
1: No, no, a mí póngame cosas más complicadas. Todo el mundo sabe que eso es falso.
0: No, Garbanzo, esto es totalmente verdadero.
2: A ver, ¿cómo era? ¿Es verdadero o falso? ¿Qué?
0: Es verdadero o falso que si una persona entra con visa y luego se casa por amor con un ciudadano, puede arreglar adentro de los Estados Unidos.
2: ¿O es falso? ¿Verdadero? ¿O es verdadero?
0: Es verdadero. Garbanzo dijo bien que era falso.
2: Sí, Garbanzo, estás muy inmenso. O sea, ya está aquí, ya tiene su American Citizen, pues ya, ¿no?
1: No, pero pues que no venía de vacaciones.
2: Cuando entran con visa de turista, abogada, ¿entonces no tienen que salir para pedir perdón y todo esto?
0: Cuando entras de manera legal, ya sea visa de turista, de trabajo, de estudiante o incluso con un permiso humanitario, puedes arreglar aquí adentro porque no estabas violando las leyes de inmigración al entrar al país. Y luego cuando te casas con un ciudadano, de allí viene la disponibilidad de la residencia. Por eso son los dos requisitos principales: tener a un familiar inmediato con un cónyuge ciudadano y la entrada legal. Eso significa que puedes pedir la residencia sin tener que salir del país.
2: Mira. Perfecto, ya pasó la primera chica, vamos con la otra chica, Erasno. Adelante, abogada.
0: A ver, ¿esto qué será? ¿Verdadero o falso que cualquier persona que cruza las fronteras sin documentos puede aplicar automáticamente para ajuste de estatus si tiene un hijo que nació aquí? ¿Qué será, Erasno?
3: Yo digo que es falso, ¿no?
0: Sí, bravo.
1: Estás adivinando.
3: ¿Cómo no?
1: Adivinando hasta yo.
3: Eso.
2: O sea, abogada, pueden cruzar la frontera ilegalmente y aunque tengan un niño nacido aquí, no pueden arreglar.
0: Exacto, la ley es muy estricta. Dice que si tú entraste de manera ilegal, ilegal significa que entraste con un coyote en la cajuela de un carro, por el río, por el cerro, entonces no puedes arreglar aquí adentro. Aunque tengas hijos ciudadanos, tendrás que hacer el proceso consular. El problema es que muchas personas, aunque tengan hijos ciudadanos, que ya son mayores de 21 años, si no entraron de manera legal y no pueden pedir un perdón, entonces no pueden arreglar su residencia, porque al momento de que salgas de los Estados Unidos, vas a tener un castigo de 10 años. Por eso es muy importante nunca salir del país, aunque sea una autodeportación, aunque sea para ir a tu entrevista, no salgas del país sin primero hablar con un abogado, porque las consecuencias son muy graves.
2: A ver, pero sí pueden arreglar entonces.
0: Pueden arreglar, pero tienen que pedir un perdón, y ese perdón no pueden pedirlos por sus hijos, tiene que ser por medio de un cónyuge que tenga la residencia o la ciudadanía, o mamá o papá que tenga la residencia o la ciudadanía.
2: Ahora, si salen 10 años, después de 10 años sí ya lo pueden hacer.
0: Exacto, ya después de que cumplan el castigo de los 10 años, esa barra ya no aplica, y si tienen una petición familiar de un hijo ciudadano, entonces pueden hacer el proceso consular y no necesitan pedir un perdón.
2: Ahora, ¿qué pasa si están 10 años castigados? Mientras están pasando esos 10 años, ¿ya pueden empezar con el proceso 5 años antes?
0: Sí, totalmente pueden, de hecho, empezar el proceso ahorita. Se salen del país, esperan 10 años y esa misma petición que hicieron hace 10 años todavía puede estar vigente. La tienen que mandar al centro de visas y la pueden usar el momento que puedan.
2: Lo aclaro porque no vaya a ser que se salgan 10 años y después que empiecen el proceso les digan, no, ya lo hubiera empezado desde antes. Pero bueno, otra pregunta para el Doggy, adelante.
1: La peloncita. Okay,
0: a ver, maestro, ¿es verdadero o falso que si usted tiene la protección de la 245i puede pagar una multa y hacer su ajuste de estatus aquí?
4: Yo digo que es verdadero.
0: Sí, maestro, bravo.
4: Por favor, señores, presten atención a la abogada.
1: Le pongan fanfarrias.
4: No solo estén pensando en otras cosas, es inmigración.
0: Sí, bueno, la ley 245 hoy es una ley que ya no existe, pero que todavía la puedes usar. Dice que si tú eres el beneficiario o derivado de una petición que fue sometida antes del 30 de abril del 2001, tienes el amparo de la 245i que te permite arreglar tu residencia dentro del país, aunque hayas entrado de manera ilegal. Si, por ejemplo, te pidió un hermano en el 2001 y ahora ya tienes un hijo ciudadano, entonces, aunque hayas entrado ilegal, puedes pedir tu residencia, pero sí tienes que pagar una multa de $1,000 para poder usar esta ley de la 245i.
2: O sea, ya están viendo, digo, aprendemos con esto. Tal vez no puedes arreglar a través de tu hijo por haber entrado así, pero hay otras formas, así que por eso es padre que si ustedes nos están escuchando, no tienen sus documentos y ya han hablado con su primo, su tío, su comadre, pues ellos no son abogados. 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Vamos por la última para mí, abogada, venga.
0: Ok, Choco, a ver, ¿es verdadero o falso que no importa si la persona tiene antecedentes penales, el ajuste de estatus siempre se aprueba porque está casado con un ciudadano? ¿Qué será, verdadero o falso?
2: ¿Falso?
0: Sí, bravo, totalmente falso.
2: Sí, es que una cosa no borra la otra, ¿no?
1: Aquí se ve quién se pone atención, Erasmo, ¿eh?
2: Una cosa no borra la otra, niños.
0: Sí, aunque estés casado con un ciudadano, aunque tengas muchos hijos ciudadanos, si tú tienes antecedentes penales graves, como de violencia doméstica, drogas, fraude o cualquier felonía, todavía te pueden negar la residencia porque el oficial va a pensar que tú no eres una persona que tiene buen carácter moral y todo eso es discrecional. Si tienes antecedentes, aunque sean tal vez varios DUIs, todavía te pueden negar la residencia. Por eso les recomiendo siempre tener un abogado de inmigración antes de solicitar la residencia, especialmente si tienes antecedentes, porque solamente un abogado te puede decir si calificas.
3: Ah, o sea que no importa cuántos niños tengas, imagínate que dijeran, ay, no pudo, señora. Lástima que nomás hubiera tenido, tiene cinco, si hubiera tenido seis, sí. Y, ay, güey, podamos embarazarnos, la embaraza la señora, nace el niño. Oye, mami, ¿y cómo fue que me hicieron a mí? Ah, pues para arreglar, mijo.
1: Maldito niño.
2: Bueno, pues vamos con el teléfono, abogada, donde se comunican con usted.
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3: 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Gracias, abogada, y otra vez, ¡Happy Birthday!
0: ¡Gracias!
3: Abogada, ¿cuál sería su regalo que usted quisiera? Diga lo que sea.
0: ¿Tiene que ser como algo físico?
3: Puede ser.
0: No sé, unos lentes bonitos, padres, me gustaría.
3: Eso es material, hablemos de algo físico.
0: Ok, unas vacaciones, un viaje a la playa.
3: Órale, ¿con quién?
0: Con Erasmo y la Chocolata.
1: Ya la regó.
3: Tienes que escoger uno también, un montón, luego. Chale.
0: Todo el equipo.
3: Vámonos. Alguien la tiene que maquillar, Garbanzini. Ya regresamos.
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